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Muy buenos días, miércoles que comienza en la ciudad. Bien, bien, bien, cumpliendo el pronóstico como debe ser, sin demasiado frío en este arranque de jornada. No es para regalarse, pero está muy bien este inicio, ya sin helada y ya un poquito alejados de el bajo cero o de esos muy poquitos grados iniciales. Con 7 nos ponemos en marcha y está muy bien, ¿eh? Se agradece, muy amable clima, para ir matizando esta mañanita y las próximas que se nos vienen, que van a ir en este mismo tono, parece. Así que muy, muy bien. Había que pasar esa etapa de heladas y de temperaturas bajo cero para que más o menos nos estabilicemos un poquito más arriba, aunque sea en este tramo de julio. Varios días por delante así tenemos, quizás sin tanto sol, pero sin morirnos de frío en los inicios de las jornadas. Ponemos musicalmente en marcha nuestro programa de hoy. Ya están los diarios, está la información, está la fina selección musical de cada día que vamos armando con ustedes también, claro, a través de los pedidos. Y después de habernos sacado de encima a la durísima selección egipcia, se empieza el día ya un poco más distendidos, un poco más liberados. ¡Ay, lo que costó! Bueno, por supuesto que le dedicaremos algún bloquecito del programa a lo que ha sido ayer el sufrimiento, la épica y los festejos, que en nuestro Luján también se hicieron sentir en la zona céntrica, fundamentalmente en la Plaza Belgrano, ahí en la zona del monumento. Bueno, obviamente se pintó de celeste y blanco nuestro Luján y tantos puntos del país para celebrar el desahogo que significó esa remontada agónica de la escaloneta. Ya estábamos armando el bolsito, ya nos veíamos, ¿no? Ya nos veíamos volviendo. Creo que sí, creo que todos nos las vimos negra, pero siempre tiene una vida más esta selección y estos muchachos encabezados por Leo Messi, así que adelante, a mirar al sábado a las 10 de la noche, cuando volvamos a tener participación en el Mundial. No como Colombia, afuera, será con Suiza, y a no parar en lo posible hasta la final. Va a estar bravo. Cada encuentro va a estar chivo y ya viene quedando bastante, bastante claro. 3-2, 3-2. Cabo Verde, Egipto. De distintas formas, pero casi que con iguales sufrimientos. No, el de ayer superó todo. Superó todo y se emparenta quizá con la final de Qatar ante Francia. Por lo cambiante y por lo cardíaca. Bueno. No tengo novedades de que alguien la haya quedado. Me parece que hubiese sido bastante lógico, bastante normal para el momento. Así que de ese asunto del cuore, si resistimos a lo de ayer, estamos bien. Estamos bien. Bajan las consultas a los cardiólogos. El de ayer ha sido un chequeo general del corazón. Nos ponemos musicalmente en marcha y después sí, poquito a poco vamos compartiendo las noticias, nuestra tapa con los temas destacados de Luján y las de los diarios que ya asoman como cada día. Cantan Lila Downs y Kevin Johansen. Baja a la tierra, suena de esta manera, siendo las 7:05 de la mañana.

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1: No sé si estoy de acuerdo con la canción, pero así abrimos musicalmente nuestro programa del día. Baja la tierra, que no es tan difícil vivir aquí. Bueno, sí, es difícil, ¿eh? No se crean ustedes, Lila y Kevin, ¿eh? No se crean. Ustedes porque deben andar por otras latitudes. El Kevin debe andar allá por Alaska, supongo. Lila también, un poco más arriba que en esta República Argentina. Bajen aquí a Sudamérica y verán lo complejo que está. Don Gonzo Orué, 7 y 9 de la mañana. Buen día.
2: Buen día, Alejandro. Buen día para toda la audiencia. El placer de saludarlos nuevamente. Nunca me he propuesto ni he estado en mis posibilidades, al menos de planificación, como destino Alaska. No sé si es muy motivador, ¿no? Tan arriba, es como que uno, yo lo veo y debe tener otro tipo de paisaje, pero uno imagina cubitos de hielo constantemente.
1: Sí, no es muy...
2: Glaciares, no sé, no...
1: No es muy para nosotros.
2: Las playas no deben ser muy tropicales.
1: No es muy para nosotros, pero es alasqueño el hombre.
2: Debe tener algún lugar copado, no hay que tirarle la mala tampoco.
1: Seguramente, tenga alguna belleza ahí. Oculta o no tanto, pero bueno, es de ahí el hombre. No lo imagino igual en esa zona, a no ser que, bueno, esté en las inmediaciones del Mundial y bueno, le quede a tiro, le quede a mano. 7 grados la temperatura en la ciudad, 80% la humedad, vientito a 14 kilómetros por hora, una máxima para hoy que va a alcanzar los 17. Y con este tono, es verdad, un poquito nublado, un poco gris, no va a estar tan radiante como ayer el día, pero con este tono así de tregua en el frío extremo, iremos transitando estos próximos 7, 8, 9 días que tenemos por delante. Así que se celebra la tregua del frío. Ya están los diarios sobre la mesa, vamos a compartir sus títulos de tapa, mientras que armamos la de nuestra ciudad, la tapa, como siempre, de Primera Mañana en la RCL. En este caso, colocamos en el lugar destacado de la información una muy buena noticia que se ha confirmado en estos últimos días y que involucra a Luján y tiene que ver con una provincia de Buenos Aires que estará financiando redes federales de investigación con universidades de todo el país. Son proyectos seleccionados que reúnen a 25 universidades para conformar redes federales de investigación en áreas estratégicas para la provincia de Buenos Aires y el país, con una iniciativa del gobierno bonaerense en el marco de la convocatoria Proyectos Bonaerenses de Federalización de la Ciencia y la Tecnología, destinada a fortalecer la articulación entre universidades de distintas regiones del país para impulsar investigaciones en áreas estratégicas. Y entre esas universidades involucradas en esta red federal está la Universidad Nacional de Luján. Confirmábamos en estas horas que hay un proyecto de ciencia y tecnología en el que está involucrada la UNLU. Esta es una propuesta impulsada por la Comisión de Investigaciones Científicas de la Provincia de Buenos Aires y el Ministerio de Gobierno bonaerense, que seleccionó 7 proyectos estratégicos integrados por 25 universidades de 12 provincias argentinas, y a partir de que se publiquen los resultados de este proyecto, bueno, hemos podido confirmar que la UNLU, la Universidad Nacional de Luján, está incluida en esta red federal de investigación. Así que, bueno, en marco de crisis y de desfinanciamiento de las universidades y de la ciencia, la investigación, los polos científicos, bueno, que Provincia de Buenos Aires apuntale con esta red federal es muy destacado. Lo ubicamos en nuestra tapa porque incluye a la Casa de Altos Estudios de nuestra ciudad, tema que ubicamos en nuestra tapa y que más tarde ampliaremos.
2: Atención, vecino o vecina, se encuentra abierto el periodo de inscripción para el curso de manipulación de alimentos del presente mes de julio. Cabe destacar que si bien las fechas son más cerca del cierre del mes, es una cantidad limitada la que se puede anotar a la manipulación de alimentos a este curso que se hace mes a mes por parte del municipio. Se va a dictar el jueves 23 y el jueves 30 de este mes de julio. Tiene lugar un promedio de 4 horas, como solemos destacar, cuando lo traemos a tema de etapa, más o menos entre 8:30 y 12:30 se resuelve el asunto. Está dividido en bloques, hay una parte práctica, hay una parte teórica, contenido audiovisual. Esto se llevará adelante allí en los galpones de Belgrano, Belgrano 1250. Se pueden anotar antes de que se acaben estos cupos limitados en el 2323-517776. También puede ser en el 420218 o enviando un correo electrónico a cursos.manipulacion.luján@gmail.com.
1: Noticias que vamos colocando en nuestra tapa junto a la información policial que nos traerá Gustavo Charino en un miércoles más en la RCL, poquito a poco transitando este camino informativo hasta las 9 de la mañana.

0: Comenzamos el recorrido habitual por los diarios. Clarín, el primero de ellos, tiene una gran imagen donde se ve a los futbolistas de la selección levantando al capitán, pleno festejo, y el título que dice: cuando todo parecía perdido, el orgullo argentino lo dio vuelta.
1: Del 0-2 contra Egipto, cuando solo faltaban 11 minutos, se pasó a un triunfo épico. Las lágrimas de Messi al final en el estadio de Atlanta simbolizaron todo. Una remontada histórica. Nunca antes la selección había vuelto de un 0-2 en un Mundial y la clasificación a cuartos de final. El equipo no encuentra su mejor versión y sufre en defensa, pero el inmenso coraje de sus hombres lo compensa. Egipto aprovechó sus chances, pero a los 79 minutos, Messi, que había fallado un penal, colocó el pase para el gol de Cuti Romero. El capitán consiguió el empate a los 83 y lleva 8 tantos en la Copa. Cuando iban 2 minutos de descuento, llegó el cabezazo de Enzo Fernández para la gran victoria por 3-2.
0: Destino: Kansas City.
1: El sábado a las 22, la selección enfrentará a Suiza, que eliminó a Colombia por penales.
0: En la columna derecha, Milei copia a Estados Unidos y quiere cerrar el Estado si no alcanza el presupuesto.
1: El presidente Javier Milei avanzará sobre el diseño e implementación de un proyecto de ley inspirado en el modelo de Estados Unidos, shutdown o cierre del Estado. El anuncio es un cambio de paradigma en la gestión pública de la Argentina, orientada a impedir de forma automática que se financien gastos por encima de las capacidades reales y autorizadas por el Congreso Nacional.
0: Por primera vez desde 2019, las reservas llegan a los 49 mil millones de dólares.
1: En el primer semestre, la mejoría en las reservas supera los 8.300 millones de dólares. El central atribuye su ascenso en las compras por el mayor ingreso de divisas que aportan las exportaciones y por la liquidación de préstamos del sector privado. Del total de reservas, unos 12.000 millones se consideran netas y pueden usarse para intervenir en el mercado. El riesgo país bajó a 405 puntos básicos.
0: Será economista jefe del FMI una argentina, nieta de un desaparecido.
1: Se trata de Silvana Tenreiro, ex directora del Banco de Inglaterra. La argentina fue designada como consejera económica y directora del Departamento de Estudios del Fondo Monetario, cargo que equivale al de economista jefe del organismo. Su abuelo era Juan Eduardo Tenreiro, que fue secuestrado por la dictadura militar y permanece desaparecido.
0: En la parte superior, últimos dos títulos, Djokovic, otro grande en la pelea.
1: A sus 39 años, llegó a la semifinal de Wimbledon y allí enfrentará al número uno, Sinner.
0: Donald, siempre vigente.
1: El creador de Tiritando y otros éxitos, festeja sus 80 años y lanza más temas.
0: La tapa de Clarín.

0: página 12 tiene una imagen similar a la que utilizó Clarín desde otro ángulo, el momento donde el capitán argentino está en los aires. El título dice Corazón Coraza.
1: Todo parecía perdido tras el segundo gol egipcio, pero una remontada épica de la selección dio vuelta al partido en solo 13 minutos y dejó llorando de emoción a 46 millones de argentinos, entre ellos el propio Messi. La fiesta sigue el sábado, cuando Argentina busque la semifinal ante Suiza.
0: Expert hace silencio.
1: Se presentó ante el juez, pero se limitó a criticar la investigación y no contestó preguntas sobre el presunto lavado de dinero.
0: Además, Adorni lo siguen cuidando.
1: Aunque fue eyectado del gobierno, el ex jefe de gabinete mantiene su custodia oficial.
0: Motosierra recargada.
1: En el primer semestre, la ejecución presupuestaria cayó un 34%. Más ajuste en ciencia, educación y salud.
0: Matías Ferrari escribe La crueldad del gobierno.
1: Y Adriana Puigros titula su columna Buena enseñanza o los ingenieros del caos.
0: Así se presentó Página 12.
1: Junto a Clarín, siendo las 7 y 20 de la mañana, los primeros dos diarios de este miércoles informativo, que por suerte no empieza con tanto frío. 7, la actual, 17 la máxima para hoy.
0: Suenan Camilo y Eva Luna.
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1: Por primera vez.

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4: Mensajitos en el 319514 de Mati Bertini, de Oscar del Sapiola, del Negro Peredo, de Segundo, de Irene, de Gustavo, de Vivi, de Rosa, que ya iremos compartiendo en un ratito nada más. 319514, ahí se comunican con nosotros. El tercero de los diarios es La Nación, tiene prácticamente la misma imagen que Clarín y Página 12, el momento en el que levantan, tiran hacia arriba a Leo Messi, sonriente, y el título dice:
5: remontada épica.
4: La Argentina estuvo 2 goles abajo con Egipto, pero otra vez reaccionó con mucho carácter para ganar 3-2 en el final. Ya no juega como en Qatar, pero el campeón no se rinde. Argentina no domina los partidos con la autoridad de antes, pero conserva un rasgo que nuevamente salió en su rescate: el fuego interior. La selección perdía 2-0 ante Egipto, pero una ráfaga de 3 goles en 13 minutos impulsó una remontada inolvidable para avanzar a los cuartos de final del Mundial. Cuando en el minuto 79 descontó Cuti Romero, el equipo de Scaloni se convenció de que no habría imposibles. Lionel Messi, al que le habían atajado un penal en el primer tiempo, marcó el 2-2, y un cabezazo de Enzo Fernández en tiempo de descuento desató la fiesta cuando poco antes la selección se había asomado al abismo. Se nos había puesto feo, nos asustamos un poquito y levantamos una difícil. Este grupo no baja los brazos nunca, resumió Messi, emocionado en el final.
5: En el escenario, escribe Cristian Grosso, el campeón sobrenatural que movió el eje de la tierra.
4: Federico Águila analiza: al capitán eterno aún le quedan historias por contar.
5: Además, Leandro Contento agrega: vibran con la convicción de sentirse imbatibles.
4: Además, en La Nación de hoy, otros títulos.
5: Las calles volvieron a vibrar de la mano de la selección.
4: El grito estalló en Atlanta y llegó al obelisco. 40.000 hinchas celebraron en el estadio y la alegría viajó hasta cada rincón del país.
5: Suiza pasó en los penales y será el rival del sábado.
4: Una gráfica muestra cómo han quedado las llaves: Francia-Marruecos, España-Bélgica, de aquel lado, del nuestro, Argentina-Suiza, Noruega-Inglaterra.
5: En otro tema saliente, escribe Joaquín Morales Solá en el análisis: ¿por qué nadie le cree a la justicia?
4: Tendencia:
5: el 54% de los argentinos no proyecta tener hijos.
4: El dato surge de un estudio de la Universidad Austral. Un fenómeno en alza.
5: Shutdown impulsa un apagón del Estado si no hay presupuesto.
4: Sería un modelo como el de Estados Unidos. Si no se aprueba la ley, no se podría gastar más.
5: los títulos de diario La Nación.
4: Así, compartiendo esta primera media hora informativa con los tres diarios que dan inicio a nuestro programa. Pasó La Nación, antes Clarín y Página 12, 7:30 exactamente. Ahora, información de servicio local que propone la RCL, miércoles informativo y mensajitos. E ida y vuelta en el 319514. Dale, dale, dale.
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4: La Cooperativa Eléctrica Sección Servicios Funerarios da cuenta del fallecimiento de Luis Alberto Álvarez, a los 38 años, con domicilio en Luján. Velatorio en Sala 2, sepelio 8 y 10 en el cementerio Parque Los Pinos. Walter Alejandro Romero, tenía 56 años, vivía en la ciudad. Velatorio en Sala 1, sepelio 9 y 10 en el cementerio Parque Los Pinos. Roberto Raúl Siganda, falleció a los 83 años, domiciliado en Luján. Sin velatorio, sus restos serán trasladados mañana, jueves, al crematorio Jardín de Paz Oeste.
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4: 7:32 de la mañana y con 7 grados en la ciudad y 80% de humedad. Vamos compartiendo este miércoles de relajación, de alegría, de un postpartido complejo y a puro nervios. Sí, es una sensación como de alivio, ¿no? Me parece ya en el arranque de esta jornadita. 319514, hay algunos mensajes al respecto y ya mismo los compartiremos.
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11: Al 319514 nos dice: buenos días, mis amigos. Les deseo un lindo miércoles. Vamos, Argentina. El amigo Ricardo aquí, tempranito, ya con su WhatsApp en el 319514.

0: Mundialista en tono selección argentina. Muy buenos días, feliz miércoles, nos dice por aquí Rosa Nievas, el amigo Gustavo, el herrero. Buen día, chicos. Y un día me levanté temprano y los escucho desde la apertura. Buen miércoles, dice el querido Gustavo, que 7:02 nos hacía llegar el mensajito. Madrugón, madrugón. Entonces, querido Gustavo.
1: ¿Hay riesgo que se haya vuelto a acostar?
0: Abrió un poquito los ojos, estiró la mano hacia la radio y volvió a caer desplomado. Bueno, podría ser una alternativa también válida, si el día nos lo permite, obviamente. ¡Qué partido el de ayer! Los chicos dejaron todo, dice Irene desde Open Door, aquí en el 319514, y nos agradece una mañanita más en el aire de la radio. ¡Buen día, Irene! ¡Buen miércoles! Vaya, sí. Se ha dejado todo. Costó muchísimo. Se jugó bastante mal. Pero se sacó adelante. Y ahora a cuartos de final contra Suiza. Buen día. Espero que tengan una hermosa jornada. Nos dice Segundo. Todavía me duele el estómago de los nervios. Por favor, qué manera de sufrir. Nos dice Segundo por aquí. También vía WhatsApp. Ah, se sufrió y mucho. Y mucho. Más aún que con Cabo Verde. Porque este 2-0 a mí me hizo imaginar ya la despedida, ya el regreso. Con Cabo Verde, bueno, siempre estábamos ahí a tiro, y daba la impresión de que, bueno, en algún momento, por jerarquía, por algún chispazo colectivo o alguna acción individual, íbamos a terminar inclinando el partido a nuestro favor. Ahora, ayer llegó el segundo. Lo anulan mediante el VAR por la falta a Lisandro Martínez. Ahí uno volvió a respirar. Dice, bueno, 1-0, tranquilidad, que falta un montón. Uno pensaba, nos meten el segundo y es un mazazo ya el segundo que sí valió.
1: Pasa que también hay un factor que tiene que ver con uno estar acostumbrado a más buenos momentos que malos, si bien hemos perdido dentro del ciclo Scaloni, no es que está invicto, ni mucho menos, ni para nosotros una derrota es cosa del pasado. Pero en mundiales, hace muchos partidos que Argentina no estaba perdiendo. Si yo no tengo mal el recuerdo, desde Francia 2018, Argentina no empieza perdiendo un partido mundial. Son muchos años.
0: En este tipo de cruces ya, tipo de instancias.
1: En instancias, en arrancar perdiendo.
0: Bueno, con Arabia arrancamos perdiendo.
1: No, arrancamos ganando, nos lo dieron vuelta.
0: Ah, es verdad. Está bien, arrancamos perdiendo el Mundial, digamos, arrancamos perdiendo ese partido. No dando vuelta un resultado. Bueno, de hecho, nunca Argentina en una instancia de mano a mano había revertido, aunque sea un 1-0, convirtiéndolo en triunfo. No había pasado. Bueno, mucho menos un 2-0, y ahí cuando llegó el segundo que sí valió, después de un segundo que ya nos había hundido absolutamente, pero a partir de la acción del VAR se detectó el pisotón sobre Lisandro Martínez y quedó anulado. Bueno, es como que revivimos con ese gol anulado y nos volvieron a pegar un mazazo con el segundo que ya parecía definitivo. Sin embargo, bueno, llegó ese descuento del Cuti Romero que permitió creer que era posible, y otra vez Messi, que hasta ese momento estaba apagado y se fue a jugar como en el Barça, abierto a la derecha, como desconectado del circuito de juego del equipo. Bueno, pudo otra vez hacer la diferencia, y en un partido flojísimo del 10, que quizás no se quitó de la cabeza otra vez haber fallado un penal a la misma punta y mal pateado. Eso, entiendo, le ha pesado en el transcurso del partido, porque fue el encuentro más flojo de Leo Messi. Sin embargo, en el último ratito y ante la mayor adversidad, bueno, apareció con ese zurdazo espléndido, arqueando el cuerpo, cortando la pelota con la parte de afuera de su pie izquierdo para el 2-2, y bueno, y el tercero, ya está. Fue todo alegría, todo explosión. Yo firmaba ir al suplementario y tenía fe que en los 30 de suplementarios lo podíamos llegar a terminar inclinando a nuestro favor, pero no hizo falta, no hizo falta

0: con esa contra letal, con esa recuperación de Julián en nuestra área sobre Salah y la salida rápida con Lautaro y Enzo Fernández de cabeza. Impresionante, impresionante. Buenos días, hermosa mañana, ¿no? Dice el negro Martín Peredo por acá, en el 319514. Buen día, dice Oscar del Zapiola, qué manera de sufrir ayer, pero fue felicidad al final. Sigo con una emoción increíble. Que tengan un gran y maravilloso día, muchachos. El cabezazo de Dios nos salvó, dice Oscar por acá. ¡Ay, qué partido flojo hizo Enzo! Mamá, lo que le está costando a Enzo Fernández y Alexis McAllister el Mundial. Están jugando de mal a muy mal. Pero en la última puso el cabezazo de manera impecable Enzo Fernández para el 3-2 final. Buen día, Ale y Gonza, nos decía por aquí también el querido Mati Bertini, presente en la audiencia. Nos va saludando Manu M también. Carlos dice, vamos, hoy sí está para los cortos, Orué, dice el amigo Carlitos. Qué manera de sufrir, vamos. Y banderitas de Argentina nos manda el amigo Carlos, dando el presente también.
1: Carlos, no me vas a decir que vos eras uno de los locos subidos a algún monumento en shortcito ayer. No, Carlos, un festejo medido, por favor. Está muy bien salir a festejar, acá en el centro explotó, muchas cuadras de vehículos esperando para poder pasar, mucho público reunido en mayor medida en la Plaza Belgrano, pero imagino que allá en el pueblo y en algún sector popular también se debe haber reunido mucha gente. No creo que hayas cometido algún acto medio alocado de que peligre con tu vida, ¿no?
0: No, esperemos que no. Está muy bien el desahogo, está muy bien la celebración. No sé si subirse al monumento a Belgrano es lo más adecuado. Pero si no hay ningún tipo de coto, de control a eso, bueno, ocurrirá en tanto avance, lo siga haciendo la selección argentina en este Mundial. Ayer a la tarde sí, quizá estaba para unos cortos, al sol, porque se puso muy, muy lindo ayer el día y post partido de Argentina estaba incluso para salir en cortos al solcito, muy linda jornada. Buenos días, Ale, Gonza, acá todos prendidos con Tamara y Miriam, nos dice Abel, también presente en la audiencia. No lo miré en casa. Y de nuevo a laburar, dice el amigo Carlos. Eso sí, y nos hace llegar una fotito de un vaso con una bebida bastante espumante.
1: No, ¿qué está insinuando? Eso tiene que ser levadura, seguro estaba armando unas pizzas.
0: Puede ser. Sí, yo de mal pensado creí que era una bebida oscura y a base de hierbas con una bebida de cola, muy poco popular, por cierto. Oscar dice por acá, dijeron que el caballo del monumento se movía, nos dice Oscar del Zapiola, y probablemente, debo confesar que me da temor, por el monumento por un lado, pero fundamentalmente por los seres humanos que se suben.
1: No, por lo que pase también los que están abajo.
0: Y claro, ni que
1: no necesariamente, obvio, se lastima el que subió.
0: Sí.
1: Tome nota.
0: El que subió, los de abajo que rodeen el monumento. Sí, es un peligro.
1: Si nos están escuchando, tomen nota para el próximo partido.
0: Sí, si Dios quiere seguimos adelante. Me parece que habría que poner alguna presencia y algún, aunque sea pequeño vallado en torno al monumento, porque primero no está bueno. A ver, la imagen está muy bonita, vamos a decirlo, la imagen de 3, 4, 5 subidos ahí con banderas, decís, che, la foto no está mal. Ahora, es un monumento a un prócer, punto uno. Y punto dos, y creo que lo más importante, se pone en riesgo la integridad física. No quiero ser un cortamambos, no quiero ser un aguafiestas, como antiguamente también se decía. ¿Se está celebrando? Excelente, me encanta, me sumo. Ahora, subirse al monumento por lo que significa el monumento y por lo que, sobre todo, puede implicar para los que se suben y para los que se quedan abajo, pero en las inmediaciones del monumento, es verdaderamente un riesgo. Digo, para pensarlo, para tenerlo en cuenta. Buen día, nos dice por aquí Juan. Aguante Argentina, son unos capos. No hay que criticar nada, dice Juan. Bueno, está bien. Fue épica la remontada de Argentina. A modo de crítica, bueno, hay que mejorar. Hay que mejorar. Porque no sé cuántas veces más vas a encontrar un guiño del destino para dar vuelta a partidos así. Y si bien tenemos por delante a Suiza, que no creo que sea un rival más exigente que Egipto, bueno, tampoco será sencillo, y después sí se pueden venir rivales de verdadera jerarquía, ¿sí? Porque por ahora no es por bajarle el precio, pero no jugamos con las mayores potencias. Hay que ser sensatos. Por eso yo decía, hasta semi Argentina tiene que llegar, si no es un papelón. Porque si te deja fuera Cabo Verde, te dejaba fuera Egipto o Australia, bueno, pasó Egipto, o te deja fuera Suiza, o con todo respeto, Colombia, bueno, quedó afuera Colombia, que pateó bastante mal los penales, me parece que es menos de lo esperado. Ya después estaremos hablando de otra cosa, Inglaterra o Noruega, y del otro lado Francia, Marruecos, España o Bélgica, bueno, ya sí estaremos hablando de otra complejidad. 319514, acá la amiga Titi dice buen día y manda ahí un sticker con buena energía para comenzar la mañanita. Buen día, pregunta, ¿cuántos equipos quedan en el Mundial? Dice Juan por acá. Y quedan 4 de aquel lado y 4 de este lado, querido Juan, ya en los cuartos de final. Los cruces son Francia-Marruecos y España-Bélgica, de aquel lado del cuadro, y del nuestro Inglaterra-Noruega y nosotros contra Suiza. Nos han favorecido los cruces, nos ha favorecido el cuadro, sin lugar a dudas, al ganar el grupo y al incluso que Colombia haya ganado el suyo, por ende que Portugal como segundo haya ido del otro lado. Eso también nos favoreció, porque Portugal quedó afuera con España 1-0, pero tiene mucha jerarquía en su selección. Bueno, también ya eliminado Brasil con Noruega, se fue uno de los grandes de los mundiales, aunque flojo en todos estos años, no deja de tener cierta chapa la verde amarela. Bueno, está claro que ningún partido es sencillo. Está más que claro que ningún partido es un mero trámite, pero bueno, esquivamos a las principales potencias en este inicio de cruces, ahora sábado 22 horas contra Suiza. Muy buenos días, nos dice Estelita Aymale, que nos va saludando en este miércoles en modo escaloneta. Ganó la selección, todo es alegría. Y yo tengo esa sensación de que peso 10, 12, 15 kilos menos. No sé vos, Gonza, pero hoy me desperté así como absolutamente relax, después de un día de tensión, y no solo de tensión, sino de posterior euforia. No sé si les pasó, pero yo estaba después mirando Suiza-Colombia, y después seguí con mis actividades, porque ayer tuve dictado de curso de relato, y seguía como eufórico, seguía como, viste, como diciendo, con esa sensación en el cuerpo de eso. Creo que está bien descrito así, como esa euforia post-partido. Siguió un buen rato, varias horas diría.
1: No, imagino que más o menos está de la mano con la mayoría de las personas de la ciudad, porque hasta las 6 de la tarde, se puede decir, ya ahí va bajando un poquito la espuma y más o menos a esa hora te vas para el curso, ¿no? Estamos sí, más o menos en sintonía.
0: Ahí estaban empezando a desconcentrar de la Plaza Belgrano. Sí, y los sí, festejos duraron más, creo, menos, que sí, horita y media, dos horitas seguro.
1: Y sí, pasa que bueno, va variando más la cantidad de personas, ¿no? Porque capaz que algunos...
0: Sí, los más manijas se quedaron tres horas.
1: Sí. Y no, yo creo que está más o menos en todo, quizás alguno. Usted porque tenía responsabilidades, pero si estás en completo relax, lo llevás de la mano de la emoción y quizás estabas en una juntada en la comodidad de tu hogar y bueno, había, como creíste ver en la imagen de algún oyente, alguna bebida espirituosa, alguna bebida energizante, y no tenías la necesidad de salir, seguramente le metieron largo y tendido.
0: Sin dudas, sin dudas. Era para quedarse el martes en modo celebración un largo rato. Como el amigo Carlos, y no hubiese estado mal, como el amigo Carlos, con algo fresco, medio negro y un poco espumoso.
1: Escuchamos a Coti.
0: El Mesías.

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4: 5 minutitos, faltan para las 8 de la mañana, mientras nos siguen mensajeando al 319514, y en un instante Gustavo Charino nos trae la información policial. 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
5: ¿Qué tal? Muy buenos días. El Club Social y Deportivo Defensores de Pueblo Nuevo fue blanco nuevamente de un robo que genera lógica indignación entre sus dirigentes, profesores y las familias que participan diariamente de las distintas actividades que se desarrollan en esta institución. A través de un comunicado oficial difundido en sus redes sociales, la entidad informó que delincuentes ingresaron al predio y sustrajeron diversos elementos de trabajo que eran utilizados para las prácticas deportivas y eventos del club. Según detallaron desde la institución, el hecho fue descubierto el viernes, cuando advirtieron que desconocidos habían ingresado al pequeño depósito interno donde se guardan los materiales utilizados por las diferentes disciplinas. Entre los elementos robados se encuentran mallas, banderas y utilería deportiva, además de un proyector y un micrófono, equipos que, según expresaron desde el club, habían sido adquiridos con tanto sacrificio, gracias al esfuerzo de la institución y de quienes colaboran permanentemente para sostener sus actividades. Este episodio, uno más, decimos, porque ya esta institución fue objeto de otros ilícitos, representa, claro está, otro golpe para una entidad deportiva que cumple una importante función social, ya que muchos de los objetos sustraídos eran de uso exclusivo para las actividades que allí se desarrollan y carecen de un valor práctico fuera del ámbito del club. En el comunicado, las autoridades manifestaron el profundo malestar que les produjo lo sucedido. Nos resulta triste, vergonzoso y hasta increíble lo sucedido, expresaron, remarcando además que los elementos robados no sirven para otra cosa que no sea las mismas actividades del club. Desde la institución interpretaron el episodio como un nuevo ataque contra el patrimonio de una entidad que se sostiene gracias al trabajo desinteresado de dirigentes, colaboradores y las propias familias. Sin duda, un acto de maldad que otra vez nos golpea, concluye el mensaje difundido por el club. Hasta el momento no trascendieron detalles sobre los autores del robo, ni si el hecho fue denunciado formalmente ante las autoridades policiales. Uno esto lo descarta, claro está. Tampoco se informó el monto estimado de las pérdidas, aunque se presume que el perjuicio económico es importante debido al costo de reposición del material deportivo y de los equipos electrónicos, el proyector y el micrófono me refiero. El hecho vuelve a poner de manifiesto la vulnerabilidad, sin duda, de muchas instituciones deportivas, en este caso de la localidad de Pueblo Nuevo, que además, recordemos, se encuentra al lado del destacamento policial de la localidad. Además de afrontar los gastos cotidianos, ¿no?, que tienen este tipo de instituciones para mantener abiertas sus puertas, también deben enfrentar a los hechos delictivos que afectan directamente al desarrollo de sus actividades. En estos espacios, en estos clubes, en estas instituciones sin fines de lucro, cada elemento que suele ser adquirido mediante rifas, festivales, la cuota social o aportes solidarios que puedan hacer socios o vecinos, no es otra cosa que un robo de esta característica, digamos, representa mucho más que una pérdida material, ya que implica, como decíamos, un golpe asestado al esfuerzo que hace toda la comunidad, de, en este caso, del Club Defensores. Ahora, de la institución, esperan, claro está, poder recuperarse de este nuevo robo, mientras aguardan, entiendo, que la investigación permita esclarecer el hecho y recuperar los elementos sustraídos.
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4: Una noticia importante destacada que colocábamos en la tapa de primera mañana de hoy tiene que ver con esta iniciativa del gobierno de la provincia de Buenos Aires, que estará financiando redes federales de investigación con universidades de todo el país, entre ellas la Universidad Nacional de Luján. Fueron seleccionados algunos proyectos que reúnen a 25 universidades para conformar redes federales de investigación en áreas estratégicas, tanto para la provincia como para el país en general. Es una iniciativa del gobierno de la provincia que hace algunos días nada más dio a conocer los resultados de la convocatoria Proyectos Bonaerenses de Federalización de la Ciencia y la Tecnología, una iniciativa destinada a fortalecer la articulación entre universidades de distintas regiones del país para impulsar investigaciones y desarrollos en áreas estratégicas. La iniciativa seleccionó a 7 proyectos integrados por 25 universidades ubicadas en 12 provincias argentinas, entre ellas en la provincia de Buenos Aires, entre ellas la Universidad Nacional de Luján. El objetivo es construir redes federales de investigación, fomentar la interacción entre universidades con sede en la provincia y en el resto del país, y dar continuidad a líneas de trabajo que habían quedado interrumpidas como consecuencia del desfinanciamiento del sistema científico por parte del gobierno nacional. Una provincia de Buenos Aires que ya tiempo atrás se había hecho cargo económicamente de costear, de solventar obras que se estaban ejecutando en universidades nacionales y que producto de la paralización de la obra pública de parte del gobierno de Milei, la provincia de Buenos Aires se ha hecho cargo con el financiamiento para que las universidades puedan concluir esas obras que en muchos casos habían quedado a mitad de camino, porcentaje más, porcentaje menos de avance, pero abandonadas. Bueno, ahora lo que ha hecho la provincia de Buenos Aires a través de una convocatoria, un concurso, la presentación de proyectos de parte de las universidades es financiar esta red federal para que aquellos trabajos de investigación, de ciencia, de desarrollo tecnológico que habían quedado frenados por la falta de fondos de nación, bueno, provincia logre la reactivación con la inversión de recursos. Los proyectos bonaerenses de federalización de la ciencia y la tecnología, impulsando el desarrollo, la producción de conocimiento y la construcción de capacidades a escala federal. Un proceso de evaluación en dos etapas. En una primera instancia se recibieron 19 postulaciones. Un jurado de especialistas preseleccionó 11 proyectos de esos 19 iniciales que se presentaron. Y a partir de allí, bueno, se va haciendo concreto, haciendo real un financiamiento para fortalecer y perfeccionar las propuestas antes de la evaluación definitiva. Se llevó adelante esta línea de financiamiento para que perfeccionen los proyectos que habían quedado preseleccionados y como resultado final, los proyectos finalmente elegidos después de esa preselección en la que quedaron 11, bueno, han sido 7. Y entre ellos, un proyecto que involucra a la Universidad Nacional de Luján y a la Secretaría de Ciencia y Tecnología de la UNLU, a cargo de Juan Carlos Fernícola. ¿Cuál es el tema del proyecto del que participa la Universidad de Luján? Cambio climático y ambiente. El título del proyecto es Modelo de gestión socioambiental para la reducción del riesgo y la adaptación al cambio climático de las cuencas fluviales del corredor noreste de la provincia de Buenos Aires. El caso de las cuencas del río Luján, del río de Reconquista y el Bajo Delta del Paraná. Ese es el proyecto, ese es el tema, cambio climático y ambiente, y ese es el título. Modelo de gestión socioambiental para la reducción del riesgo y la adaptación al cambio climático de las cuencas fluviales del corredor noreste de la provincia de Buenos Aires. El caso de las cuencas del Luján, del Reconquista y el Bajo Delta del Paraná. La UNLU incluida, seleccionada entre estos proyectos ganadores que recibirán financiamiento de la provincia de Buenos Aires para seguir investigando, desarrollando y acompañando a la ciencia y la tecnología bonaerense y nacional desde la provincia de Buenos Aires para que puedan impulsarse y o retomarse los trabajos abandonados por el ajuste general.
7: Escuchamos a Arbolito.
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3: 14 minutos pasan de las 8, asoman los diarios de este tramo del día. Crónica y Popular sobre la mesa. Crónica centra naturalmente su mirada en la selección. Elige la foto en primer plano de Leo Messi, llorando, ni bien sonó el pitazo final del partido. Y el título:
4: Me sigo emocionando, infartante triunfo ante Egipto.
3: Las lágrimas de la pulga contagiaron a todo un país que sueña con la cuarta Copa del Mundo. Estábamos afuera y en 13 minutos la escaloneta nos devolvió el alma con una remontada épica. Tras ir 2-0 abajo, Cuti Romero, el 10 y Enzo Fernández le dieron forma al milagroso 3-2 definitivo. Hubo festejos en el obelisco y en cada rincón de la Argentina. Ahora se viene Suiza, el próximo sábado, en un duelo por cuartos de final que promete alquilar balcones.
4: Además, Suiza eliminó a Colombia y será nuestro rival.
3: ¡Cafeteros! ¡Afuera! Tras el 0-0 en los 120, los helvéticos se impusieron en los penales y quedaron entre los 8 mejores del torneo.
4: Milei traba en un proyecto de shutdown o apagón del Estado.
3: Trabaja en una iniciativa similar a la de Estados Unidos, apunta que si el gobierno se queda sin presupuesto, los servicios esenciales sigan operando con normalidad y los no esenciales se suspendan de inmediato.
4: La tapa de Crónica.

0: popular tiene una imagen similar a la que utilizaron los primeros diarios de la mañana, donde el capitán de la selección argentina está por los aires, sus compañeros lo levantan, pleno festejo, y el título que dice: con alma y corazón de campeón.
1: La selección le dio vuelta un partido increíble a Egipto y se impuso por 3-2 para clasificar a los cuartos de final del Mundial. Argentina, que tuvo varias oportunidades, perdía 0-2 faltando 10 minutos. Incluso a Messi le atajaron un penal, pero sacó chapa y ganó con goles de Cuti Romero, Lío y Enzo Fernández. Delirio en Atlanta y festejos en toda Argentina. El próximo sábado ante Suiza, el partido, después de que elimine por penales a Colombia.
0: Remontada faraónica de la escaloneta, adjunta la lámina de la selección que puso lo que había que poner, un equipo que nos emociona.
1: Efectivamente, es toda la tapa en su lugar principal de Diario Popular. En la parte superior sigue con el tema selección y mundial, con dos títulos.
0: Todo el país festejó la infartante clasificación. Además, hubo incidentes en el obelisco.
1: Famosos que alentaron a la selección. Los memes de Mirta estallaron en las redes.
0: Así se presentó Diario Popular.

0: 8 y 18 de la mañana.
1: Yo le dije ayer, las redes dicen Mirtha versus Tutankamón. Yo se lo adelanté y ese era solo un flyer.
0: Sí, es cierto. Ayer se embromaba con eso. Ay, ay, ay. Siempre está ella, ¿no? La señora de los almuerzos, que va a cumplir 100 ya en febrero. De hecho, están ya preparando una celebración. Bueno, parece que algo grande. Mirtha versus Tutankamón. Ganó Mirtha. Mirtha pasó, en este caso, a cuartos de final. Ya está en la recontra final. Ya es mega campeona. Tiene más títulos que Brasil ya. ¿A cuántos vio pasar Mirtha en esos mano a mano? O sea, Mirtha vio morir a medio mundo. Vio todos los mundiales que se jugaron.
1: Si este año cumple 100, estuvo en todos. Pasa que primero 4 años y bueno, qué sé yo, viste, en esos años. Pero bueno, estaba viva.
0: Estuvo. Desde que empezó a existir el formato mundial, el formato Copa del Mundo, ya estaba Mirtha. O sea, una cosa.
1: Yo no le di mucha bola a este temita de imágenes previas como para, no sé, jugar así a la onda Mirtha Tutankamón. Pero, por ejemplo, hubo uno en el anterior compromiso que correspondió al duelo Inglaterra-México, en el que ponían de un lado a la profesora McGonagall de Harry Potter y a la bruja del 71.
0: La industria del meme, podríamos decir. La industria del meme que no descansa y está muy bien. Bueno, Popular ahí ubicaba una fotito de con Mirtha propinándole un golpe. Propinándole un golpe que a Tutankamón.
1: Claro.
0: Bueno, también circularon algunos de una pirámide dada vuelta. Y todos los argentinos arriba, de lo que naturalmente sería la base, pero como estaba invertida, bueno, ahí, todos arriba de la pirámide. ¡Ay, qué rival bravo! Resultó la selección de Mohamed Salah, de ese gran delantero del Liverpool.
1: Bueno, los memes con Cabo Verde eran con el personaje de los pingüinos de Madagascar, que se llama Cabo pintado de verde.
0: Ajá.
1: Ese sí, ese es el único que les podían como sacar algo aprovechando el nombre.
0: Claro. ¿Qué inventamos con Cabo Verde, no? Si yo, nunca en la vida imaginamos jugar contra ellos.
1: A mí me cuesta pensar que van a encontrar con Suiza fuera un chocolate o un reloj.
0: Bueno, pero sí, pero
1: Mirtha
0: te puede dar
1: versus quién, a ver.
0: Te puede dar un poquito más de material. Con Cabo Verde estaba difícil, estaba complicado. 8:20 de la mañana. Vamos a cambiar de tema y hablar de un asunto que ha preocupado a muchísimos vecinos de nuestro distrito. Yo diría puntualmente de Jáuregui, pero también de los alrededores, por la enorme cantidad de multas que han sido notificadas y que ha sido tema aquí en la radio durante varios días, con vecinos y vecinas que acumularon 3, 4 millones de pesos de multas ahí en lo que es el fiscalizador de velocidad ahí de la avenida 25 de Mayo. Bueno, se empezó a generar polémica porque se señalaba de parte de los vecinos que hasta por lo menos febrero o marzo no estaba bien señalizado, que al día de hoy sería necesario una cartelería un poco más visible, un poco mejor ubicada, con más presencia. Un lugar que marca máxima 40 y que ha generado en algún que otro caso que uno conoció alrededor de 20 multas en el último tiempo. Claro, vecinos que pasan prácticamente a diario o definitivamente todos los días por allí y eran víctimas de ese radar que el propio intendente Leonardo Botto señaló funcionaba mal y ya fue retirado por la provincia de Buenos Aires. Bueno, ¿qué se viene? Nos lo explicó el propio intendente Leonardo Botto cuando tuvimos la posibilidad de entrevistarlo el lunes en Pares TV. Entre varios de los temas de los que hablamos, pusimos énfasis en el de la problemática de las fotomultas. ¿Se soluciona? ¿Cuándo sale la resolución? Bueno, se está trabajando en una resolución entre la municipalidad y el Ministerio de Transporte de la provincia para encontrar una solución a esa gran cantidad de vecinos que se vieron afectados por un radar que el intendente reconoció funcionaba mal.
2: Puntualmente ahí en 25 de mayo hubo una cámara que generó una cantidad de infracciones descomunal, y bueno, eso llamó la atención, empezamos a trabajarlo, hablamos con muchos vecinos que nos dijeron, bueno, el tema tomó escala mediática, así que lo primero que hicimos fue hablar con el prestador como para que suspenda y retire esa cámara. Paremos la pelota acá. Y en paralelo estamos hablando con el juzgado de falta, así con la autoridad jurisdiccional de todo lo que es fotomultas, que es transporte de provincia, como para darle una respuesta a esa cantidad muy grande de vecinos y vecinas que recibieron multas, o que recibieron un montón de multas. Así que bueno, yo me animaría a decir, hoy es lunes, me animaría a decir que para mitad de la semana esperemos que haya una resolución del Ministerio de Transporte de la provincia de Buenos Aires ordenando, no quiero ser más taxativo porque estamos viendo a ver cómo se puede terminar de acomodar y resolver, pero ordenando esto que fue, para mí fue un comportamiento, un funcionamiento que no estaba bien.
0: ¿En qué puede desembocar? ¿En que se borren las multas? Bueno, ¿en que los damnificados tengan que hacer algún proceso?
2: Bueno, eso lo va a comunicar la resolución que estamos trabajando con el Ministerio de Transporte. Seguramente ahí puede haber, no te quiero dar una definición porque todavía restan seguramente reuniones en el día de hoy, pero me parece que claramente esto tiene que quedar ordenado y podrá ser la suspensión total, la suspensión parcial, y veremos también a nivel operativo cómo se resuelve. Si algo muy simple como que todo queda anulado, o por ahí hay que presentarse y completar alguna documentación, espero que en la semana podamos comunicar una resolución del Ministerio de Transporte de la Provincia de Buenos Aires dando resolución a esto y con el explicativo de cómo se termina de resolver formalmente para la gente que recibió esto.
0: Y hablamos puntualmente de ese radar.
2: Y ese radar, el resto, qué sé yo, yo me animaría a decir hay 5 o 6 cámaras, no tengo los números precisos, que son semáforos en rojo.
0: Hay un par en Fray Manuel de Torres, por ejemplo.
2: Fray Manuel de Torres hubo históricamente, estuvo sí, el de toda la vida.
0: Uno cerca de lo que supo ser el mercado bonaerense, pero sí, hay uno en la lectora de patentes también.
2: No te sabría decir. Lectora de patentes, yo esto para aclararlo, lectora de patentes no es fotomulta. Lectora de patentes es el anillo digital que tiene Luján. Donde uno ve el tótem y ve el monitor, ahí no hay fotomultas. Hay algunos cruces de calle que fundamentalmente lo que se controla es no pasar luz roja. El más polémico son estos, ¿no? Cuando a veces hay velocidades muy bajas, o exageradamente bajas, y naturalmente una persona termina cometiendo la infracción. Pero bueno, vamos a trabajar para que todo se vaya ordenando y que realmente busque el objetivo que tiene, que no es recaudar. Porque si no hubiésemos estado promoviendo alocadamente esto, y la verdad es que en 7 años de mi gestión no lo promovimos en lo más mínimo y tampoco lo hacemos ahora, nada más que cambiaron las condiciones coyunturales y se activaron algunos puestos de cámaras que estaban sin funcionamiento. Estaba el puesto, pero no estaba funcionando la cámara. Pero vamos a estar encima para que el sistema funcione bien y realmente colabore para mejorar la seguridad vial de Luján.
0: Así se expresaba el intendente Leonardo Botto. Hoy debería comunicarse, difundirse, publicarse una resolución conjunta del Ministerio de Transporte bonaerense y del municipio para encauzar esta situación y resolver el dolor de cabeza de muchísimos vecinos, fundamentalmente de Jáuregui, pero que en algunos casos no son de dicha localidad, pero transitan por ese lugar, por la avenida 25 de Mayo, y han pasado por ese radar, por esa fotomulta. Ojalá que hoy, ya en próximas horas, tengamos novedades de una resolución, de un tema encaminado a salir favorablemente para los vecinos, y si no, bueno, quizás mañana o a lo sumo el viernes pueda ajustarse todo para ya dejar atrás este tema, habiendo quitado la cámara que marcan funcionaba mal, el radar que no funcionaba como correspondía, y que generó esta gran cantidad de multas en la avenida 25 de Mayo de la localidad de Jáuregui. En principio se esperan soluciones para hoy, así lo señaló anteayer el intendente. Estimó que posiblemente hoy, mitad de semana, miércoles, decía, bueno, pueda llegar esa resolución para ir acomodando un tema que generó muchísima preocupación, que hizo que una gran cantidad de vecinos, bueno, se vean sorprendidos por las cantidades y los montos de las multas. Bueno, a tener especial atención con los radares de Fray Manuel de Torres, de la calle Alsina, ¿sí?, o de Alfonsín, como se la ha rebautizado, porque obviamente tienen una velocidad máxima de 60, de 40, dependiendo la zona, y en caso de superarla, se elabora la multa, ¿sí? Y también se ha avanzado en la colocación en semáforos, en los que, si se cruza en rojo, también se genera la multa. Esperamos novedades, entonces, respecto a esta situación puntual, anómala, que ha generado tanto dolor de cabeza en estas últimas semanas, en estos últimos días, a vecinos y vecinas que transitan con sus vehículos por la avenida 25 de Mayo. 8:30 a.m. Ahora compartimos información de servicio local en la RCL, en la 104.1.
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0: La Cooperativa Eléctrica Sección Servicios Funerarios da cuenta del fallecimiento de Luis Alberto Álvarez a los 38 años, domiciliado en Luján. Velatorio en sala número 2, sepelio a la hora 8:10 en el cementerio Parque Los Pinos. Walter Alejandro Romero tenía 56 años, vivía en la ciudad. Velatorio en sala 1, sepelio 9:10 en el cementerio Parque Los Pinos. Roberto Raúl Siganda murió a los 83 años, domiciliado en la ciudad. Sin velatorio, su sepelio mañana, en hora a confirmar, en Jardín de Paz Oeste.
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0: Numeritos de la suerte. 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
1: Ciudad primera, 2959.
0: La planta.
1: Matutina, 6970.
0: Muerto sueño.
1: Vespertina, 3588.
0: El papa.
1: Y la nocturna, 8857.
0: El jorobado.
1: Pasamos a provincia. Primera, 3212.
0: El soldado.
1: Matutina, 0798.
0: La lavandera.
1: Vespertina, 0422.
0: El loco.
1: Y la nocturna, 6628.
0: El cerro.
1: Así compartimos los resultados de las quinielas nacional y provincia de la jornada.

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2: A continuación, los diarios económicos, como cada día, para la última lectura de tapas de la mañana. El Cronista, dando el presente, con una foto que nos remite al presidente Milei, con el buzo de YPF, Sturzenegger, Toto Caputo, Santiago Bausili, todos sonriendo, pulgares arriba, y el título.
3: Encienden los motores del plan reelección, fondos para la deuda, blindaje del Banco Central y nuevas reglas electorales.
2: Milei define los cambios de la Carta Orgánica del Banco Central. El presidente analizó los cambios con los ministros Caputo y Sturzenegger y con Bausili, titular del organismo monetario. Reveló que también impulsará el cierre del Estado cuando el presupuesto no sea aprobado, como sucede en Estados Unidos.
3: Mientras el peronismo discute cómo resolver su interna, un gobernador se desmarca y apoya el fin de las PASO.
2: Además, a lo Messi.
3: El riesgo país remontó sobre el cierre y quedó a un paso de perforar los 400 puntos.
2: Los ADR sufrieron el viento de frente. Solo las petroleras eludieron la caída de las acciones argentinas en Wall Street.
3: En Zoom Editorial, escribe el prosecretario de redacción, Juan Manuel Comte, primero hay que saber sufrir. Las lecciones de la remontada faraónica de la escaloneta para la economía.
2: Caputo festejó los goles de la selección argentina y sumó el récord de producción minera.
3: El ministro recibió a los supermercadistas.
2: En La Opinión, escriben Nicolás Gadano y Santiago Capdevila, economistas de Empiria Consultores, con producción récord, los hidrocarburos apuestan al RIGI.
3: En la parte superior, últimos dos títulos, la argentina Susana Tenreiro será la nueva economista jefe del FMI.
2: Cristalina Georgieva hizo el anuncio.
3: Alaya Capital invirtió en Wynwood House.
2: El fondo, detrás de Lemon, trae a una competidora de Airbnb y Booking.
3: La propuesta de El Cronista.
2: El primero de los diarios de la economía.

0: Cerramos el recorrido de los diarios, una imagen con BAE que muestra al ministro de Economía, al presidente y a más intérpretes. El título dice: el gobierno prepara un paquete de medidas que incluye el shutdown.
1: Analiza el cierre de áreas que se queden sin presupuesto como parte del plan de reformas.
0: Los cuatro ejes: Banco Central, mercado de capitales, cierres estatales y desregulación en seguros.
1: Además, con mora elevada, el crédito al consumo tuvo caída en junio.
0: 9 de julio, habrá cadena nacional a medianoche.
1: Tras el mensaje, el presidente viajará a Tucumán con funcionarios del gabinete.
0: En otro tema saliente, dentro de la sección política, el triunfo de la selección borró las diferencias partidarias.
1: El presidente Javier Milei, el ex mandatario Mauricio Macri, gobernadores, legisladores y funcionarios del oficialismo y la oposición destacaron la remontada del equipo que capitanea Lionel Messi contra Egipto, que le permitió a la selección entrar a los cuartos de final de la Copa del Mundo.
0: La inteligencia artificial y el valor estratégico de la electricidad.
1: En la sección negocios, la venta de autos usados acumula una baja del 2,9%.
0: Cierra la planta industrial que fabricaba para Adidas y Nike.
1: La empresa DAS, ubicada en la ciudad misionera de El Dorado, cerrará definitivamente sus puertas el próximo 17 de julio y dejará sin empleo a 150 trabajadores.
0: Así se presentó BAE.
1: Su tapa, junto a la del cronista, cuando han pasado 40 minutos de las 8 de la mañana y encaramos el último bloque del programa de hoy.
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0: Más mensajitos por aquí en el 319514. Se comunicaba el amigo Cachito desde Cortines. Buen día, Alejandro y compañía. Que lo parió, hermano. Dice Cachito que también, obviamente, ha sufrido ayer frente a la tele. El amigo Oscar nos hacía llegar una imagen, ahí las pirámides de Egipto pintadas de Argentina. Linda imagen. Linda imagen, por cierto. El amigo Cristian Bacherán por acá dice: buen día, Ale y Gonza, acá presente ya, tranquilo, ¿qué más pedir? Somos lo más, dice Cristian, tomando unos mates, nos apunta y nos hace llegar una fotito. ¡Qué matienzo! Un mate bien argento del amigo Cristian. Y una foto que debe ser IA, don Gonza. ¿O la tenemos que tomar como real?
1: Mire,
0: una foto con Leo Messi.
1: Me cuesta creer que con el perfil que ha mostrado Lionel Messi durante toda su vida haga ese gesto en cámara. Arranquemos. Yo creo que eso es lo que buchonea la foto.
0: Y está como con un puchito, ¿no? Parece. Quizás sea falsa. Quizás sea apócrifa.
1: Casi que pasa de largo, ¿no?
0: En el 319514. Se comunican con nosotros como el amigo Sergio Rodríguez. Hola, buen programa, nos dice por aquí el amigo Sergio. En el 319514, inundado de mensajitos el WhatsApp de la radio en este miércoles de todavía seguir disfrutando las mieles de un triunfo agónico, sufrido, épico de la selección argentina que ya está en cuartos de final. Y habrá que armar planes para el sábado a la noche. Habrá que conservar más o menos lo que se viene haciendo y renovar algo en materia de gastronomía. O hasta eso se respeta. No, mirá.
1: No, yo fui cambiando.
0: Si comimos esto y pasamos, volvemos a comer lo mismo. No sé.
1: Yo en todas fui rotando. Me cuesta ahora recordar también, rápido las primeras, también. Pero las últimas se las puedo decir. Ayer fue pizza, la anterior fue pastel de papa, la anterior fue... ¿Fue de noche anterior? Si fue de noche fue un tuco, y si no, la anterior fue tuco y la siguiente carne, algo así. Pero bueno, fuimos rotando.
0: Fuiste rotando. Sí, está bien. Pero siempre en el mismo lugar.
1: No.
0: No, también fuiste moviendo eso.
1: Hacemos uno y uno, pero no por una cuestión de cábala, sino por disponibilidad de los tiempos. De salimos de acá, nos quedamos cerca de este, o tenemos más tiempo, vamos al otro. O es mi papá o es mi casa.
0: Bien, bien.
1: No pasa por una cuestión de, no, se respeta esto, o el orden es sí o sí, uno y uno. Es donde se dé.
0: Claro. Claro, dependiendo del día y el horario, donde mejor calce, donde mejor se adapte. Yo arranqué el Mundial en un lugar, lo voy continuando en otro y ahora ya lo continuaré en ese otro. Porque ahora sí, ya está, entramos en el modo mano a mano, todo nada. Así que ahora sí,
1: perdón, conservamos. ¿Vas a repetir esa en el que te hizo sufrir por duplicado?
0: Y bueno, sí, ¿qué va a ser? Y sí, 3-2, 3-2.
1: ¿Cómo venís de presión? Pregunto de antemano.
0: No, creo que bien.
1: Como para que lo tantees.
0: Creo que bien. Ayer me dolió un poco el estómago, pero... Y encima el tipo no paraba de comer, además.
1: Pero no,
0: eran los nervios.
1: Eso es normal, sí.
0: Eran los nervios.
1: Yo te diría que si sabés que puedes estar al límite o te ves que te estás sintiendo mal, pidas, porque capaz que uno voluntariamente no lo hace, que te lo muevan, aunque sea un poquito más lejos, ese pocillito con algún snack o ese platito con esa bandeja, que te lo muevan nada más.
0: Sí,
1: porque uno va
0: si
1: a decir,
0: queda mano, fuiste, ¿no? Señor,
1: yo no lo voy a poner en la cocina teniendo en cuenta que, bueno, estoy nervioso y quiero comer. Yo lo sugieras nomás, de antemano, de última, para no hacerte el difícil ahí en el momento.
0: Sí, viste que hay quienes se ponen nerviosos y se les cierra el estómago. Es lógico.
1: Achalache.
0: Hay algunos que se ponen nerviosos y se les cierra el estómago. Yo estaba nervioso y se trasladaba
1: pasa.
0: En...
1: ¿Que se cierre? No, al
0: no.
1: Contrario.
0: Y yo también estaba en modo contrario ayer, en modo contrario. ¿Qué quiso decir el técnico de Egipto cuando hacía esa cruz con los brazos? Dice Jorge González.
1: Pero no le
0: ¿viste?
1: Puse tanta atención.
0: Sí, se lo vio bastante haciendo ese gesto de...
1: ¿Como una cruz?
0: La cruz? Sí, una cruz con los brazos. Mi ignorancia hace que no te pueda dar una respuesta, Jorge. Voy a indagar un poquito a ver de qué se trata. En Sangul y en algún conocido, en alguna persona cercana, conocedora de...
1: ¿Del fútbol egipcio?
0: No, pero de esas de costumbres vinculadas a esos lares. A ver qué me dice. Porque sí, también me lo pregunté. También me lo pregunté. Nada feliz, creo, supongo. Nada de conformidad y alegría. 8:45 de la mañana. Vamos con la música, dale. Y volvemos para el último ratito y el pase correspondiente.
1: Escuchamos a Iván Noble.
0: El tema Waterloo.

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5: 8:52 de la mañana en el 319514, algunos mensajitos más que nos fueron llegando. La amiga Mónica por acá, buen día Ale. Yo lo vi con mi mamá al partido, almorzamos primero, después tomaba mates, teníamos miedo a los penales, no queríamos sufrir más. Dice Mónica, ay, qué bravos son los penales. Después Suiza-Colombia tuvo definición por penales, parecía que lo podía llegar a encaminar Colombia. No hubo caso. Pasó la selección europea con la que nos cruzamos en el 2018, con aquel golazo de Di María.
6: 2014,
5: minuto 117 del adicionado. Recién le pudimos ganar a Suiza, que creo que era una mejor Suiza que esta. Me parece que tenía algunas figuras más que esta Suiza, que no tiene grandes nombres. Sí, 3-4 jugadores que juegan en buenos equipos europeos. No pareciera ser una potencia, ni mucho menos Suiza, pero bueno. Colombia venía muy bien. Colombia venía muy, muy bien en el Mundial. Ganó sus primeros dos partidos. Empató, pero mereció ganarle a Portugal porque fue superior la selección del argentino Néstor Lorenzo. Porque venía a ganarle muy bien a los africanos en el choque de 16avos. Le ganó bien Colombia a Ghana. Y para mí tenía como más fichas para superar a Suiza. Yo imaginaba un partido parejo, pero imaginaba a Colombia pudiendo imponerse porque estaba en un muy buen momento. Bueno, quedó afuera en los penales y me da la impresión de que nos favorece que el rival sea Suiza y no sea otro sudamericano. Porque el cruce entre sudamericanos en un mundial me da como el cruce entre argentinos en una copa internacional. ¿Viste? Vos decís, ¿qué preferís, jugar contra U de Chile? Siendo, no sé, Boca, River, Independiente, Vélez, Estudiantes, el que vos quieras. ¿Preferís jugar contra Peñarol de Uruguay o contra, no sé, Lanús? No, no, prefiero el duelo entre argentinos evitarlo. Porque siempre suele ser más duro, más cerrado, más complicado. No haces pesar demasiado la localía tampoco. porque son equipos que están acostumbrados a ir a jugar a la Bombonera, a venir a jugar a Avellaneda, a ir a jugar a Lanús, a ir a jugar a la Amalfitani. Yo ahí el duelo entre argentinos en copas internacionales, para mi equipo prefiero evitarlo, y el duelo de sudamericanos en un mundial y también preferiría evitarlo. Creo que Colombia iba a ser un rival más jodido todavía que lo que puede llegar a ser Suiza. Así que me parece que hasta en eso, si se quiere, después se verá, ¿no? El tiempo lo dirá y el sábado a la medianoche sabremos. Pero hasta en eso me parece que nos fue haciendo un guiño el destino. Tenemos que mejorar nosotros, porque si no, en algún momento, la suerte nos va a dar la espalda. Tampoco hay que tentar todo el tiempo al diablo, ¿no?
6: En mi caso los prefiero evitar por una cuestión de que es un planteo diferente de los partidos. Por más de que alguno tenga mejor o peor nivel, no importa cuál sea el rival, en el caso, si hablamos de equipos argentinos entre sí en una Copa Internacional o equipos sudamericanos, en este caso en la Copa del Mundo, creo que se juega de otra manera, donde hay un roce al 100%, donde vas a ver muchas más intervenciones para que se corte el juego rápido, juego brusco, agarrones, cosas que a los europeos les molestan, que nos han criticado a lo largo de, no sé, los últimos mundiales, pero a ellos no les gusta, no les favorece. Pero contrariamente, y viendo que no nos ha tocado enfrentarnos a ningún sudamericano, había posibilidades con Uruguay en primera instancia de esos mano a mano, y después la posibilidad de cruzarse con Colombia, que efectivamente no se dio. Quedan 6 europeos, un sudamericano, un africano. Otra vez, como quedando en el camino el resto de los que no juegan lindo en Europa. En cantidades, ¿no? En números. No quiere decir que 6-1-1 digan, no, listo, gana un europeo. Pero si hablamos solo de matemáticas, sigue siendo ese poderío o esa imposición del juego europeo.
5: Sí. Sí, me dice por acá el colega y amigo Nico Grande que cree que denunciaba racismo el técnico egipcio haciendo ese gesto de la cruz. Bueno, bien, un interesante aporte. Seguiré indagando para tratar de tener la respuesta exacta, que quizás sea esa, quizá tenga que ver con ese tipo de cuestión. Bueno, apareció alguna bandera israelí en la tribuna, algún hincha egipcio mostró una bandera de Palestina, hubo ahí un cruce, si se quiere, también en ese sentido. Bueno, son como las cuestiones que en torno al fútbol van girando. Después, bueno, hubo declaraciones de, bueno, es un mundial amañado, los árbitros favorecen a Argentina. La verdad que no, a mí en la jugada rápida no me pareció falta a Lisandro Martínez. La verdad, el segundo gol de Egipto me parecía válido, no me pareció falta. Me pareció que Lisandro Martínez se desplomó, se tiró, quiso fabricar una falta. Ahora, a la primera repetición dije, lo tiene que cobrar full, tiene que anular el gol y cobrar full porque lo pisa. Y son jugadas de VAR, son jugadas que en el fútbol anterior al VAR pasaban, listo, el árbitro no lo vio en su momento, ya está. Ahora, hoy, así como te tapás la boca para decirle algo a un rival y te echan, o sea, lo podés recontra insultar a cara descubierta. Ahora, te llevas la mano a la boca para decirle, sos un fenómeno, la verdad sos el mejor del mundo. No importa, te tapaste la boca, es roja. También ocurre que una jugada, un toquecito, un pisotón, un roce, un golpe que pasa inadvertido a la vista del árbitro y de muchos de los que podemos estar mirando el partido en la cancha o en la tele, ahora con el VAR se lo encuentra y se lo sanciona. Hay pisotón a Lisandro Martínez. Y después no hay falta de Lisandro Martínez sobre Salah en esa acción de Lisandro Martínez, no, de Julián, ¿no? Sobre Salah, en la que yo pensé que era Lisandro Martínez en la jugada rápida y el que recupera ahí es Juli Álvarez. Impresionante. Pero no hay full, porque también se dice, no, hay un contacto, hay penal. No, y la verdad que no hubo nada raro en el arbitraje. La verdad que no lo hubo. 9 de la mañana, che, 9 de la mañana, dale. Dame la apertura correspondiente y saludamos y recibimos a Romina Fernández.
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0: Esa, ATR, abrimos el pase de hoy, Romina Fernández.
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0: Magia pop, sí, sonando en la mañanita. Está bien, bien arriba después de la clasificación de la Argentina. Bueno, obviamente charlábamos un ratito en la mañana, más temprano y recién, sobre lo que ha sido el triunfo agónico de Argentina. Nos decía el colega, amigo, el querido Nico Grande, que tiene que ver con, entiende, un gesto de racismo, el del técnico, y recién me decías, sí.
2: Sí, es un...
0: Yo lo veía y digo, ¿qué cuerno está diciendo este buen hombre?
2: Yo dije, es algo egipcio. Yo en un momento, en modo de chascarrillo con las personas con las que estábamos viendo el partido, dije, le están metiendo una maldición. Es una cosa egipcia, lo está maldiciendo, ¿viste? En el nombre de Tutankamón, yo te maldigo, cagás la vida para siempre. Yo digo, pero no, sacando el chiste. Sí, es un protocolo que aprobó la FIFA en uno de sus últimos congresos, que tiene que ver como un gesto internacional dentro de los torneos de la entidad. ¿Qué significa racismo? Una denuncia de racismo.
0: Ajá. Ah, mira, no, como no se la había Vinicius hacer el gesto, no, por eso quizá no lo interpretaba. Viste que a Vinicius le decís hola y te dicen,
2: me está discriminando.
0: Sí. Bueno. Volvé tranquilo, Vini. Volvé a pensar en el Real Madrid. Volvete un rato a Brasil a visitar a algún familiar.
2: Sí. Tranquilo. Ahora, lo que no estoy entendiendo, porque después me puse a leer al respecto, no estoy entendiendo cuál sería la actitud racista del equipo argentino sobre el equipo egipcio. Ganarles.
0: Sí.
2: No entendí, porque el gesto lo empieza a hacer el técnico de Egipto cuando Argentina marca el tercero. Y con eso la clasificación definitiva.
0: Ah, sí, en ese momento fue, ya ni me acuerdo, estoy re loco.
2: Chafino estaba subido arriba del monumento, el caballo de Belgrano. Ya estaba subido arriba del monumento, Chafino, no entendía nada. Fue después del tercer gol.
0: Ajá.
2: Cuando ya aparentemente no estaba todo dicho y nunca está todo dicho. No termina hasta que se termina, dijo el relator 45 veces ayer a la tarde. No termina hasta que se termina. Pero parecía todo ya liquidado. Ahí fue donde, de hecho, hubo un par de momentos en los que el camarógrafo estaba medio en cualquiera, porque cuando se armaron algunos disturbios y no entendí cómo se desataron, porque el camarógrafo estaba boludeando con la cámara en otro lado y cuando volvió me estaban agarrando. Ahí hace el gesto de los del técnico de... Así que no entendí si fue algo que pasó en el marco de alguna pelea extrafutbolística o extradeportiva y no la vi porque no la transmitieron porque justo estaba en otro lado, o no entendí por qué denunciaba racismo el técnico de Egipto.
0: No sé.
2: Porque en un momento hubo como un desmadre que no se mostró desde el principio. Medio cuando el cámara fue a la situación, ya estaba todo desatado, no sé. De hecho, revolvió un par de tarjetas rojas por ahí, cerca del banco.
3: Sí, se le mostró una roja a uno de los ayudantes del cuerpo técnico, dos tarjetas amarillas, una del arquero, la otra no me acuerdo quién era el jugador. Estuve viendo imágenes posteriores y no encontré, al menos lo que me apareció a mí, alguna situación donde algún argentino vaya directo o se vea ese pleito, se vea ese intento de tapar la boca, porque sabemos que si se tapa va a terminar en una expulsión. Lo único que vi raro en el momento del gol fue que Cuti Romero hace un gesto como Messi, brazo al aire, piña para arriba, ¿no? Pero de manera eufórica, en diagonal hacia Salah, que Salah estaba pasando por el frente suyo, lo llevó a hacer dos veces e inmediatamente vino corriendo el Dibu a abrazarlo y a sacarlo de ahí como para evitar cualquier problema. Fue lo único que vi por fuera de la euforia de los festejos, porque eso lo tenés que ver después de otras cámaras, porque la transmisión oficial, como bien decís, no tomó el momento.
2: Sí, no llegué a entender. A ver, primero, me cuesta creer que alguno de los jugadores de la selección le haya gritado alguna cosa así a algún egipcio. Ya los conocemos, son los nuestros, son eufóricos, son, qué sé yo, el Dibu le puede decir algún... Pero yo me lo imagino más al Dibu diciéndole, tomá, tomá, más que decirle un negro de mierda. No,
0: nah,
2: no,
0: no. Nah.
2: Claro, bueno, el Cuti, Romero
0: no, el Cuti pasó, no, el Cuti pasó como... loco, pero está bien, la situación lo meritaba, por adelante de Salah gritando el gol, pero no se lo grita a Salah, claramente lo grita,
2: claro,
0: hacia la gente, pero pasa por adelante de Salah, y hasta incluso yo digo, si coordinan pero, mal, le mete un trompón, porque el Cuti revolea el brazo.
2: Pero a ver, pero... ¿se puso tan sensible todo que no le podés gritar el gol en la cara a un rival?
0: No, igual en no, la no, cara, no, no, en la sé, cara no, como dale, tal dale, está pero, mal. No, en la cara como tal no, está dale, mal.
2: Pero sí, pero
0: si lo, toma, no, ¿viste? No, pero no, vos lo festejás
2: pero,
0: vos.
2: No, pero a ver, lo que pasó en el Mundial en Qatar 2022.
0: ¿Qué pasó en Qatar 2022? Que no me acuerdo qué pasó ayer, mirá, de la locura.
2: Que el Dibu prácticamente se lo gozó a todo el plantel de Francia. Dale, es
0: para mí,
2: el fútbol. No le vas a decir, eso de Angola, No, eso está mal. Vos te el tenés de ahí francés, pero eso de. No. Pero decíle,
0: no, la gente imbécil. Tomá, la
2: mirá
0: gente,
2: cómo te lo. Mirá, como.
0: Hay poca, para mí, hay está, poca gente chico, más imbécil que.
2: Que la senadora de Paraguay.
0: No, también. Pero poca gente más imbécil que la que hace el gesto de monos, grita. Boludeces vinculada a que negro, que esto,
2: pero
0: que lo
2: yo
0: otro.
2: Lo que voy a, bueno, no vio
0: tira
2: el,
0: banana,
2: no
0: digamos, stream, nada, nada
2: no
0: más
2: carajo,
0: imbécil que
2: día.
0: Eso.
2: No,
0: me doy esos gustos.
2: No, al stream de carajo.
0: No, me doy esos gustos.
2: Respecto a que salió la misma Confederación Paraguaya y Emmanuel Macron a repudiar a esta senadora en carajo.
0: La que bardeó a Mbappé y eso.
2: A Kylian Mbappé.
0: A Kiki.
2: Salió. Pues salió con un comunicado esta. Vio que. Ponemos en autos a quien no sepa. Después del partido de Francia, Mbappé salió a decir, eso no fue no jugaron al fútbol, los paraguayos no jugaron al fútbol. Lo dijo en el sentido de, se la pasaron pateando, haciendo faltas, haciendo sanciones, el árbitro hizo caso omiso. Entonces no jugaron al fútbol, los cagaron a patada, una cosa así. No fue jugar al fútbol, fue jugar sucio. Salió esta senadora paraguaya a decir... Vos, que sos, le faltó decirle prácticamente sos un negro de mierda. Le dijo de todo. Pero le dijo que no tomaba leche materna, que tomaba agua de coco. Que lo más civilizado que encontró en su vida fue un mono, un chimpancé.
0: Pará,
2: lo más letrado que encontró un chimpancé. Sí, sí, sí. Que se crió en el medio de la selva, que no se venga a hacer acá, que es un ignorante de mierda. De todo le dijo, pero de todo. Lo que se le vino en boca.
0: Una energúmena absoluta.
2: Sí. Entonces salió Mbappé a responderle y decirle que le queda grande el cargo que tiene, que es una vergüenza que una persona así ocupe
0: un crack
2: cargo.
0: Declarando no, Mbappé.
2: Muy bien declarando,
0: es crack
2: muy bien.
0: A mí me gustó esa declaración que hizo al final del partido, que dijo, creyeron que íbamos a venir a jugar de smoking y a hacer jugaditas lindas, pero sabemos que si tenemos que meter, creo que dijo, las manos...
2: Las manos
0: en la mierda las vamos a meter.
2: Sí.
0: Totalmente. Esa es la diferencia que para mí tiene Francia respecto a las otras selecciones europeas. Por ejemplo, respecto a España.
2: Mbappé
0: Francia banca al roce, Francia...
2: Bueno, a todo esto, Mbappé responde con mucha altura, le dijo que le pareció una vergüenza que una persona tan irrespetuosa, tan racista, tan todo lo que es ocupe un cargo que ocupa. Y salió esta senadora, salió la Paraguay a respaldar a Mbappé, salió Macron a respaldar a Mbappé, en esta cruzada contra el racismo. La mina esta publica una carta abierta a Kylian Mbappé, no sé en qué medio, diciéndole que el problema no es contra Francia. Yo no tengo nada contra Francia, de hecho, yo vacaciono todos los años en Francia.
0: ¡Ay, qué pudiente!
2: Sí.
0: Con la de los paraguayos.
2: Mi problema
0: ¿no?
2: es con vos, me dijo. Específicamente con vos. Y en toda la carta hace un desglose de por qué no lo quiere. Si lo resumimos en una sola frase, pues es un negro de mierda. Porque claro. No es francés. Porque es africano. Como si fuera muy blanca la señora paraguaya. Bueno. Como si no tuviera sangre guaraní, la señora, que no tiene nada de malo, pero dale, se hace la. Tampoco es la hermana de Haaland, ¿no?
0: Claro.
2: Bueno. A todo esto, el otro día en Carajo, para quienes no lo conozcan, pues también que no lo conozcan, porque es un streaming marginal, pero es donde
0: sí, está financiado el Gordo también Dan, con la nuestra.
2: Que es financiado con la nuestra y donde está el máximo exponente es el Gordo Dan. Estuvieron diciendo
0: que es propiedad del mismo chabón que hizo esta movida en Blender de, claro, de echarle todo el equipo a Rebor, no sé, esa...
2: Que usted no se entendió cuál fue el objetivo, pero no. Sí, ese. Bueno, estuvieron diciendo, se lo resumo en dos o tres frases.
0: Te lo resumo así nomás, diría Jorge.
2: Te lo resumo así nomás.
0: Jorge, te lo resumo. Romy te lo resume.
2: Le sacan todo lo lindo al fútbol que es ser racista y decirle negro de mierda a los negros de mierda. Fue eso, básicamente. Le sacan todo lo divertido al fútbol que es decirle negros de mierda a los negros de mierda.
0: Ok. Bueno. Eso es lo lindo del fútbol, digamos.
2: Claro.
0: Bardear a los negros o a los...
2: Bardear a las selecciones europeas que nacieron en África.
0: O a los musulmanes, o a los judíos, o a lo que sea.
2: Claro, sí.
0: Eso es lo lindo que tiene.
2: Ahora a los negros, no se le puntualmente. Puede decir que me trago en Mbappé. Así. Era la charla en Carajo.
0: Bueno. La batalla cultural que,
2: sí,
0: que le dicen.
2: Sí, la famosa batalla cultural. Bueno, lo que igual, del otro lado... Del otro lado de la discusión, me molesta el que llora racismo. Porque lo que le pasó a Mbappé la semana pasada es terrible. Que una senadora de un país abiertamente lo ataque y le diga cualquier cosa.
0: Sí.
2: Solamente porque le ganó un partido de fútbol. A ver, Mbappé, el problema...
0: Que además te tenés que sacar el sombrero con el
2: que
0: tío.
2: Aparte Mbappé, es un tipo... divino, declarando y todo. Pasa que te dan ganas de odiarlo, porque ¿cómo juega el fútbol?
0: No, si te dan ganas de odiarlo, sí, claro.
2: Si jugara para nosotros, lo querríamos un montón.
0: Y más vale.
2: Si juega para el otro, por eso lo
0: yo lo odio porque va a hacer más goles en la historia de los mundiales que Messi, digamos. Entonces lo detesto, pero bueno.
2: Y bueno,
0: pero es deportivo el asunto,
2: nada más. Vos lo escuchás hablar, lo escuchás declarar. Hay una entrevista que la hacen, porque encima el tipo habla francés perfecto, habla inglés perfecto y habla español.
0: Y está en ya el Real... está en Madrid, entonces...
2: Bueno, por eso, sí, habla, ya habla tres idiomas más que Santiago Caputo.
0: No lo sé.
2: Sí, porque Santiago Caputo no habla solamente español y más o menos. Pero ya habla dos idiomas y medio más que Santiago Caputo.
0: No le tengo tanto.
2: Que Santiago Caputo lo salió a bardear también a Mbappé. Salió a decir que era un negro africano y no sé qué. Negro africano con DNI francés, una cosa así, bueno. Entonces, habla dos idiomas y medio más que Caputo y que Caputo lo sale a bardear. Pero lo que le pasó a Mbappé fue un desastre. Que una senadora, no un kiosquero, un almacenero sin desmerecer, pero en la puerta de su casa tomándose un mate. Una senadora salió a decirle cualquier cosa, a decirle negro de mierda porque le ganó un partido de fútbol. Estamos desviando totalmente el eje. Ahora, que... Si algún jugador de fútbol, si algún jugador, por caso los argentinos, que tenemos un poquito esa manía de pasarnos de festejo o de pasarnos de gozarle al otro que le estamos ganando o que le ganamos, tampoco para llorar racismo. Nadie le dijo nada a los egipcios. Por lo menos, me cuesta creer que el escaloneta le haya dicho algo relacionado con eso. Que se le haya ido la mano al Cuti Romero... Y capaz que por lo bajo le dijo, tomá, bueno, sí, pero no. Yo, si fueran todos rubios, José Leste, le hubiesen dicho lo mismo.
0: No.
2: Si fuera rubio, José Leste, te diría lo mismo, tomá.
0: Le hace el baile.
2: Mirá cómo te lo di vuelta. Pecho pero, frío, le claro.
0: Sí, pero ni siquiera creo que haya sido en esos términos. Sí, en un festejo alocado, pero no contra ellos, sino... con la gente argentina que estaba en el estadio y entre,
2: bueno,
0: y entre
2: pero,
0: los
2: sus pero,
0: compañeros
2: pero,
0: digamos.
2: Pero hace 4 años el Dibu se la terminó gozando un poco a los Países Bajitos.
0: Sí, a mí eso no, a mí yo ya lo dije en su momento,
2: pero vos no sabés, porque capaz que dentro de la cancha hubo un roce, hubo un algo por lo bajito.
0: Igual yo banco.
2: Hubo roces en el medio de los 90 minutos que hacen que después el Dibu tenga que decirle, tomá, decime algo ahora. Bueno, pues son fricciones adentro, y si se lo querés gozar un poquito más a ese jugador que al resto, bueno, capaz que la boqueó también un poquito dentro de la cancha, está bien.
0: No, yo eso lo banco, si no...
2: Pero no es porque
0: entre comillas no nos dejan nada del fútbol.
2: Pero claro.
0: O sea, ahora lo único que falta es no poder gozar un poco al
2: rival.
0: Al que le ganaste.
2: Claro.
0: A ver, yo banco ese picante, ese condimento que se le pueda llegar a poner. Si no, sería todo de cartón, todas las declaraciones son de ocasión, para quedar bien, para no quedar mal con nadie, nadie se juega por nada, nadie mete una chicana. Yo recontrabanco las chicanas, recontrabanco que se picantee un poco, me parece que es parte del espectáculo fútbol, como también del espectáculo vinculado a otros deportes. Tiene sus límites. Tiene sus límites también. Por eso digo, viste, yo lo del Dibu lo digo más que nada porque lo disfrutamos todos y si por algo lo queremos al Dibu, no es solo por cómo ataja, sino porque es un personaje que o lo amás o lo odias prácticamente. Y si sos rival, lo odias porque te está gozando encima, que te ataja todo, te está gozando.
2: Es que, a ver, pero, seguramente...
0: Pero también si lo queremos mucho es por eso también.
2: Obvio.
0: Ahora, a mí lo que me hace un poco de ruido, viste, hermano, que en algún momento vas a perder... Y ahí diría el turco así, lo malo no es perder, es la cara de boludo que te queda. No,
2: pero
0: después de que andas gozando, viste, te queda la cara de boludo.
2: Día, el Dibu le salió bien, pero le podría haber salido muy mal. El Dibu es el ídolo que es, o fue el ídolo que fue en Qatar, pero podría haber sido el meme de Benedetto.
0: Y bueno, claro.
2: Porque la diferencia es que te salga bien o que te salga mal.
0: Sí,
2: pero... Obvio. A ver, seguramente que el Dibu en otras a otros países que no son Argentina deben capaz de creer lo mismo que creemos nosotros de Mbappé, lo mismo de Cristiano Ronaldo, este arrogante de mío, y capaz que no lo quieren por eso. Uno lo quiere porque es propio. A ver, no creo que les caiga muy bien a los franceses que el Dibu después de la final de Qatar 2022 haya aparecido en el bondi con un bebé en brazos con la cara de Mbappé. Pero yo lo quiero mucho. Pero bueno, no creo que a los franceses les caiga muy bien. Entonces capaz que dicen lo mismo del Dibu que nosotros decimos a Cristiano Ronaldo. Ah, este arrogante de mierda. Sí, juega bien al fútbol, pero es un arrogante de mierda. Y bueno, sí. Pero cuando es propio, no te gusta más.
0: Y sí.
3: Disculpen que le cambie de tema, pero hablando de la selección, me acaba de salir una publicación de que efectivamente, capaz ya lo sabían, yo me acabo de enterar, se hizo un hincha argentino después de que terminó el partido de ayer, fue a hacerse un tatuaje por la salvada de Paredes. Adjunto imagen.
0: Para mí la salvada de Paredes está a la altura de la tapada del Dibu contra Colomani.
2: No te podés tatuar en octavo de final. No te podés tatuar en octavo de final.
0: Sí, quizás sea mucho, pero para mí la salvada de Paredes está a la altura de la tapada mano a mano del Dibu contra Colomoni.
2: Que esa tajada también fue mucho tatuaje en 2022.
0: Sí, sí.
2: Mucho tatuaje fue esa volada.
0: Sí, pero bueno, pero fuimos campeones ahí mismo, digamos.
2: Sí, por eso, tatuarte en octavo es un montón.
0: Este quizás sea mucho, pero la salvada de Paredes fue... A mí se me vino el mundo abajo con esa corrida egipcia. Sí, dije, chau, la cambian a la izquierda y somos pollo.
2: No sé con qué,
0: porque para colmo no la volví a ver después. No sé con qué cortó Paredes, con la punta del pie, ¿no? Porque se estira, queda medio...
2: No,
0: se jugó todo.
2: Igual, convengamos, a mí se me frenaba... Yo creo que ayer fue con un chequeo...
0: ¿Cómo consiguió turno en el tatuador? ¿O tiene un amigo que tatúa?
2: Claro,
0: ¿cómo se hizo?
2: Sí,
0: ya para allá mismo que esté 9 y 20 de la mañana, que ya esté el tatuaje viralizado
2: sí,
0: ya.
2: Sí.
0: No hecho siquiera, viralizado. Sí. Se lo hizo ayer mismo.
2: Se lo hizo ayer mismo,
0: postpartido, no sé, a las 5 o 6 de la tarde. Dijo, che, amigo, tatúame... la tapada de Paredes.
2: Ninguno sea tan ninguno sea tan mufa de andar adelantándose a los hechos. Pero
0: pero entonces no digas nada.
2: No, Pereda, Qatar 2022 no, a mí me costó conseguir turno para tatuaje. Qatar 2022, nosotros ganamos la copa en diciembre, recién en febrero me tatué yo. En realidad podría haber tatuado en enero, pero la tatuadora me recomendó, me dijo, te estás yendo de vacaciones, no te le tatúes ahora, me dice, pues te tenés que tapar del sol, cuidarte un montón, tatuate cuando volvés. Pero recién en febrero me pude tatuar, porque no había turnos. Tenían toda la gente ocupada. Hicieron un aguinaldazo los tatuadores en diciembre. Y bueno,
0: había que, 2022. Había que remontar un poquito la economía.
2: Y sí. No, pero no, usted se le agarró el, se le frenó el corazón en ese momento. A mí se le frenaba el corazón cada vez que le agarraba el hijo de Salah.
0: No, peor.
2: Lo
0: peor,
2: detesto. Pero cada vez que le agarraba, a mí se me frenaba el corazón. Yo tengo
0: Aparte con ese look, con ese look da a mejor jugador todavía Salah. Yo creo que dejaba el dope tipo Krusty el payaso,
2: ah,
0: viste,
2: sí, nada, sí, más, dale, no, pues te da un poquito cortate. Más de vergüencita ajena.
0: Dale, mo, cortate el sí. pelo.
2: No, yo creo que esto cuenta como chequeo cardiológico. Yo puedo ir con un certificado. Vi el partido Argentina-Egipto. Cuenta como chequeo cardiológico, chequeo de unidad coronaria. Claro, te piden en algún lado, traeme un electrocardiograma. Nada, miré el partido de Argentina-Egipcio, con eso que te alcance. Argentina-Egipto. Que te alcance con eso.
0: Suficiente.
2: Sí, claro.
0: Acá tenés el certificado. Claro. Sobreviví al partido. Sobreviví el desenlace de Argentina-Egipto.
2: Sí, sí, sí.
0: Manda Ruli por acá, no entendí que mandó Ruli. A ver si es por una cuestión de mi bajo coeficiente.
2: Ah, algo, no, algo leí de esto y no me acuerdo qué. Gonza, que está más enterado del chismerío, para fútbol, qué pasa afuera del... Yo, algo leí eso, sí.
0: Manda Ruli, que el Dibu les decía, el Pancho va con lechuga. Con lechuga. No entendí, querido amigo, me quedará fue. Absolutamente afuera.
2: No me puedo acordar cómo era. No me puedo acordar cómo era. Eso es de... Porque le decía, me acabo como un panchito, me acabo como un panchito. Pero, ay, los descansaba con eso. Pero no entiendo por qué lo de la lechuga. Hizo hincapié en lo de la lechuga. No me puedo acordar por qué.
0: No tengo idea.
2: Sí, sí,
0: ¿en qué,
2: sí,
0: en qué momento de la transmisión vieron eso? Che, porque yo me perdí. Yo me...
2: No, no fue en el partido de ayer. En el anterior me parece que fue. ¿Eh? No, en el de ayer no. No, porque aparte yo lo vi hace dos o tres días atrás. Y algo, el Dibu estaba con que me comí un panchito y jodía con el jamón y el panchito y el pancito y jamón y no sé qué. Y le puse lechuga y dale con la... No sé, estaba con la lechuga. Ay, Dios, pero no...
0: No, me quedé re afuera, che. Yo estaría mirando, no sé, con preocupación... La táctica y algunos rendimientos, algunos no, niveles no individuales, no sé.
2: Ya
0: no
2: tiene,
0: sé.
2: No le diría un par de semanitas. A
0: ver. Tiene que atajar mejor el Dibu, igual. Dale, Dibu, un poquito más, que tardaste en salir 3 días. 3 días.
2: Es de Qatar ese video, pero no me acuerdo si de contra Países Bajos. Contra Países Bajos, porque el Dibu se enojó. Que se sacó la remera y arrancó a los gritos. Que se lo llevaban. Que no me acuerdo si no fue el mismo partido de Andá Payá Bobo.
0: Y por Fanjal, sí. Por Lucho, por Luisito. Que es bravo el hombre.
2: Bueno, en ese partido, creo que fue contra Países Bajos, que el Dibu fue que se enoja. Cuando se lo empiezan a llevar, él le gritaba, me comí un pachí, no sé cómo, algo, pero así. Y bueno, después le gritó puta mierda. Pero. Ay, no. Pero no me acuerdo el contexto de por qué lo del Pancho. No me acuerdo el contexto de por qué lo del Pancho. Pero le decía, me acabo de comer un panchito, le decía.
0: Ya no me acuerdo. La verdad, querida, no llego a ese level. No llego a ese level. No sé, está escribiendo Ruli, pero estoy desorientado.
2: O fue la traducción que le pusieron arriba. Ah, el Dibu
0: La Titi se fue a dormir. No miró.
2: La Titi no está mirando los partidos y le agradecemos un montón que no nos mire.
0: ¿Por qué?
2: Porque no. ¿Cómo? No, por cábala. Por cábala. No los mira.
0: Mirá que no voy a mirar los partidos porque.
2: No, en un momento se asomó atrás de la columna, fue cuando Cabo Verde nos metió. No. Tiene prohibido mirar los partidos, Titi. Tiene prohibido mirar los partidos, Titi.
0: Pero pobre Titi, loco, déjenla.
2: No, que déjenla. No metió un gol Cabo Verde cuando asomó la cara de la columna, atrás de la
0: pero
2: columna.
0: Pero si es todo mentira, las cábalas, es todo mentira. ¿No ves que no paran de fallar las cábalas?
2: Ah, es el... Porque es el... El doblaje que le pusieron arriba de cuando el Dibu está diciéndole...
0: Cuando le está diciendo la de tu madre.
2: Le pusieron arriba... Me hizo un panchito con lechuga. Le puse lechuga y me quedó buenísimo. Sí.
0: Porque no vi que es un videito.
2: Es un viral de TikTok. Ahí me acordé. Es un viral de TikTok.
0: Me quedé re afuera.
2: Espera que se lo busco.
0: Qué grande estoy.
2: Espera que se lo busco. Sí, está bien. Ahí me acordé. Es un doblaje que le pusieron arriba del Dibu. Que el Dibu se ve clarito el movimiento de la boca cuando le dice tu hermana. Uy. Y hay uno. Perdón, mi teléfono es medio viejito. Cuando yo quiero que haga algo, responde medio lento. Le quería bajar el volumen. Y arriba le pusieron uno gritando de forma muy eufórico, medio enojado. ¡Me hizo un panchito y le puse lechuga!
0: ¿Cómo le va a poner lechuga al pancho, además?
3: Perdón, sería como en su momento el señor Alechafino contando su galería de stickers, mostrando uno del Diego donde se nota la de tu mamá que le dice y abajo dice te quiero mucho, ese mismo sticker. Que en realidad no...
2: No, es de un...
0: De un señor gordo y pelado.
3: Bueno, sí. Pero ese que dice...
0: Sí, dice te quiero mucho y los labios para mí... Yo no soy especialista en lectura de labios, pero para mí lo está mandando
2: acá
0: a otro lado.
2: Acá encontré el video. Es un viral de TikTok. Está el Dibu, que se nota claramente que la tiene con la de tu madre. Y le ponen el doblaje.
4: Me acabo de comer un panchito. Me quedó espectacular, Me quedó muy bien porque le puse lechuga.
2: Un pancho con lechuga y jamón. No, pues claro, se ve clarito la de tu hermana, le va diciendo la de tu madre, le va diciendo el Dibu, pero queda bien lo del pancho con lechuga en los momentos en los que el Dibu cierra la boca, abre la boca, los cortes quedan bien hechos, entonces parece que queda eso, aunque está bien hecha la traducción, digamos.
3: No, bueno, ya se la adueñó, porque si en este partido lo dijo, o no, hay que ver también si lo insinúa ya él, si lo toma propio, porque el Dibu es de prestar atención a lo que se habla. De ayer en el canal vimos un reel donde hablábamos de la devoción de Bangladesh por Argentina, y estaba caminando el Dibu en un pasillo y no frenaba por los periodistas, y uno le dice nada más Bangladesh, y él automáticamente se frena, ya estaba de espalda, sí. Y vuelve. Solamente por eso dijo, Bangladesh, sí, y se puso a hablar en inglés.
2: Sí, el Dibu le gusta eso, que las adopta. Pero no entendí al final, ¿qué dijo Ruli? Que el Dibu, que...
0: Eso, se refería al video ese.
2: ¿Pero hizo alguna referencia al Dibu respecto a ese meme que le hicieron de él? No.
5: Él lo trajo,
0: sí.
2: Ah.
0: Dijo eso del panchito, que está...
2: No importa. Estoy diciendo si Ruli se está acordando de lo que pasó en 2022 o Dibu en estos días hizo referencia a su propio meme.
0: No sé. Ruli lo trajo porque se le ocurrió traerlo, no sé.
2: No, porque el Dibu...
0: Estamos hablando del partido de ayer, Ruli. No me hablé de Qatar, Dibu, hermano. Porque nos mezclas todo, nos haces un quilombo bárbaro, querido.
2: El Dibu a veces hace eso de acordarse de...
0: Ahora pone, fue con Países Bajos, un meme fue, y la traducción fue esa.
2: Claro, ahí está, Países Bajos, sí.
0: Pero hermano, estamos hablando hace casi 4 años, viejo.
2: No, bueno, pero yo traje a colación el partido contra Países Bajos, que es el que el Dibu más le gozó a los holandeses. Y digo, bueno, para mí es parte del folclore. Y si le dijo un montón de veces la de tu madre, el otro le debe haber hecho alguna dentro de la cancha. Porque me va a decir que se va a calentar porque sí, porque le vio cara de mucho... Tenés mucha cara de holandés, entonces me la voy a arrancar con vos. Sí, seguramente el holandés salió a la cancha diciendo, señor Dibu Martínez, permítame, pero voy a intentar hacerle un gol. Con mucho respeto. Dale. Al Dibu el que está loco. Sí, que es real. Pero, dale. Si el Dibu terminó gozándole como le gozó la final del partido, el resultado del partido, y diciéndole la de tu madre, mientras se lo intentaban llevar, es porque se venían picanteando desde el minuto uno del partido, seguro. Y vos decís que Leo le dijo, anda para allá, bobo, porque es un maleducado. Si Leo es la persona más respetuosa que existe. Claro, pero dale. Ah, no te puede enojar dentro de un partido de fútbol, lo único que falta. Estás 90 minutos peleándote cuerpo a cuerpo para ganar un partido y usás todos los recursos que puedas y ahora no te podés enojar.
0: Tampoco.
2: Y cuando ganás no podés sobrarlo un poquito al otro. Ah, ustedes jugando al truco en cualquier asado de sábado chupando fernet, sobran a tu cuñado y el Dibu Martínez no puede sobrar un holandés. Dale. Pero ustedes se juntan, te hablo por todo, pongo, digo ustedes, digo, nombro a todo y hasta los que toman decisiones en la FIFA y en la AFA. Se juntan a tomar fernet, a jugar al truco y lo mínimo que le dicen al cuñado es borreado. Y ahora el Dibu no puede decirle tu madre al holandés que el capaz que lo verdubió todo el partido. Déjense.
0: Chao, hasta mañana.
2: Le
0: puede
2: decir
0: tampoco se enoje.
2: Camerunés de mí a Mbappé en medio de la cancha. Pero a viva voz. Si te tapa la boca.
0: Afuera.
2: Si le vas a decir que Camerunés de mierda, decíselo a viva voz.
0: Claro, a cara descubierta.
2: A cara descubierta.
0: A boca destapada. Claro. Ay, ay, ay.
2: Chao, Chafino.
0: Chao. Chao, hasta mañana.
2: Vaya. Después de la tanda arrancamos.
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Hola, hola, ¿qué tal? Muy, pero muy buenos días. Bienvenidos, bienvenidas. ¿Cómo están? ¿Cómo andan? ¿Cómo arrancan? Buen, pero requete, buen miércoles, ¿no? Sí, miércoles. Ya no sé ni en qué día vivo, chicos, no sé, estoy re loco. No sé, estoy re loco, ¿qué me importa? No sé ni qué día es, ni qué día estamos, ni qué hora es. La verdad que no me importa. No sé qué día es, ni la verdad me importa demasiado. Pero vamos todavía, yo solamente voy a decir una cosa y no la pienso repetir, pero espero que no estén Mirley y DJ escuchando del otro lado. Ja, no, qué bueno que pasó Suiza, pensando en la individualidad y el egoísmo propio, qué bueno que pasó Suiza. Por otro lado, ay, qué manera de sufrir, pero no se puede sufrir así. No se puede sufrir así, chico. Bueno, ya tenemos la experiencia de Qatar 2022, que el final fue agónico, infartante y casi nos morimos todos. ¿Eh? Sí, fue al revés, íbamos ganando, pero bueno, esto no, fue infartante. Fue ayer, lo de ayer fue... Yo juro, en el segundo yo dije, listo, yo ya estaba con una cara que... No mirás que apagaste el televisor. Ah, pensaste en apagarlo. No, no, yo no puedo, yo no puedo. De hecho... Una amiga se inmoló, porque en un momento cuando se... No vio ninguno de los tres goles, mi amiga. Cuando ella se va, mete el gol el Cuti y dijo, listo, no sigo mirando. Yo no entiendo cómo hace, cómo se aguanta para no mirar. No, yo no me aguantaría no mirar. No sé cómo hace Titi. Yo no me aguantaría para no mirar. Me como las uñas hasta acá, hasta la segunda falange. Buah, 20 minutos faltan para las 10 de la mañana. Buen día, buen día, buen día. Hermosa mañana, verdad. Nos ponemos en marcha, arrancamos. Y hasta el mediodía, esta selección que sigue en camino, te hace la segunda. Dale.

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10 minutitos faltan para las 10 de la mañana. A ver, mensajitos que fueron llegando por acá. Buen día, Romina. Pásame el tema, el Che y los Rolling Stones de los rancheros. Muy bien, dale, Lili. Buenos días, dice Mirlady. Yo voy a decir una sola cosa. Buen día, Mirlady, buen día. Primero, lo lamento mucho por Mirlady y por Jay. Ustedes saben que yo al pueblo colombiano lo quiero un montón. A mí me encanta el pueblo colombiano. En la individualidad y el egoísmo que caracteriza a la gente que le gusta el fútbol, me alegra que Colombia haya quedado afuera. ¿Por qué? Porque Colombia, para nosotros, era más rival que Suiza. Colombia era más rival que Suiza. No le vamos a bajar el precio a Suiza. Ya aprendimos que no hay que bajarle el precio a ningún rival. A ningún rival hay que bajarle el precio. Pero, objetivamente, nada. Colombia, yo entiendo, o supongo, dentro del preconcepto, Colombia era más rival que Suiza para nosotros. Entonces, por una cuestión de egoísmo propio y de querer que nos toque un rival que nos conviene un poco más, me alegra que haya ganado Suiza, porque es nuestro próximo rival, básicamente. Pero, por otro lado, sacando el folclore futbolístico, Mirlady, lo lamento mucho. Lo lamento mucho por vos, por Jay. Más por vos que por Jay, porque a Jay no le importa tanto. A Mirlady le interesa más el fútbol. Sé que Mirlady debe estar mal, sé que Mirlady debe estar triste. No me alegro por eso. Sí me alegro de que... A ver, chicos, fue el mejor panorama el de ayer. Yo quería que pase Suiza. Y que pasara Suiza jugando media hora más y por penales, es el mejor panorama. Agarramos una Suiza que está más cansada, jugó media hora más que nosotros. Entonces, bueno, nos sirve a nosotros, Mirlady. No es contra vos, sino es por una cuestión personal. Nos servía más que pase Suiza y mejor si es estando más cansados. Mejor si es habiendo jugado media hora más que nosotros. Así que, eso. No me alegra por el pueblo colombiano, porque los quiero mucho, pero sí me alegra por nosotros, que haya pasado Suiza y no Colombia. Contra Colombia va a estar más chivo. Igual, así es el fútbol, no todos pasan. Y bueno, sí, Mirlady, sí, es fútbol. Yo ahora a apoyar a Argentina. Vamos, Mirlady, todavía, vamos. Por otro lado... Que no fue Mirlady. Bueno, Mirlady se sumó. Fue Jay. Sí me molestó la chicana de ayer de que la Argentina no festejaba. Ayer en la Plaza Belgrano, ¿no les pareció suficiente festejo? Un octavo de final. Fue una locura la Plaza Belgrano ayer. Con lo que sufrimos está bien, con lo que sufrimos es acorde, pero fue una fiesta la Plaza Belgrano. Me van a decir que no, capaz que no es como Colombia, que salís a la calle y hay gente bailando, como dice Mirlady, o en todos los rincones de cada punto. Acá sí sentimos la pasión futbolera. Ah, viste Mirlady, ahora se dan cuenta que los argentinos festejamos. Lo que pasa es que no sé cómo será en Colombia, si es que ganan un partido y vos salís a la calle y hay gente festejando en todos los rincones de Colombia. Acá solemos concentrarnos en algún punto emblemático. Capaz que no vas a un barrio y ves un montón de gente festejando en las calles. Sí, lo que hace todo el mundo es subirse a un vehículo y dirigirse a un punto de concentración, a un punto emblemático de cada ciudad. En la Ciudad Autónoma de Buenos Aires, el Obelisco, acá es la Plaza Belgrano, y se festeja como que todos concentrados en un mismo lugar. Sí, es cierto lo que dice Mirlady, no que salís a la calle y ves gente bailando y contenta por las calles. Están todos dirigiéndose a un lugar, porque como que, no sé, tenemos esa costumbre de festejar en un punto. Nos concentramos todos en un punto y ahí festejamos. Bueno, en Luján es la Plaza Belgrano. En Capital es el Obelisco, y en cada lugar será, no sé, en Rosario será el Monumento a la Bandera, en cada lugar será su lugar. Pero tenemos esa costumbre de reunirnos en un punto donde todos festejamos todos juntos. Eso que viste ayer, Mirlady, es como festeja el argentino.
Esa locura futbolera es la que tenemos los argentinos. Así que, Jay, espero tus disculpas. Espero tus disculpas, Jay. Mira, acá manda. Así estamos. A mí no me afecta realmente, dice Jay. Pero sí vi por redes la celebración de Argentina. Lástima que no la he podido vivir en persona. Bueno, deberías haber ido un ratito, Jay, a la Plaza Belgrano a ver lo que es la locura de un argentino festejando un partido de fútbol. Igual entiendo que estaban nerviosos porque jugaban ustedes en un ratito, así que ¿por qué irían a mirar el festejo argentino? Pero así festejamos nosotros. Nos juntamos todos en un punto y estamos 3 horas gritando como unos locos. ¿Por qué me voy a disculpar? Dije que no había visto la celebración y hoy digo que no la he vivido. Bueno, pero existe, por más que no la hayas vivido vos, existe esa celebración. Igual anulo mufa Mir Lady. Anulo mufa Mir Lady. No dije que no existiera. Pará. Me dijiste que ustedes festejan más que nosotros. ¿Dónde está? Aquí no celebran tanto como en Colombia. Ahí está, busqué el mensajito. Aquí no celebran tanto como en Colombia. Estaban como sensibles. No, Jay, dijiste que acá no celebrábamos tanto como en Colombia. Te lo pido, por favor. No me cambies ahora lo que dijiste. Y sí, allá es en todas las calles. Pero son costumbres distintas. Acá nos juntamos todos en un punto y celebramos todos juntos. Acá no vas a ver gente bailando y celebrando en todos los rincones. Nos juntamos todos en un mismo lugar y celebramos todos ahí. Es como la final de Qatar. La final de Qatar no había gente celebrando en todas las placitas de todos los barrios, en todas las calles de todos los barrios. Estaba todo Luján en la Plaza Belgrano. Pues la costumbre que tenemos nosotros es esa. Ganamos un partido, o ni hablar si ganamos una final del mundo, ir a un punto y ahí celebramos. Y ahí está, ayer estuvieron 3 horas en la Plaza Belgrano celebrando. Ya había arrancado el partido contra Colombia y seguían algunos festejando en la Plaza Belgrano. Tenemos eso de que vamos a un lugar y ahí festejamos. Buen día. No seas así, Manu. No te voy a permitir que descanses a mis amigas colombianas. No te voy a permitir. No, en serio, a ver, a mí no me alegra por el pueblo colombiano. A mí no me alegra por el pueblo colombiano. Yo los quiero mucho, los colombianos. No los quería como rival, sinceramente. Prefería a Suiza como rival. Y una Suiza cansada, mejor. Creo que Suiza es menos rival que Colombia. Ese es el tema. Igual no hay que subestimar a ningún rival. Ya lo sabemos eso. Hola Romy y Agu, buen día. Yo fui a la Plaza Belgrano a festejar con mis sobrinos y mi hermana. Me dice por acá Fabi y me manda fotito. Mirá qué lindo. Aquí solo en lugares específicos, no está mal. Bueno, pero no es menos festejo que allá. No es menos festejo. Pasa que nos amontonamos todos en un mismo lugar. Hola Romy, mi picada de ayer, dice Pablo. Sí, ese meme lo vi por todos lados. La picadita y todos los medicamentos alrededor por las dudas. Ese meme lo vi por todos lados, Pablo. Buen día, Ro. Hola Manu B, buen día. Pedí un tema nomás. No seas así, Medina. Acordate cómo hicieron subir al gordo al techo de la parada de colectivos. Qué mar de gente. Sí. Igual, chicos, posta. Algunos festejos se van a tener que empezar a controlar. Yo no me estoy queriendo poner en vigilante. Ojo, no me quiero poner en vigilante. Pero algunos festejos, y esto le digo a la municipalidad de Luján, capaz que alguien lo toma mal esto, pero vamos a tener que empezar a controlar algunos festejos porque subirse al monumento a Belgrano es peligroso. Es peligroso por las personas que se suben y es peligroso por los que están abajo, cerca del monumento. Chicos, va a ocurrir una tragedia en algún momento. El monumento a Belgrano no está preparado para que gente se le suba arriba. O sea, yo entiendo que para la foto queda linda. Las imágenes del festejo de Qatar 2022
Son imágenes espectaculares, con el dron, con toda la gente festejando la Plaza de Grano, con tres o cuatro vagos subidos arriba del monumento y agitando la bandera. Para la imagen, para la foto queda lindo, te da épico, pero es peligroso que se suban al Monumento de Grano. Es peligroso, viene el monumento abajo y va a ocurrir una tragedia. Es un mamotreto de hierro que se va a caer de ahí arriba, porque encima ayer decían que el caballo se movía. Claro, porque no está preparado para que se le suban cuatro monos arriba. No, para mí tienen que empezar a controlar el tema de los festejos. Hola Romina, buen día, dice Ramón del San Bernardo. Estoy de acuerdo en festejar, tocar bocina, cantar, etcétera. Lo que me parece una falta de respeto es subirse a la estatua de Belgrano. Es lindo festejar, pero es vale todo. A mí, yo entiendo la parte de la falta de respeto. Es un monumento a un prócer. No está bien. Es un monumento a un prócer. No está bien subirse arriba y qué sé yo. Pero para mí lo más importante, si el monumento fuera de material, si el monumento fuera de piedra, sería solamente la falta de respeto. El tema de que es un mamotreto de hierro atornillado arriba de un estandarte, de un coso, eso se puede caer. Aparte de que sea una falta de respeto y que a algunos les podrá parecer que es una falta de respeto porque es un prócer, que coincido con eso, y a otros podrá decir, ¿qué me importa a mí los monumentos patrios? No importa. El tema que es la peligrosidad. Eso se llega a caer y no solo es peligroso para el que está sentado arriba del caballo, sino que es peligroso para los que estén abajo. Por eso digo que es peligroso. ¿Qué? ¿Ya salió campeón del mundo Colombia para comparar que son más fiesteros que nosotros? No empiecen con la chicana. Pobre la chicana. No empiecen con las chicanas. A mí, ayer voy a admitir que me quedé un poco con la vena cuando me dijo, acá no festejan tanto como allá. No. Karma y Cevich. No, pero a mí no me alegra que haya quedado fuera Colombia por los colombianos. Sí me alegra por nosotros. Prefiero enfrentar a Suiza. Hola Romina, Agus y Caro, buen día. Recién hoy me recuperé de la presión. Sí. Ruli, yo ayer estuve todo el día medio así como manija, ¿viste? Como que te quedas medio, como que te queda el corazón palpitando un montón de horas y decís, Sí. No, chicos, no descansen a las colombianas, no sean malos. No sean malos, no se los voy a permitir. Son mis protegidas las colombianas. Son mis protegidas. Aunque ayer se fue de Boca, Jay. Pero son mis protegidas. Pero bueno. No sean así. No sean así. Es fútbol. Es fútbol. Hay que tomarlo como tal. No lo sé. ¿Con qué, Jay? No sabes. ¿Te metiste? ¿Qué es? Sí. Sí, déjame que vengan los días lindos, Jay. Lo sé. Tengo en claro que tenemos una deuda ahí. Lo tengo bien en claro. A ver, Carito, ¿puede ser un tema del poeta? No seas así, Medina. No. Manu, no. Primero. ¿Por qué no? Primero porque no vamos a poner un tema de Arjona un día que estamos de celebración. Y segundo, lo está pidiendo para descansar la Mirlady, porque dice algo del poeta para Mirlady que debe estar bajón. No, Manu, no te voy a permitir que la descanses a Mirlady, pues son mis protegidas las colombianas. Ya me regañaron por la celebración argentina, pero qué culpa de que no me hayan... No. Bueno, es que no te vamos a invitar a ver un partido de Argentina, Jay. Te vamos a invitar a como un asado, te vamos a invitar a una juntada, a una reunión, no en el marco de... No. A ver, Jay, invitarte a ver un partido de Argentina es como que vos me digas que yo de un partido de Boca invito a un hincha de River. No. Son... ¿cómo se llama? Son cosas que se respetan. Son rituales que se respetan. No vamos, por más que te las quiero mucho, chicas, yo todo lo que quiera, no vamos a invitar a una colombiana a mirar un partido de Argentina. No. Aparte por cábala. No. Ay, la amo a Titi. No, la amo a Titi, mira.
Bueno, aviso, yo ayer estaba en casa, no mirando el partido, viendo en TV el folclore mundialista, y en el entretiempo no sabía qué me faltaba para respetar mi cábala, y me fui a dormir. Ya más no puedo hacer. Mira, Titi, ¿vos te fuiste a dormir en el entretiempo? En el segundo tiempo Argentina salió a jugar mejor. Para mí Scaloni les pegó una cagada pedo adentro del vestuario. En el segundo tiempo es cierto que Argentina salió a jugar mejor y lo liquidó en los últimos 10 minutos. Así que te pido, Titi, que el sábado a la noche a mimir tempranito. El sábado a la noche, Titi, a mimir tempranito. Nada, a mimir tempranito, Titi, el sábado, te lo pido por favor. Los tendrían que identificar y multar. A mí lo que padezcan, los que se arriesgan, no me importa, pero el daño colateral a personas o al patrimonio que en definitiva pagamos con los impuestos, sí me importa. Uno tiene que tener conciencia y respeto social que rompan las cosas de ellos. Yo estoy de acuerdo, Titi. Yo creo que nadie se sube al monumento con la intención premeditada de romperlo. O sea, no es que están agarrando el monumento y haciéndole palanca para que se rompa. Yo entiendo que pues se rompan las cosas de ellos, sí. Yo entiendo que, quiero creer que nadie se sube al monumento con la intención de romperlo. Para mí es más por una cuestión de inconsciencia. Que también tiene, o sea, tiene que haber alguien que les diga no. Tiene que haber alguien que les diga no. Pero no creo que sea algo premeditado. Para mí es una cuestión de inconsciencia. El que se sube, para mí, no cree que ellos se puede llegar a caer. Pero es un peligro. Es no medir el peligro. Es no medir el peligro. A Colombia los requiero, dice Titi. Por eso no me gustaba que llegáramos con ellos. Prefería que los eliminen otros. Sí, a mí me pasaba lo mismo también. No quería enfrentar a Colombia por el hecho de que... primero porque me caen muy bien los colombianos, el pueblo colombiano yo lo quiero mucho, entonces no tenía ganas de enfrentarlos, y segundo que iba a ser un partido mucho más trabado, más rústico, más difícil de destrabar, iba a ser un partido más chivo. Aparte, qué sé yo, es como todo, no quiero enfrentar a un latinoamericano y tener que eliminarlos. Porque, qué sé yo, es como jugar contra Uruguay. Preferiría no cruzarme contra Uruguay en un mundial. Como decía Fedulo, capaz que nos vemos en la final. Primero que no, porque somos la misma llave. Pero segundo, no quiero enfrentar a Uruguay en un mundial. Prefiero enfrentar una selección por la que no tenga ningún tipo de ni de aprecio, ni de cariño, ni de nada. Y prefiero ganarles y ganarles. Olvídate, vuelvo de la comunión de mi sobrina y me acuesto hasta el desayuno del domingo, dice Titi. Sí, sí, sí. A mimir temprano, Titi. El sábado. A mimir temprano. No sea cosa. No te quiero ver cerca de un televisor, Titi. Dice María Rosa, yo estoy de acuerdo en no subirse al monumento, pero faltar el respeto fue poner la bandera de Norteamérica en el monumento a la bandera nacional en Rosario. El presidente. Besos. Sí. Por eso a mí no me interpela el hecho de que sea una falta de respeto subirse al Monumento a Belgrano. A mí esa parte no es la que me interpela. El que sea una falta de respeto hacia un monumento patrio. Sí, más falta de respeto es poner la bandera de Norteamérica en nuestro Monumento a la Bandera. Eso es una falta de respeto. A mí lo que me preocupa es el peligro. A mí lo que me preocupa es que puede terminar muy mal eso. Estoy convencida de los que se suben al monumento, lo que sí no creen es que a ellos no les va a pasar nada, pero lo que se rompe no les importa. No sé. Para mí es inconsciencia, Titi, no creo que crean que un monumento de semejante porte se puede llegar a caer. Para mí es eso, Titi, para mí es más una inconsciencia de no creer que semejante bicho pueda llegar a vencerse, ¿no? Para mí es más eso, no es que no les importe, sino porque no sé. A mí me da más que es inconsciencia.
Me da inconsciencia más que otra cosa. Anulo Mufa, Jay. Anulo Mufa. No. En el, mirá que el Qatar 2022 lo festejé, pero yo creo que nunca festejé tanto algo en mi vida. Chicos, me tatué la pierna. Pero yo creo que nunca festejé tanto algo en mi vida. Ni loca me subiría. Ni al monumento, ni a ninguna cosa en altura. No me gusta. Porque me gusta mucho mi integridad física. como en Capital, que algunos se subían a los semáforos o a las paradas de colectivo. Un loco que se subió arriba del obelisco. ¿Vieron esa imagen? Esa imagen que sí. Para las fotos, para los drones y para todo, es una imagen hermosa, espectacular, que queda para la épica. Pero, ¿vieron el loquito que sale por la ventana, que está sentado en la ventanita del obelisco? Festejando, con las patitas colgando ahí. Pero, ¿cómo podés estar tranquilo a semejante altura? No, Jay, yo quiero mucho mi integridad física. No haría eso ni en el mejor de los festejos, porque soy muy cagona. No. Me dan miedo esas cosas. Estoy totalmente de acuerdo, pero ahora que lo analizamos, en este, ese es el tema. Milei es una falta de respeto en sí mismo. Sí. Sí. Por eso a mí no me gusta llenarme la boca con eso de no, es una falta de respeto, que no se respeta un monumento patrio. Bueno. Nuestros propios gobernantes tampoco respetan nuestros monumentos, ni respetan nuestras fechas patrias, ni respetan nuestras insignias patrias. Entonces no me voy a poner en el lado de moralista de si es una falta de respeto o no subirse a un monumento. Me parece peligroso. Solamente eso. Me parece peligroso. Peligroso para quien comete ese acto de inconsciencia, y para quienes, incluso sin tener nada que ver o sin, como se dice, sin comerla ni beberla, puedan llegar a estar abajo en las cercanías. No, me parece un peligro. Por eso digo, chicos, no nos basta. Pero no es llamar a la conciencia a la población, que es imposible. Digo, el municipio, con lo que ellos llevan y que seguramente se coman algún insulto, tiene que tomar alguna medida de no permitir que en el próximo festejo, si lo hay, ojalá, se suban al monumento. Pues va a ocurrir una tragedia, ese es el tema. A mí el tema de la falta de respeto con el monumento patrio no es lo que me hace mella, me preocupa mucho más otras cosas. Me preocupa eso, me preocupa la integridad de los inconscientes que se suben al monumento y la integridad de las personas que están alrededor, básicamente. Che, 10:13 de la mañanita, mientras van llegando mensajitos al 319514, para que voy leyendo acá unos de... Buen día, Mina, Caro y Agustinita. Cachito me manda mensaje y pone, Mina, ¿viste mi WhatsApp? Sí, pará, Cachito, que tengo mucha gente que manda WhatsApp. ¡Qué peso! Aparte me dice, hoy te doy mi palabra que no te voy a hacer enojar. Ya me estás haciendo enojar. Mina, ¿viste mi WhatsApp? Sí, me llegan muchos. Por suerte, gracias, se los agradezco un montón. Pero pará, Cachito. Decime que estoy vivo y no en el cielo o en el infierno. No puedo creer qué gol hizo tu pariente. No, que aparte del golazo que hizo Enzo, Enzo no está en su mejor momento. Enzo no está en su mejor momento. Ni Enzo ni McAllister. Hizo un golazo, Cachito, hizo un golazo, te lo reconozco, hizo un golazo, es increíble. Pero no está en su mejor momento Enzo, ni Enzo ni McAllister. A McAllister hay que meterle que le vuelva a crecer el pelo a McAllister, porque perdió la
perdió la magia, se cortó el pelo y McAllister está, no sé, en Narnia jugando. Y al que no le dan, yo no sé cómo lo cambiaron, al que no le dan malas piernas, a Lautaro. A Lautaro no le dan malas piernas, no podía correr una pelota ya. Pero Enzo no está en su mejor momento. Qué bien defendió el bombón de Boca. Decirle a Caro si puede pasar el bombón asesino. Chicos, qué lindo que es qué lindo que es Leandro. Qué lindo que es Paredes. Y sí, y sí. Y sí, cachito. Esa, igual no sé si es para, como hizo este que contaba Gonza, que se lo tatuó. No sé si es para tatuarse un en un octavo de final. Me parece un montón. Me parece un montón, porque cuando tengas 80 años y tus nietos te digan, abuelo, ¿qué es ese tatuaje del jugador que es así volando? No, en octavos de final de en octavos de final de la Copa del Mundo de Estados Unidos 2026, Leandro despejó una pelota. Bueno, es un montón en octavos de final de una Copa del Mundo. Es un montón. Pero sí, fue un qué bien que estuvo Leandro ahí, qué bien que estuvo Leandro ahí. Qué bien que estuvo en el partido, qué bien que estuvo en el partido, Leandro. Qué bien que estuvo en el partido, Leandro. Pero en esa despejada fue increíble. Yo insisto, para mí hay que meterles un tatequieto en la nuca a Enzo y a McAllister. Que el golazo que hizo Enzo no nos opaque que hay que meterle un rescatate. Que el golazo que hizo Enzo no le opaque a Scaloni, que hay que meterle un... acomodarle un poco las ideas. Está lento. No, De Paul jugó como el De Paul me tiene podrida, De Paul. Podrida me tiene con que todas las pelotas vayan a Messi. Si tenés el arco enfrente, patea. Patea. Para mí, el problema del primer tiempo, uno de los, entre otras cosas, uno de los grandes problemas del primer tiempo es algo que también vi en Cabo Verde, que es todo el tiempo se la quieren dar a Messi. Todo el tiempo se la quieren dar a Messi. En vez de estar mirando si tienen el arco disponible, están mirándolo a Leo para pasarle la pelota. ¡Patea el arco! Aparte, en el partido de ayer, Egipto, en el contragolpe, estaba tan cerrado atrás que no podés pretender llegar con toques adentro del área. ¡Patea desde afuera! Tenés que encontrar el hueco y patear desde afuera, porque pretendían llegar con toques adentro del área. Y estaban todos cerrados atrás los egipcios. Patea desde afuera. Y el problema, para mí, grande, del primer tiempo de ayer, que para mí Scaloni lo tiene que rever, el problema grande del primer tiempo de ayer fue algo que ya nos pasó en Cabo Verde, que es, se la quieren pasar todo el tiempo a Messi. Yo también quiero que Messi meta goles, pero quiero que ganemos, la verdad. Yo también quiero que Messi meta un millón de goles, que le deje la vara re alta a Mbappé y que tenga el récord de la mayor cantidad de goles en los mundiales. Y yo quiero que Messi sea feliz. Yo lo único que quiero es que ese chico sea feliz, porque se merece solamente cosas buenas. Aparte de eso, quiero que Argentina gane. Entonces, ¡patea, De Paul! ¡Patea! No, me revienta cuando se pierden oportunidades por buscarlo a Leo. Se pierden oportunidades de gol por buscarlo a Leo. Todos queremos que Messi sea feliz. Pero pateen al arco. La puta que lo parió. 10 y 20. Espero que Scaloni corrija esas cosas para el próximo partido. Porque para mí el primer tiempo tuvo ese problema que fue el mismo que tuvimos con Cabo Verde. Están todos jugando buscándolo a Leo. Están todos jugando buscándolo a Leo. En vez de mirar el arco, miran a dónde está Leo. Para pasársela. No sé hasta qué instancia llegaremos en este mundial, pero todos los partidos van a ser así. A mí me va a dar algo. A todos nos va a dar algo para mí. 10 y 20 de la mañana. Me voy a armar el mate, chicos. Ya vengo.

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1: La Cooperativa Eléctrica Sección Servicios Funerarios da cuenta del fallecimiento de Luis Alberto Álvarez, a los 38 años, con domicilio en Luján. Velatorio en Sala 2, sepelio 8 y 10 en el cementerio Parque Los Pinos. Walter Alejandro Romero, tenía 56 años, vivía en la ciudad. Velatorio en Sala 1, sepelio 9 y 10 en el cementerio Parque Los Pinos. Roberto Raúl Siganda, falleció a los 83 años, domiciliado en Luján. Sin velatorio, sus restos serán trasladados mañana, jueves, al crematorio Jardín de Paz Oeste.
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Me dice Cachito por acá. Es un hombre muy bonito, lo digo como hetero. Sí, es hermoso Leandro Paredes, chico, es hermoso. Es tan lindo de verlo. Tan lindo de verlo jugar al fútbol y de verlo. Sí, es hermoso Leandro. Pásenme el bombón asesino, por favor. Ahí hay Carito, lo agrega a la lista, sí. Si no cortaba ahí, estábamos listos. No, chico, nos salvó la tarde. Sí, es cierto que nos salvó la tarde. Ahora, yo... Creo que me agarraban palpitaciones cuando lo veía a Salah agarrar la pelota. Cuando Salah agarraba la pelota, me agarraban palpitaciones. Bueno, el gol que le anulan a ellos, el de Salah, que fue un golazo, por suerte lo anularon. Yo ya ahí dije, nada, ya está, ya está, ya está, ya está, ya está. Y cada vez que Salah agarraba la pelota, me agarraba algo. Ahí me subía la presión. Cuando Salah agarraba la pelota, me subía la presión. No, y algo más que les iba a decir para... ¿Qué manda por acá? Buen día, Romy, Agustina y Caro. Grande Argentina, dice Miri por acá. Hola, Miri. Vamos por más, pero claro que sí, querida Miri. Hola, Romy, buen día. Ahí estuvimos con las chicas, dice Jorge. ¿Fueron a festejar a la Plaza Belgrano? Bien, bien. Vos no serías el que estaba subido arriba del monumento, ¿no, Jorge? Vos no eras el que estaba subido arriba del monumento, ¿no? Y para mí algo... Que no voy a descubrir nada, chicos. Seguramente Messi tiene un equipo de psicólogos. La escaloneta en general debe tener un equipo de psicólogos que los acompañan y que los... que Messi debe estar acompañado por un grupo de psicólogos. Pero me pone mal lo seteado que se queda cuando algo no le sale. O sea, ayer Messi, que le pasó lo mismo en Cabo Verde, siempre le pasa, pero le pasó ayer y le pasó con Cabo Verde, que para mí... jugó mal el resto del primer tiempo después del penal. Messi se queda rumiando mucho cuando algo le sale mal. Y después del penal, Messi cambió mucho. Cuando erró el penal, se quedó mucho tiempo clavado en esa jugada. Le costó jugar como juega, porque para mí se quedó colgado en el penal que le erró. Le pasó lo mismo en Cabo Verde. Le cuesta recuperarse después de un error. Le cuesta mucho recuperarse después de un error. Como que se queda seteado en eso y se manda después errores.

Para mí Scaloni tiene la capacidad de volverlo al eje a Leo. Porque en el segundo tiempo salió distinto, Leo. En el segundo tiempo salió distinto. Y de hecho, no se encontraba él en el medio del campo, en el medio de la cancha, no se encontraba. Y solito dijo, se tiró a la derecha, más como cuando jugaba en el Barça, se tiró a la derecha y encontró un lugar más donde él se siente más cómodo. Pues no estaba cómodo ahí en el medio. Me dijo, se tiró a la derecha, se alejó un poquito, se replegó a la derecha y ahí salió el Messi que conocemos. Pero se queda muy seteado cuando se manda alguna, cuando no le sale algo. Para mí le pesa mucho eso, el errar un penal, que se lo, eso le pesa mucho. Le cuesta volver al eje. Me manda un videíto, Jorge, de que estaban ahí festejando en la plaza. Muy bien, mirá lo que era, mirá la locura que es la plaza, por Dios. Dice, estaba abajo al costado. Después me di cuenta de la inconsciencia. Sí, chicos, no, es un peligro, es un peligro. Gracias, Romy, buen miércoles. Abrazo grande, querida Miri. Ahora, Mina, en el entretiempo, ¿no pudo cantar otro tema? Los mató a los mexicanos. Ah, ¿qué pasó? ¿Qué tema en el entretiempo? Ay, no sé de qué me hablas, cachito. En el entretiempo, ¿no pudo cantar otro tema? Los mató a los mexicanos. Ay, en el entretiempo, ¿sabes? Porque no sé de qué me hablas, cachito, porque yo sabes lo que hice en el entretiempo. El primer tiempo lo vimos con Agus, obviamente, con el grupo que vemos siempre en partidos, y estaba Agustina. Y Agustina ya estaba que se refregaba los ojos. Salimos del jardín, comimos, qué sé yo, y ya estaba Agus que se caía de sueño, pero obviamente en el medio de toda la reunión no se iba a quedar dormida. Así que se terminó el primer tiempo, le digo a Agus, ¿me acompañás un mandadito? La subí al auto, di una vuelta a manzana y se quedó dormida. La acosté en la cama. Y el resto del partido no lo vio. Fue como Titi, en el entretiempo se fue a dormir Agustina. Así que yo en el entretiempo salí a dar una vuelta con el auto para dormirla a Agus. Así que no sé qué pasó en el entretiempo, cachito. Pero lo más gracioso de todo es que la duermo a Agus, la llevo a la cama de mi amiga, la cama de mi amiga, la pieza de mi amiga, da a una pared donde está el sillón donde estábamos todos sentados. Los tres goles gritamos como desaforados y Agustina ni se enteró. El sueño pesado que tiene esta criatura es increíble. El sueño pesado. Maná. ¿Qué cantó Maná en el entretiempo? ¿No le diste bolilla en el entretiempo, carito? ¿Cantó Maná? Esa pavada que hacen los yanquis de meterte el show de medio tiempo como si fuese el Super Bowl. Qué pavada grande, ¿eh? Bueno, 20 minutos faltan para las 11. Me voy a ir a buscar el mate. Todavía no me armé el mate, chicos, no sé por qué. Pero ahora me voy a ir a buscar el mate. Mientras van llegando mensajitos al 319514. Ahora ya hay que empezar a planificar la cena del sábado. ¿Qué se come el sábado? 10 de la noche. Da como para comer antes que arranque el partido. Pues si no, después te atragantás con la comida. Si no, después te atragantás con la comida. Te hay que comer antes, chicos. Hay que comer antes del partido. Porque si no, después te terminás atragantando con el salamín. 20 minutos faltan para las 11. 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

0: Muy bien.
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A ver, mensajitos que van llegando al 3-1. Maná estuvo en el partido de México, cantó esa de llorar, llorar con dinero y sin dinero. No. No, no le podés cantar esa. Igual me parece una gansada eso del show del entretiempo. Pero bueno. Buenos días, el sábado marchan unas pizzas. Segundo. Ok, pizza puede ser. No lo pudieron ver en persona, segundo, pero sí por videitos. Sí por videitos. Capaz que el sábado. Mira. Capaz que para el sábado encargue unas arepas, dice Manu M. Total, donde las voy a encargar. No, seas malo, Medina. No seas malo, Medina. Mirlady y Jason, mis protegidas. No, basta. Basta, Manuel. Se metieron con un público muy difícil, chicas. Fue en el entretiempo de México, dice Cachito, que cantó. Está bien. Mira, ¿ves? Si los mexicanos se suman a las pavadas de los yanquis, eso de meterle entretiempo como el Super Bowl, está bien. Me hace reír el técnico de Egipto que dice que el partido está arreglado. Messi erró el penal y nos hicieron dos goles. Los tres de Argentina también estaban arreglados. Agradece Cachito por el tema del bombón asesino. Aguante Paredes, el Cuti, Lionel, más Lautaro y Fernández. Sí, para mí Lautaro hay que... Lautaro tiene que... También tiene que mejorar un poquito. Y Enzo, no sé, capaz que también de lenteja porque le pesan los dientes. Entonces se puso todas las carillas en los dientes. Ay, Enzo, esos dientes. ¿Qué sé yo? Yo todavía no sé qué vamos a comer el sábado. Hay que ver. Aparte, novedades sobre eso. No sé cómo se llama, pero la AFA egipcia, la Confederación Egipcia de Fútbol, no sé cómo es el nombre, denunció ante la FIFA a la terna arbitral. Denunció ante la FIFA a la terna arbitral para que revean cómo impartieron justicia en el partido de ayer. Aparte que revean que va a cancelar el partido, va a suspender el partido, se juega de vuelta. Sí, claro. Porque dicen que el gol que le anularon a Salah está mal anulado. Bueno, pero aparte, el descargo es raro, para. El descargo es raro, esperen que lo quiero encontrar para que se lo muestre. Miren. Porque ya desde el momento en que hacen la denuncia, se contradicen ellos mismos. Para. Porque tienen dos motivos para la denuncia. Acá está. La Asociación Egipcia de Fútbol denunció al árbitro del partido con Argentina ante la FIFA. Solicitó una investigación sobre las decisiones arbitrales y el uso del VAR. Exige que la terna no vuelva a ser designada durante lo que resta del torneo. Primero, señor presidente de la Federación Egipcia de Fútbol, Hani Abo Rida, el árbitro de ayer fue francés. No hay forma que haya sido imparcial a beneficio nuestro. El árbitro era francés ayer, señor. Muy bien el árbitro igual, muy bien. Yo pensé que nos iba a jugar en contra. Muy bien el árbitro. Pero entonces, si el tipo no era profesional y quería beneficiar a uno o a otro, iba a beneficiar justo a Argentina, que le ganamos la Copa del Mundo hace 3 años y medio. Está loco este tipo. Y segundo, mirá, Egipto cuestiona dos jugadas. Y escuchá esto, carito. Cuestiona dos jugadas. Punto uno. La anulación de un gol propio cuando el marcador estaba 1-0, invalidado por el VAR por una infracción previa sobre Lisandro Martínez. Y estás diciendo que hubo una infracción. Pero aparte, en la misma oración, asumen que hubo una infracción sobre Licha. Y por eso se anuló el gol. Y sí, capo, funciona así el fútbol. Si en la jugada hay una infracción, una falta, en la jugada que termina en gol, está bien que se anule.
Pero aparte lo dice la misma, la anulación de un gol propio cuando el marcador está 1-0, invalidado por el VAR por una infracción previa sobre Lisandro Martínez. Sí, es eso justamente. Ese es el motivo de la anulación del gol, y está bien anulado. Y después dice, porque aparte podrían haber visto, por una supuesta infracción sobre Lisandro Martínez. No, admitan que hubo una infracción sobre Lisandro Martínez, sobre Licha. Y después una supuesta falta sobre Mohamed Salah en el área argentina, previa al tercer gol, que no fue revisada. No fue falta. No fue falta. Aparte, claro, el VAR te llama. Si el VAR considera que es una jugada de interpretación, llama al árbitro. Si no, toma la decisión el VAR. Para eso está. Pero bueno, la cosa es que ahora Egipto está denunciando a la terna arbitral para que se revea las decisiones tomadas durante el partido y para que, ¿cómo es? Para que no sean designados en ningún otro partido de lo que resta del Mundial. Los de Egipto parecen Trump diciendo, no, porque yo entiendo mucho de fútbol, yo soy un aficionado, yo sé mucho de fútbol, y después no sabía cómo funcionaba la tarjeta roja. Dice, yo no sabía lo que era una tarjeta roja y no sabía que no podía jugar el próximo partido. Entonces no podés opinar. Si no sabes lo que es una tarjeta roja, no sabes nada de fútbol. No opines. Manu, para el sábado está para tomar unos mojitos para pasar el trago amargo. Está para hacer algo así. Está para hacer algo. Sí, el árbitro francés. No solo pisotón, lo capturó de la camiseta, dice Cachito. Por culpa de Bolagún, todos quieren denunciar, que le saquen las rojas, paren un poco. Es que, chicos, José Luis, en general, es una vergüenza lo que pasó con Estados Unidos, con Bolagún y con Donald Trump, y es justicia divina que Bélgica los haya dejado afuera. Eso fue justicia divina, porque es una vergüenza que Donald Trump salga a decir que le tienen que sacar la roja a un jugador de ellos y que la FIFA se haga eco de esa petición. Y que encima salga Trump a decir que no sabe para qué funciona, cómo funcionan las tarjetas rojas, pero que considera que estaba mal aplicada. Si no sabes lo que es una tarjeta roja, no sabes de fútbol. Entonces no opines. Pero bueno, como es el dueño del mundo. Estoy escuchando que la pelota tiene un chip. Mira vos, para ayudar al VAR. Sí, Titi, sí. Tiene un chip que marca principalmente dos cosas. Una es, obviamente, si la pelota cruza la línea de meta, o sea, si la pelota entra al arco, básicamente, si la pelota cruza la línea de meta, para saber si es gol o no, o sea, si vos sacás una pelota en el bordecito, en el muy finito, que esto ha pasado en algunos partidos, que es muy fino, de si el arquero la sacó ya estando adentro o no, bueno, hay un chip adentro de la pelota que marca Si efectivamente la pelota entró o no, si fue gol o no fue gol. Y otra cosa que hace el chip que tiene la pelota dentro es marcar el recorrido de la pelota durante todo el trayecto. Hace como si fuese un electrocardiograma, te va marcando el recorrido de la pelota. Que es, por ejemplo, lo que pudo determinar que el partido contra Croacia no estaba habilitado el jugador croata. Porque hay un leve pico de la pelota, en la trayectoria de la pelota, que cambia el recorrido de la pelota, y eso hace que el jugador estuviera, dirime la polémica de si la tocó o no la tocó el jugador portugués. ¿Eso cómo se dirime? Con el chip, te va marcando el recorrido de la pelota. Si la pelota tuvo un leve cambio en su recorrido, significa que hubo alguien que la tocó. Si no, la pelota no cambia el recorrido si nadie la toca. Entonces, vos ves, para determinar si un jugador o no tocó la pelota, ese chip te va haciendo el recorrido. Si hubo un desvío en su recorrido, es porque la tocó alguien. Y eso, por ejemplo, es lo que hizo que el VAR decidiera que en Croacia, por más que me pese mucho por Luka Modric, estaba en offside el jugador croata. No, solo lo digo, hizo
no solo lo dijo, hizo que se la sacaran la tarjeta. No, es una vergüenza, es una vergüenza. Una vergüenza lo que pasó con Estados Unidos. Volvemos a una conversación anterior al Mundial. El fútbol profesional desvirtúa el espíritu del deporte, es simplemente un negocio. No, para mí el problema es cuando tenés el presidente de un país que se cree un matón de patio de colegio, que él hace lo que quiere y puede mandonear a todo el mundo, y encima hay gente que le tiene miedo, negocio, lo que sea, y le da la razón. Porque es una vergüenza que un presidente de un país salga a decir que está mal aplicada una tarjeta roja y que encima la FIFA se haga eco de eso. ¿Pero por qué? Porque Donald Trump es el presidente del país más importante del mundo, con más poder, y encima es un matón de patio de colegio, que hace lo que se le canta y todos les hacen caso. Dice Manu M. por acá, a Ruli, que quería unos mojitos. Mejor unos tintos por si hace frío. Creo que el sábado no va a ser tanto frío como veníamos teniendo últimamente. Ayer es un día hermoso. Ayer es un día hermoso, un solcito precioso, divino. El sábado, mínima de 8, máxima de 14. No va a ser frío el sábado. O sea, sí, invierno, pero no va a ser el frío, por ejemplo, la del viernes pasado. Que el viernes pasado dejamos a uno afuera en el último rato de Cabo Verde y se murió de frío. Si Egipto ganando 2-0 y en 14 minutos le hicimos 3 goles lícitos, ¿cómo se puede decir que está arreglado? No, pero aparte es una bueno, antes de esta denuncia que hizo la Confederación Egipcia de Fútbol, uno de los jugadores salió a decirlo. Miren, cuando agarran a los jugadores después del partido, lo dijo ahí, dijo, está todo arreglado, nos anularon un gol y está todo arreglado, estaba re caliente el tipo. ¿Por qué está arreglado que Messi erre un penal? ¿Está arreglado que en 14 minutos metamos 3 goles? Estaba todo arreglado, una habilidad para arreglar, pero bueno. Aparte, chicos, no tenemos presupuesto para la UBA, vamos a comprar un mundial. Claro, arreglemos lo mejor porque nos vamos a morir la mitad de la población. Si estamos arreglando el mundial, primero que no tenemos plata para la UBA, mirá que vamos a tener plata para comprar un mundial. Segundo, si está arreglado, arreglenlo mejor, arranquemos ganando 2-0 nosotros y no se nos muere la mitad de la población argentina. Porque si no, vamos a tener colapsadas las unidades coronarias de los hospitales después de cada partido si lo arreglamos así. Ni para arreglar un mundial servimos, ni para arreglar un mundial. Ay, Dios. 3 minutos pasan de las 11 de la mañana. Vamos avanzando mientras llegan mensajitos al 319514. 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

0: Hola Romy, buen día, dice Vanessa por acá, hermosa mañana, ¿verdad? Feliz, después de sufrir como argentinos que somos, pero que la cuenten como quieran, ya estamos en cuartos, pero claro que sí, Vane. Buen día, vamos a Argentina, dice Oscar del Sapiola. La compañera que decía que somos flojos para festejar, ¿vio y escuchó algo ayer? sí, vio videitos de los festejos. Lo de que estaba arreglado el partido, siempre y en todos los torneos que ganó Argentina, dijeron que estaba arreglado. Sí, sí, en Qatar se decía lo mismo. En Qatar nos acusaban de lo mismo, ¿no? Que estaba arreglado, que era para darle un mundial a Messi, que era porque Messi nunca había ganado un mundial, entonces que ya estaba arreglado por eso. Chicos, no podemos comprar insumo para los hospitales, vamos a comprar un mundial, pero estamos todos locos. Esta gente que dice que arreglamos los mundiales no sabe. Que vengan a Argentina a vivir con el presupuesto de Argentina. Que vengan a ver cómo desfinancian la universidad pública, a ver si podemos comprar un mundial. Además, Messi erró el penal. ¿Cómo puede estar arreglado? Nos comemos dos goles y la calentura de ellos, 2-0 y listo. A Lionel le arreglaron cómo le pegó. Al Cuti también y a Fernández también. El centro de Lautaro también estuvo todo arreglado. Que se dejen de romper. ¿Saben cuántos chicos van a nacer? Sí, sí. Aguante Argentina, dice Cachito. Pero sí. Hola, Ro, buen día. Hola, Ana. Sí, sí, pero claro. Igual siempre, tenés razón, dice Cachito. Siempre nos acusan de arreglar los partidos cuando ganamos. Cuando perdemos está todo bien, pero cuando ganamos, lo arreglaron. No, lo ganamos, punto. Claro, mirá que vamos a andar arreglando un mundial. Te pido para los ojos más bellos. Pará, que me... Para los ojos más bellos es de los manceros. Para los ojos más bellos es un tema de los manceros. Ahí lo buscamos para Ana. Cómo no. Bueno. A ver. Mensajitos que fueron llegando por acá. Creo que tenía algún audio para ir escuchando. Ahora en un ratito me pongo con eso. Mientras van llegando mensajitos y saluditos. Ah, de paso, ahora les cuento un poco lo que tiene que ver con lo que va a suceder mañana 9 de julio. Además del aniversario de la radio, es la carrera de la Virgen. Hay más de 7.000 personas inscriptas, más de 7.000 corredores, así que va a ser súper convocante, va a ser muy multitudinaria y eso deriva en cortes de tránsito, en algunos problemas para circular. Así que el que no tiene que salir de casa porque mañana tiene feriado y no labura, evite todo lo que es la zona de casco céntrico, barrio El Quinto, hasta la estación de trenes, es la parte más larga. Así que toda esa parte va a estar complicado para circular. Salgan con tiempo, con paciencia. El que puede quedarse en casa, mejor. Y el que no, obviamente, vayan a mirar la carrera, que va a estar muy linda también. Va a haber un montón de cosas para toda la familia. Ahora en un ratito les voy a contar tema cortes de tránsito para mañana. Carito, ¿sale algo de la conga? Dice Manu M por acá. ¿Ya tenés algo de la conga en lista? Muy bien. Ya tenía algo preparado para vos, Manu M. Ya tenía algo preparado. No te preocupes. Carito está adelante. Carito está un paso adelante siempre. Un paso adelante. Bueno. Mientras van llegando mensajitos por ahí, a toda la algarabía y la alegría de lo que sucedió ayer, y que ahora vamos a sufrir de vuelta el sábado, porque si no sufrimos no somos Argentina, si no sufrimos no pasamos de ronda, vamos a sufrir el sábado, quédense tranquilos, porque ya nos conocemos, ya sabemos cómo somos, y nos gustan esos finales sufridos. A ver, la final Argentina-Francia en Qatar 2022 no hubiese sido lo épica que fue si no hubiésemos sufrido como sufrimos. O sea, tiene otro... lo mirás con el diario del lunes y es más lindo si fue así. Si le ganábamos 4-0 a Francia en la final de Qatar 2022. Sí, hubiésemos festejado igual, pero tiene más condimento de ser como fue. ¿O no? Con el diario del lunes y con el electrocardiograma todos aprobados, tienen más condimento. Ayer busqué en YouTube temas del Mundial 2026 y me doy un popurrí muy alegre y bailable. La otra vez estuvimos analizando los temas del Mundial. No, pero aparte de la algarabía y la alegría de la conquista de ayer, y que ahora hay que poner tripa y corazón y enfocarnos en el sábado, les iba a contar algo personal, nada que ver, pero ya que ustedes están todos los días del otro lado y se alegran de cuando yo les cuento cosas lindas, les paso a contar. Yo el otro día les dije, les voy a contar por qué estoy tan distraída últimamente, porque estoy haciendo dos o tres cosas al mismo tiempo, estoy haciendo con ustedes mientras contesto WhatsApp y mientras hago cosas, por qué estuve tan distraída. Muchos saben del otro lado, ya lo he contado varias veces, yo estudié la licenciatura en Ciencias de la Comunicación en la Universidad de Buenos Aires. Yo terminé de dar mi última materia, mi último final lo rendí en febrero del 2020. Marzo, pandemia. Yo rendí mi último final en febrero del 2020. Terminé, di mi última materia, rendí mi último final, listo. Tenía que preparar la tesis. Cuando en una carrera universitaria, la carrera finaliza formalmente y te dan el título cuando presentás y aprobás la tesis. Yo di mi último final en febrero del 2020, me puse a trabajar en la tesis, la empezamos a hacer con un compañero que venimos cursando juntos desde el CBC. Hicimos toda la carrera juntos, queríamos hacer la tesis juntos. Empezamos a hacer la tesis, en el marco de la pandemia nos pasó por arriba, nos dijimos, bueno, genial, tenemos más tiempo. Tenemos más tiempo, pero después la virtualidad, la dificultad para acceder a los entrevistados para el tema. Bueno, nos pasó por arriba el tema de la pandemia. Yo en el medio me casé, nació Agustina. Seguimos intentando avanzar con la tesis, nos pasó por arriba, nos cansamos del tema, renegamos, lo retomamos dos o tres veces. El tema de la distancia nos complicaba un montón, él estaba en Entre Ríos porque es de allá. Bueno, nos complicó un montón el tema de la distancia. Y después él consiguió laburo, un laburo muy bueno, empezó a dedicarle muchas horas a eso, yo me casé, yo tuve a Agustina, como que todo el tiempo no, había cosas, otras cosas aparte que nos desenfocaban del tema. En marzo de este año hablamos de vuelta, che, vamos con esto, no dejemos pasar más tiempo, nos metimos de lleno con la tesis desde el martes, desde marzo de este año, y la semana pasada presenté mi tesis con él y aprobé con 10. Así que el lunes de la semana que viene, este lunes que se viene ahora, tengo que ir a Capital, a mi facultad, tengo que ir a la Facultad de Sociales de la UBA a firmar la entrega de la tesis y nada, finalmente dígame licenciada. El lunes tengo que ir a la facultad a firmar. Se presenta ante ustedes en sociedad una nueva licenciada de la Universidad de Buenos Aires. Así que nada, más que feliz que esto con esto, es algo que colgué, culpa mía, culpa de un montón de cosas, culpa de los dos en realidad con mi compañero. Lo colgamos, no lo hicimos en su momento porque nada, la vida era una deuda que yo tenía, que teníamos los dos pendientes porque queríamos terminar esta etapa. Estoy más que feliz y orgullosa y contenta de la vida de recibirme en la universidad pública, gratuita, laica, abierta, defender la universidad pública. Soy primera egresada de mi familia, primera generación de universitarios en mi familia, primera egresada con título de grado en mi familia. Así que, nada, más que feliz, quería compartirlo con ustedes. Quería que me lleguen los mensajitos de alegría también de ustedes. Me saqué un 10 en la tesis, así que me recibo con todos los honores y las felicitaciones y la alegría de no solo de terminar una etapa de entregar la tesis, sino que me la aprobaron con un 10. Así que nada. Por acá, quien les habla, egresada de la Universidad Pública, egresada de la Universidad de Buenos Aires, feliz de la vida por eso. Hay que seguir defendiendo la Universidad Pública, hay que seguir defendiendo el financiamiento universitario, y el lunes no me van a tirar huevos, porque ya les dije a nadie que no quiero que me tiren esas gronchadas de mugre y todas esas cosas, pero seguramente papel picado van a tirar, seguramente algún papel picado va a haber, así que nada. Más que feliz por eso. Estaba estas últimas semanas, la tesis la venimos haciendo desde marzo, pero siempre que llega la instancia final, de la recta final, cuando tenés fecha de entrega, yo obviamente que le venía dedicando tiempo a la tesis a la tarde o a la noche, incluso a veces nos quedábamos en videollamada hasta cualquier hora de la noche, pero lo iba manejando fuera del horario de trabajo. Las últimas dos semanas antes de la entrega ya era, me había copado toda la vida eso, estaba 24 horas respondiendo consultas y respondiendo y decidiendo cosas. Él también en el medio del laburo me iba mandando, che, hacemos así, hacemos asá, cambiemos esto. Entonces estaba, las últimas dos semanas estuve abocada a... Mientras trabajaba respondía cosas y estaba nerviosa y estaba... nada. La entregué el viernes este que pasó, no, el anterior, la entregué. Toda esa semana estuve contestando cosas y corrigiendo cosas mientras estaba haciendo el programa, así que nada, estuve nerviosa y por ahí un poco distraída. Agradezco que me hayan bancado del otro lado. No conté nada porque no me gusta contar las cosas antes. Nunca cuento las cosas antes de que sucedan, pero ahora que ya sucedió, ahora que ya pasó, se los cuento porque me gusta compartir las alegrías con ustedes. ¿Qué hice? Felicitaciones, dice José Luis. Nos dejás la vara re alta, nerd. Alta traga, diría mi compañero de trabajo. No, que aparte, ya para mí, entregar la tesis... Me viene... A ver, uno cuando hace una tesis de grado... No la haces absolutamente solo en tu casa y la entregás a ver qué pasa. Te viene acompañando un tutor... Durante todo el proceso de elaboración de la tesis te acompaña un tutor que te la va revisando, te la va corrigiendo, te va diciendo por dónde ir más o menos. Entonces cuando uno la entrega, medio que ya sabes que está para aprobar. Entonces no es que la entregás a ver qué pasa. Uno ya sabe que está en condiciones de ser aprobada. Ahora cuando me llegó el mail con el 10, casi me desmayo. Cuando me llegó, pues yo sabía que estaba para aprobarse esa tesis. Pero aparte, primero me mandaron... Primero te mandan una corrección que te dicen aprobada sin modificaciones. A veces te hacen una aprobada con modificaciones, puedes hacer una corrección y después la entregas de vuelta. Aprobada sin modificaciones. Ah, cuando me cayó el 10, yo les puedo explicar. La escaloneta me da más alegría, pero después de eso, después de la locura de ayer, yo creo que el 10 ese lo grité como el gol del Cuti Romero. Yo creo que cuando me llegó el mail que decía nota 10, lo grité como el gol del Cuti Romero, no les puedo explicar. Pero felicitaciones, licenciada, gracias, Manu, con la nuestra, contribuyente, pero claro que sí, con la tuya, contribuyente. Ahora soy egresada de la UBA, soy licenciada con la tuya, contribuyente. El lunes por la mañana tenemos que ir a hacer quilombo a la radio. No, a la tarde me dan el... Tengo que firmar la libreta, Manu. No, el lunes vengo, obviamente, no es que voy a faltar. Tengo que ir a sociales a la tarde, a la tarde. A las 7 de la tarde me firman la libreta. A las 7 de la tarde tengo que ir yo a firmar que la entrega de la tesis y la aprobación y ellos me firman la nota. Felicitaciones, dice Dani por acá. ¿El susodicho te regaló algo? No, cállense que encima... A mí cuando me dicen el lunes a las 7 de la tarde tienen que ir a la facultad a firmar, yo pensaba ir... es más, estaba buscando mi SUBE, porque no la encuentro mi SUBE. Hace 6 años que no la uso. Estaba buscando mi SUBE y no la encontraba por ningún lado. Y en un momento, estaba hablando de eso con mi compañero, me agarraron dos compañeros de la facultad y me empezaron a retar, me empezaron a cagar a pedos. ¿Cómo vas a ir sola? ¿Cómo vas a ir sola? Tenés que ir con toda tu familia, tenés que irte. Me dice, vas a salir con el título en la mano. O sea, no salgo con el título porque la colación de grado, con suerte va a ser en diciembre, porque esas cosas tardan y esas cosas son burocráticas. UBA, no lo entenderías. Mucha burocracia. Pero nada, ese día salgo oficialmente como licenciada, oficialmente recibida. Me dice, ¿cómo vas a ir sola? No podés ir sola. ¿Y qué? ¿Salís de la facultad oficialmente como licenciada? ¿Te tomás un colectivo y te volvés a Luján? Sí, yo pensaba hacer eso, le digo. No, no, no, tiene que ir tu familia, tiene que ir tu familia. Y ahí le dije al Suso, el Suso sabía que yo tenía que ir el lunes a la facultad, y le dije, che, los chicos me están cagando a pedo que voy a ir sola. Dicen que tienen que ir mi familia, esperarme en la puerta. Le digo, ¿vos querés ir? Obvio que quiere ir, que quiero ir, me dice, yo no te dije nada porque no te quería joder, me dice, pero obvio que quiero ir. Bueno, ay, bueno. Así que va a ir la familia a esperarme a la puerta, qué sé yo. Va a ir la familia a esperarme a la puerta, pero yo no tenía ni idea, yo pensaba ir, tranqui, voy, firmo, salgo, A lo sumo me tomo una cervecita con mi compañero, que hicimos desde el CBC juntos. Nos tomamos una cervecita y yo me volvía, tranquila, sin hacer demasiada pompa ni alaraca. Pero bueno, parece que hay que ir con la familia. Buen día, Romy, Caro, ¿cómo están? Hola, Clarita, buen día. Muy bien por acá, vos. Muchas felicidades y todos los éxitos, dice Segundo. Gracias. El esfuerzo tiene su compensación, a disfrutar y por más éxitos. Gracias, Segundo, gracias. Te entiendo, hoy tengo parcial de organización industrial. ¡Ay, muchos éxitos, José Luis! Muchos éxitos en ese parcial. ¿Vos vendrías a ser la Messi de la RCL? No, lejos estoy, José Luis, lejos, lejos, lejos. ¿Dónde es? ¿En Puan? No, Puan es la Facultad de Filosofía y Letras. Yo estudié en la Facultad de Ciencias Sociales, que queda en Constitución, José Luis. En Constitución. Puan es la... Puan está en Caballito, es la de Filo. Hola, Romina, acá presente, dice Cristian por acá. Felicitaciones. La selección tendría que ir a Bangladesh, son lo más. Sí, son los genios los de Bangladesh. Sí. Romina, me alegro un montón. Felicitaciones, que lo disfrutes. Besos, gracias, María Rosa. Cachito que dice: te mando mi saludo y te felicito. Abrazo fuerte y con todo cariño. ¡Qué hermoso! Como oyente te acompaño. Gracias, Cachito. Romy, qué alegría. Muchas felicitaciones, licenciada. Te lo mereces. Pues sos una persona muy responsable y muy completa. Estás en todos los temas. Un abrazote. Bueno, gracias, Clara. Gracias, gracias, gracias. Lo quería compartir porque aparte ustedes... nada. Les iba compartiendo desde que me casé, desde que tuve a Agustina, desde el embarazo, desde que nació. Nada, les tenía que compartir esto, que es una alegría. Vamos todos con bombos y banderas de la RCL. Uy, ¿te imaginas el lío en la puerta de la facultad? me echan de la puerta de la facultad. Felicitaciones, Romy, es para festejar. Tendrían que ir todos a disfrutar y a compartir esa felicidad junto a vos. Sos muy inteligente, me encanta que sabés un poco de todo. Genia por muchas, Romy. Gracias, Vane, gracias, gracias, gracias. Vamos, José Luis, a vos también te acompaño. Sí, José Luis, muchos éxitos en tu parcial. Dale, dale, José Luis, exitazos. Felicidades, dice Oscar del Zapiola. Gracias. Nada, eso, lo quería compartir con ustedes. Así que, finalmente, dígame, licenciada. Nada, a partir del lunes. Ahora, oficialmente, a partir del lunes. Así que, nada, 34 minutos pasan de las 11. Vamos avanzando. Me voy a renovar la yerba del mate. Aguante la universidad pública, loco.
1: Creo que tengo otro amigo por ahí.

0: Nicolás. ¡Feliz cumple!
1: Joaquín Levington, señores.
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0: Bueno, 15 minutitos faltan para las 12 del mediodía. Mientras van llegando mensajitos al 319514, ya voy leyendo, llegaron varios y varios saluditos y felicitaciones. Les agradezco un montón, en serio. Yo sé que se alegran por mí, así que me alegra un montón a mí. Me pone bien. 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Mercedes, por acá del centro, que me dice: felicitaciones, Romy, te lo mereces. Gracias, querida Mercedes. Buen día, Ro, Agus y grupo. Felicitaciones, dice Ani. Gracias, Ani. Besote enorme. Para ti, el éxito nos espera. Romina, muchas felicitaciones por tu licenciatura. Festejar el lunes, dice Lili. Sí, sí, sí. El lunes será con celebración. Buen día. Hola, Ide. Buen día, buen día. Me llegó un audio por ahí de Fabi. Ahora lo escucho. Hola, amiga Romy, buenos días. Hola, Iván, buen día, buen día. Felicitaciones, licenciada. Gracias, Iván, querido. Gracias, gracias, gracias. Bueno, che, cambiemos de tema. Igual si quieren seguir mandándome saluditos de felicitaciones, se los sigo aceptando. Porque me encanta que me lleven saluditos. Nada, estoy feliz, chicos, quieren que les diga. Estoy contenta. Estoy contenta y aparte porque todos estos meses anteriores, sobre todo las últimas semanas, que yo estaba hecha una bola de nervios, no lo podía contar. Entonces, ahora que lo puedo contar, lo quiero contar y quiero hablar todo el día de eso. No, pero... claro, porque como no lo podía contar, estaba hecha una bola de nervios. Y ahora lo puedo contar y ahora lo puedo decir, así que ahora quiero que... quiero contarlo todo el tiempo. No, pero cambiemos de tema un ratito, porque hay una iniciativa que yo sé que más de uno le va a gustar. Se está avanzando en la obra de la terminal. Seguramente si pasan por ahí deben ver que van los avances de obra y que vamos a tener en cualquier momento, esperemos que sea pronto, una nueva terminal de ómnibus, renovada, linda, moderna. Y un vecino llamado Ernesto Brichetto propuso que la nueva terminal de ómnibus lleve el nombre del doctor René Favaloro, como reconocimiento, obviamente, a una de las figuras más importantes de la historia argentina contemporánea, de la medicina contemporánea. Entonces, este vecino propone que la terminal de ómnibus lleve el nombre de René Favaloro, del doctor René Favaloro. Homenajear el legado científico, ético, educativo y social de Favaloro, además de construir memoria de forma colectiva. Se abre por 3 semanas, atentis con esto, por las próximas 3 semanas, se abre una instancia de participación en el cual vecinos, vecinas, instituciones, que quieran, organizaciones, puedan expresar su opinión respecto a esta iniciativa. O sea, la idea es que quien quiera opinar, que opine respecto a si están de acuerdo o no en que se le ponga el nombre de doctor René Favaloro a la terminal de ómnibus. Y además invitan a que aquellos que quieran, obviamente, si tienen alguna historia, algún recuerdo, algún testimonio vinculado con la figura de René Favaloro o con la Fundación Favaloro, si tienen alguna historia personal, si han tenido que atravesar algún tema en la Fundación Favaloro, si han sido atendidos en la Fundación Favaloro y tienen alguna historia personal para contar respecto a esto, lo que pide la municipalidad es que adjunten también esa historia, que tenga, si tiene alguna foto, si tiene lo que sea, para armar este proceso de construcción colectiva, de memoria colectiva. Entonces, quienes quieran participar, ya sea aportando su visión de la iniciativa, si están de acuerdo, si no, si les parece bien, si les parece mal, si quieren, bueno, ya está habilitado en el portal de participación ciudadana de la municipalidad un apartado para que puedan opinar, para que puedan aportar su visión sobre esta iniciativa. Por las próximas 3 semanas va a estar abierta esta instancia de participación ciudadana para que, insisto, la ciudadanía en general, instituciones y organizaciones puedan expresar su opinión respecto a esta iniciativa de un vecino particular que quiere que la terminal de ómnibus sea llamada Doctor René Favaloro. Próximas 3 semanas por delante pueden opinar. ¿Alguien quiere el link para opinar? Me lo piden, se lo paso por privado, obviamente, para que lo tengan ahí a mano y puedan dar su punto de vista. Es una instancia de participación ciudadana que va a durar las próximas 3 semanas. Así que si alguien quiere dar su opinión, estén de acuerdo o no, hay un link, se los paso y llenan un formulario y demás. Bueno, dale, Iván, ahora chusmeo eso que me está pasando. Aide dice, Romy Agus Audiencia, les deseo un buen y lindo fin de largo para vos y todos. Aprovecho a felicitarte, licenciada, y muchos éxitos en el futuro, que no lo dudo por lo que sos actualmente. Mucha mar, gracias. Aide, mi vida, gracias. Ro, me sumo a las felicitaciones, me perdí, ¿qué pasó? Pero sea lo que sea, te lo mereces. Un beso grande. Ay, mi amor, Titi. Presenté mi tesis de grado y la aprobé con un 10, Titi. Así que oficialmente licenciada en Ciencias de la Comunicación. Nada, contento el proceso. Fue largo. Lo demoré más de lo que debería haberlo demorado. Finalmente me puse las pilas, entregué la tesis con un amigo, con un compañero, entregamos la tesis, por eso estaba hecha en medio de las últimas semanas, hecha una bola de nervios, media distraída, entregué la tesis hace 15 días o 10 días, y me la aprobaron con un 10, Titi, así que el lunes tengo que ir a firmar a la facultad. ¿Qué dice? ¿Pero eso del nombre de la terminal le corresponde al que licitó la misma o me equivoco? No, Oscar, si no hay ninguna cláusula en el contrato que diga que la empresa que ganó la licitación tiene el derecho a ponerle nombre a la obra, no. No. Por ejemplo, a ver, cuando hay contratos que son así, por ejemplo, no sé, cuando el supermercado firma un contrato con River, le pone el nombre del hipermercado al estadio. Pero bueno, porque medio que el canje es ese, haces obras en el estadio a cambio de la publicidad. En este caso, no debe haber ninguna cláusula en el contrato respecto a que la empresa adjudicataria de la obra tenga derecho a bautizar la obra, a ponerle nombre. Entonces, quien se arroga ese derecho es la municipalidad, o sea, la ciudadanía de Luján. No, no debe haber cláusula. Buen día, Romy. Felicidades, a disfrutar tu esfuerzo. Gracias, Claudia, gracias, gracias. Me hiciste emocionar, dice Cachito. Gracias. Como el primer día te dije, sos una remina. Después te hago renegar. Me siento muy orgulloso, te mando un abrazo. Gracias, Cachito, abrazo enorme. En todas las universidades, ¿cuánto tiempo tenés para la tesis? Me dice José Luis por acá. José Luis, entiendo, no tomes esto como verdad revelada, porque no estoy completamente segura si es en todos lados igual. Pero por lo que entiendo, sin tener que hacer algún trámite administrativo extra, son 10 años. O sea, son 10 años en los que vos conservás tus materias aprobadas. Obviamente que en el medio, vos perdés la regularidad en la carrera. Si durante, por ejemplo, yo di mi último final en 2020 y este año, en marzo, en febrero, cuando me quise anotar formalmente para entregar la tesis, yo había perdido la regularidad de la carrera, que es una cosa muy simple, como mandar un mail a la dirección de la carrera y te habilitan la regularidad de vuelta. O sea, se te cae la regularidad del sistema. Hay un sistema intrauniversitario en el que vos podés hacer trámites, dar de alta una materia, inscribirte a finales y demás. Bueno, perdés la regularidad y en el sistema no te deja operar. Mandás un mail a la carrera, te habilitan de vuelta. Yo por lo que entiendo, pero es un trámite nada, que es un mail y nada más. Yo por lo que entiendo, para entregar la tesis, para que vos tengas, te conserven tus materias aprobadas, tenés 10 años. No quiere decir que si lo haces después de 10 años no tengas tus materias aprobadas, que te hagas todo de vuelta, no. Pero me parece que es más engorroso. José Luis. Creo que es así. Por 10 años, si vos perdés la regularidad de la carrera, mandás un mail, te dan la regularidad de vuelta. Pero si pasan más de 10 años, entiendo que es más engorroso el trámite. Pero podés recuperar la regularidad, obviamente. Sí, no es que, pero creo que te conservan las materias aprobadas por 10 años, si no me equivoco. No sé si es en todas las universidades iguales, pero al menos creo que en la UBA es así. Te conservan 10 años las materias aprobadas. Después de esos 10 años podés recuperar tu regularidad, pero es más engorroso el trámite. Tómalo con pinzas lo que te digo, José Luis, porque la verdad que no tengo ni idea. Creo que era más o menos así. Dice Dani por acá, ¿y si no hubieras elegido esto, qué otra cosa te gustaba? No. No, o sea, se me hizo muy difícil elegir la carrera a mí, muy difícil. No porque no supiera que me gustan muchas cosas, pero muchas cosas, y cosas que nada que ver una con la otra. Pasa que en todas me encontraba con la dificultad de me voy a dedicar a esto toda mi vida. Eso era lo que me trababa, por ejemplo. Me gustan un montón de cosas. Soy fan de aprender un montón de cosas, de distintas temáticas. Mi problema es que cuando me imaginaba laburando de eso, ya ahí se me iba el entusiasmo. Por ponerte un ejemplo cualquiera, Dani, pavo. Me gusta la nutrición. ¿Hubiese podido estudiar la carrera de nutrición? Sí, me encanta. Sí. La hubiese estudiado feliz de la vida la carrera de nutrición. Ahora, mi problema era cuando yo me sentaba y decía, ¿me imagino toda la vida trabajando de nutricionista? No. No. Entonces ahí es cuando se me complicaba. Me gustaban un montón de cosas, un montón de carreras me gustaban, para estudiarlas, no para ejercerlas. Y ahí es donde tenía el problema. La carrera de comunicación es la primera que a mí me gustó y que me imaginaba trabajando de eso y me gustaba. De hecho, yo me anoté en la carrera de comunicación ya haciendo radio. Entonces, cuando empecé a descubrir todo el abanico de posibilidades que me daba la carrera de comunicación, me gustaba lo que veía en el panorama. Y me imaginaba trabajando de eso el resto de mi vida. Con el resto de las carreras, muchísimas carreras me gustan, y muchísimas carreras hubiese estudiado, pero me gustaba para aprender sobre el tema, no para ejercer. Entonces yo digo, me gustaba la nutrición, sí, me encanta, para estudiar nutrición. No me imaginaba ejerciendo de nutricionista. Entonces ahí donde decía, no, entonces no puedo estudiar esto. Y así me pasó con mucho. Yo me anoté en la carrera, en la licenciatura en comunicación, y yo estaba entre la licenciatura en comunicación y la carrera de locución en el ISER. La carrera de locución en el ISER, primero que es un terciario, no es universitario, y segundo que es mucho más acotado el campo de acción con el que vos te recibís. Podés ser locución, sí, obvio, sos locutora. Locutora tiene un campo de acción de laburo mucho más acotado que el de licenciada en comunicación. Entonces me tiré más por la carrera universitaria. Pero estaba entre esas dos, estaba entre licenciatura en comunicación y la carrera de locución. Por eso yo les digo a ustedes, cuando me saludan por el Día del Locutor, yo no soy locutora, ejerzo de, me gusta, gracias, les agradezco, pero no estudié locución. Para estudiar locución tenés que estudiar, tenés una matrícula y demás. Estaba entre esas dos carreras. Bueno, gracias a todos por los mensajitos. 2 minutos faltan para las 12. Voy avanzando, le dame la yerba al mate y ya vengo.
1: Esta se llama. Esta es... Si va a ser, será.
2: Si va a ser, será.
1: Vamos, vamos para adelante. Vamos con la palmita arriba.

0: Muchas gracias.
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2: La Cooperativa Eléctrica Sección Servicios Funerarios da cuenta del fallecimiento de Luis Alberto Álvarez a los 38 años, con domicilio en Luján, velatorio en Sala 2, sepelio 8 y 10 en el cementerio Parque Los Pinos. Walter Alejandro Romero tenía 56 años, vivía en la ciudad, velatorio en Sala 1, sepelio 9 y 10 en el cementerio Parque Los Pinos. Roberto Raúl Siganda falleció a los 83 años, domiciliado en Luján. Sin velatorio, sus restos serán trasladados mañana, jueves, al crematorio Jardín de Paz Oeste.
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Me manda por acá Oscar del Zapiola lo que Scaloni debería haberle dicho a los egipcios. Nos acusan de que nos ayudó la FIFA, pero ellos hasta llamaron a los aliens para levantar unas pirámides. ¡Claro! ¿Quién habla de hacer trampa? Buen día, dice Mónica por acá. Felicitaciones, licenciada. Gracias, Moni. Abrazo grande. Hola, muy buenos días. Dice, feliz y muda por lo de ayer. Claro, ya Mirta quedó difónica completamente. Y sí, chicos, era, no era para menos, no era para menos. Y muchas felicitaciones, señora licenciada, gracias, Mirta. ¿Puedo pedir el tema El Poncho de Argentina? ¿Qué es este? ¿Qué tema es El Poncho de Argentina? ¿Lo conoce Mugeri? No pasa Mugeri en Brujos en la Tarde, pues ya nos estamos yendo. Bien, ahora. ¿Qué dice Jorge? Que pone colega. ¿Qué pasó, Jorge? ¿Vos sos licenciado? Felicitaciones. ¿Vos sos licenciado en cómo? ¿Por qué colega? No. Y entonces. ahí me está escribiendo Jorge. A ver qué dice. Bueno, gracias. Ah, no escuché un audio de Fabi que tenía por acá para escuchar. Ahora lo escucho. Me mata porque Titi llegó sobre la noticia. Ya no sabía por qué, pero ella felicitó igual. No importa. Porque algún día me voy a recibir de algo. Ah, ok. Está bien. ¿Pero estás estudiando, Jorge? ¿Estás estudiando algo? Porque si no, sí. Si estás estudiando algo, algún día te vas a recibir de algo, sí. Pero si tenés que estar estudiando algo. Ay, Dios. Bueno, a mí lo que me tienen que atar las manos es para no anotarme en otra cosa ya. Porque, viste, yo termino una etapa y quiero arrancar otra, viste. Pero no. Calmate, Romina. No estés mirando posgrados, ni doctorados, ni maestrías. No, calmate un poco. Por ahora no. Felicitaciones, Romy. Gracias, Betty. Gracias. Dulce, que me dice felicitaciones, licenciada. Gracias, Dulce. Muchas gracias. Che, mañana, 9 de julio, se conmemora, obviamente, el aniversario de la Declaración de la Independencia y la Comisión de Fiestas de Villa Flandria invita a la comunidad a participar del tradicional desfile patrio que se va a llevar adelante mañana, 9 de julio, en la localidad de Jáuregui. Así que la jornada se lleva adelante en Avenida Flandes y del Colegio y va a contar con la participación de instituciones educativas, religiosas, civiles, deportivas y sociales de Luján y de las localidades de Jáuregui, Pueblo Nuevo, Olivera y Cortines. Va a empezar a las 10 de la mañana. Ahí se hace la concentración de las instituciones, los abanderados y los vecinos frente al mástil. La apertura musical va a estar a cargo de la banda Rerum Novarum. Después se va a hacer el acto oficial, ahí arranca el acto oficial, se hace el izamiento del pabellón nacional, las estrofas del himno y la celebración litúrgica. Una vez que termine el acto protocolar, ahí sí se hace el tradicional desfile sobre la avenida Flandes con la participación de instituciones y de organizaciones de la comunidad. Así que mañana... desde las 10 de la mañana, el tradicional desfile, primero el acto protocolar y después el tradicional desfile por el aniversario de la Declaración de la Independencia. Este año, 2026, estamos celebrando 210 años desde la Declaración de la Independencia.

Y lo último, antes de irme, reitero esto. Mañana, Carrera de la Virgen, más de 7.000 inscriptos. Las actividades preliminares arrancan a las 9:30 de la mañana con la acreditación de los corredores y todo eso. La largada oficial de la carrera va a ser a las 11 de la mañana y desde que arranque la carrera, o sea, desde que empiezan todos los preparativos, hasta que termine la carrera, todo lo que dure el evento, va a haber cortes dinámicos. Y el circuito va a ser el siguiente. Comienza en la avenida Nuestra Señora de Luján y 25 de Mayo, o sea, en la avenida esquina 25, ahí largan los competidores. Van hasta la Rotonda de las Banderas, o sea, hasta la Ana de Matos. Continúan por Francia, Doctor Real, Colón, Carlos Pellegrini, hasta Mariano Moreno. Vuelven por la avenida hasta la Rotonda. De ahí se dirigen hacia la Rotonda de del Chango Más. Hasta ahí. Regresan hasta el puente Mendoza, cruzan el puente, ingresan al Paseo del Río, desembocando en el puente de Doctor Muñiz. Las personas que dan los 21 kilómetros continúan por la Julio Arroca hasta la Ruta 7, regresan por la Fray Manuel de Torres y entran por José María Pérez. Retoman en Santa Sofía, vuelven por Fray Manuel hasta Roca, luego hasta el puente Muñiz, cruzan y siguen hasta la estación de trenes, ahí giran y vuelven por Avenida España hasta Humberto. Ahí agarran Doctor Real, retoman hasta San Martín y ahí comienza la parte final, que es de San Martín hasta la Basílica, que es donde va a estar la meta. Hay corredores de 5, de 10 kilómetros, de 21K y hay una etapa participativa que es un kilómetro de caminata. Así que mañana va a haber muchos cortes dinámicos en toda la ciudad. Obviamente que se va a poder cruzar, pero nada, con paciencia, con tiempo, sin ningún apuro, háganlo tranqui, porque va a haber un montón de cortes respecto a esta Carrera de la Virgen, que desde hace varios años se hace, siempre el 9 de julio, y este año tiene récord de inscriptos, así que va a haber mucha gente participando. 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Ahora sí me voy. 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Lindo día. A ver, ¿cómo estamos ahora? 14 graditos. 14 graditos. Según el pronóstico, hoy tendría que estar nublado. Y está más o menos, está ahí una especie de resolana, pero el solcito está lindo. Así que no está hiper despejado el cielo, pero hay solcito. A disfrutar de la jornadita. Esta semana no va a ser tan cruel en cuanto a temperaturas. Mañana mínima de 9, el viernes mínima de 8. Bien, mañana mínima de 9, máxima de 19. Va a estar lindo. Bueno, nos encontramos mañana. Gracias a todos por estar del otro lado, por los mensajitos, por los saluditos, por todo el acompañamiento de siempre. Será hasta mañana. Chau, chau.

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buenas, buenas, buenísimas y recontrasantas. Gente linda, ¿cómo les va? ¿Cómo les va, chicas, chicos? ¿Cómo están mis infartados? Mis autorresucitados. No sé, ya no sabemos qué decir, qué palabra traer, qué sinónimos. Hay que comprar un diccionario de sinónimos para qué más palabras podemos traer para lo que fue ayer. Pero acá estamos, con alegría, con euforia, contentos, sufridísimos. Y sí, ya está la frase, ya está la frase. Si no sufrimos, no es Argentina en todos los aspectos. En todos los aspectos, ya es esto. Y ni hablar en el fútbol. Pero bueno, aquí estamos una vez más, iniciando. Y en vivo, ayer no estuvimos. Justamente el partido se dio en nuestro horario, así que lo estuvimos viendo desde casita. Dejamos folclore, si alguno quería seguir acompañando el oído para Helio. Pero acá estamos, en vivo, junto a vos, vos junto a nosotros, en este nuevo momento, en este programa que hemos dado en llamar Embrujos en la Tarde.

0: señor, sí señora, ¿cómo está esa paisanada embrujada, como ahí así nos dice Don Medina? En cada saludito, y acá estamos otra vez, mediodía, 8 de julio del 2026, espere, ahora sí, no podía faltar, hoy tampoco.
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0: nuestra cábala, con los chicos de la cantada,
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0: iniciando así otro momento de folclore.
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0: El viernes va a tener que estar también esto, ¿eh? Sí, ya que el sábado a la noche, de vuelta nuestra. ¿Cómo vemos en las redes la infartoneta? Estará defendiendo de vuelta el tío. Este es el tema que pedías, Mirta, hace un rato, ¿no? Sí, ya se iba Romy, así que bueno, lo tenemos acá de cortinita, un poquitito. Ayer lo dejamos al principio dos veces, al principio y al final del programa de ayer, sí. 5542-83-31-95-14, 5542-83-31-95-14, esto es la 104.1, esto es Embrujos en la Tarde, un poco de folclore.
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0: Nos escuchás por la www, por la aplicación o a la antigüita por el dial.

¿Qué pasó? ¿Qué pasó ayer? ¿Quién cambió el sillón? ¿Quién lo vio de sentado y cuando lo veía de pie? Habrán cambiado la comida, ¿no? ¿Era eso? ¿Eh? Por eso sufrimos tanto. ¿Quién cambió la cábala? ¿O quién no?

Mire qué fit, esto es de mayo del 2019, los auténticos decadentes, sí, junto a los nocheros y los auténticos decadentes, el gran señor. Ahí va. Uno de los artistas que estamos viendo mucho, mucho en los escenarios, en los programas de TV. Él es Santiago Cueto. Continuando en el inicio de este mediodía, Santiago Cueto sin ti.

Y la música nos lleva al litoral, en este caso con ella, Carlita Celeste. ¿No la tiene presente? Se la presentamos entonces. Carlita Celeste, por el contrario, chamamea.

0: señor, sí señor. Ahora sí, buenas, don Mujeri, buenas, buenas. Vamos, Carlita, mándales a Pucay. Saludos a toda la oyentada de Murcara. Ahora sí ha aparecido. Lindo estos temas así para bailarlo o con la patrona. Y si no está la patrona, ella cortada en el medio, ¿no? Solito corcoviando, haciendo eje con la derecha o con la izquierda. Girando en el propio eje, bailando, zapateando, arrastrando ala, cual gallito. Boina ladeada y una sonrisa oreja a oreja con un brillo en los ojos que no se va, miren, ni con láser. Ah, sí, sí, sí, sí, sí. Carlita Celeste, exactamente, exactamente.
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0: Ha sido invitada por distintos artistas muy conocidos, otros también de los que están haciendo conocer de a poquito en los festivales. Carlita Celeste, la escuchábamos por el contrario. ¿Qué letra, eh? Lo dedicamos entonces a don Medina. Amigo Pelín infaltable, uy, cuántos audios que tenemos hoy. Ya lo vamos a escuchar, ya lo vamos a escuchar. Buenas y santas de color celeste y blanco, amigo, tal cual usted lo ha dicho, Oscarcito del Zapiola. Bendecido día, corazones celeste, blanco, celeste. Emulando así nuestra argentineta, claro, exacto. Querido Oscar, abrazo para vos. Para nosotros es muy lunes hoy, ¿qué quiere que les diga? No dije lunes, ¿no? No, no, está bien, ¿no? Dije miércoles hoy. Puede fallar. Claro, ayer no vinimos, es como que tuvimos un mini fin de entre semana. Yo que no tenemos feriados, salvo tres. Un cortecito en la semana, es como el café, un cortadito que tuvimos entre medio. Estamos unidos y reunidos en otro mediodía para seguir Folker 3:50. Tenemos un buen ratito hasta la primera tanda comercial. Nos quedamos con ella, nos quedamos con la Sole, porque esto es una fiesta, de fiesta en fiesta seguimos, y que así sea. Tercer disco de la Sole, en vivo fue este, a mi gente, de fiesta en fiesta. Va.

un 2x1 con el ritmo de la chacarera, de fiesta en fiesta, Soledad y Nati, de su disco En Vivo vino Roxana, Rosanita Carabajal, chacarera del exilio. Le ponemos samba ahora al asunto, junto a Nacho y Daniel ex guaraníes, La Umpa.

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0: Quien hizo esta chamarrita es doña Dominga Almada, la madre que en Puerto Sánchez a Linares inspiraron.
1: Y allá por el 2016 sale este disco solista del señor Rubén Cuestas, Entre Trinos, es el disco, Entre Trinos, el canto alado de Entre Ríos. Tristeza en el folclore estos días, cuando nos enteramos justamente de la partida física, justamente de uno de los grandes exponentes del folclore del litoral, que junto a su hermano habían llevado nuestra música, habían, si bien fueron parte de la época dorada de nuestro folclore, pero en los 80, cuando, bueno, no estaba tan... se había desarraigado un poco nuestra música, había otros ritmos, otros artistas de otros pagos y lejanos, otros idiomas. Rubén Cuestas, los hermanos Cuestas, fueron parte de esa resistencia que hubo junto al Chango Nieto, junto a él, junto, bueno, los Chalcha, entre tantos otros que seguían manteniendo ese grito de folclore, ese grito de mantener nuestra música, tanto seguían sonando en las radios como en programas que podíamos ver en el viejo Canal 7, como en otros.

Esta de mis amores, anteriormente a Gualeguaychú, lo escuchábamos a Rubén Cuestas, quien a los 84 años, lo hemos perdido, oriundo de Diamante, ¿no? Falleció hace unos días atrás, justamente de él hablábamos con Rubencito, Rubén Santillán, ayer nos mensajeamos, y también con el amigo Pelín. Acá hemos traído parte de ese material que había hecho solista en 2016. Pero, como tiramos esa frase siempre, como nos gusta decir, la música, las grabaciones hacen inmortales a nuestros artistas. Y en la difusión es nuestro deber mantener esa inmortalidad, ¿no? Hermanos Cuesta junto a Néstor, Francisco, continúa el legado de su padre y de su tío. Y nunca faltará en un programa aquellos éxitos por ellos, por los hermanos Cuesta, como Juan del Gualellán, las famosas chamarritas y más y más interpretaciones, solos o acompañados por otros artistas o por coros allá de la zona del litoral.

Nos vamos para el lado de Santiago ahora. Martina, Homero y Peteco. Riendas libres. Esto es El Amor como Bandera.

0: Erlosquén. Ahí por la estación. En algún evento de la Sociedad de Fomento, que ahora se viene. Mañana se viene una linda peña allá por la Sociedad de Fomento de Erlosquén. Ahí por el lado de los artesanos también lo habrán visto el señor Roberto Ávila, a quien escuchábamos recién en este taquito militar, a quien seguimos teniendo de fondo con este brasileriño. Se anda dedicado para nuestro amigo allá de los pagos. Verde, amarillos. Se anda por ahí. Vaya el abrazo. Había un mensaje del zurdito. Un abrazo grande para el zurdo, ya te leo. Mientras movía el disco, vaya que ha dejado marca en el folclore también, y la sigue dejando. La marca del tigre, Roberto Rimoldi Fraga. Vamos, hermano, tanda y regresamos.
1: Para vos, Gacho Valles, en recuerdo y homenaje a tantas noches de nostalgia inolvidable. Para vos, que marcaste un estilo de zambas, tonadas y canciones, y al igual que los viejos cantores, tu guitarra fue bandera de lucha y emociones. Vení, vamos, hermano.

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0: Escuchábamos la voz del Potro, ¿sabes de dónde es esto? Uno de los discos del que lo nombró, y esa guitarra tremenda, única. El hombre de los pagos de Junín.
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0: invitó para esta guitarra de medianoche. Tal vez ese bombo la resonó de otra manera, porque lo teníamos a Palito Acuña. Juanjo Domínguez, con los artistas invitados como el Potro Don Horacio y Palito Acuña, ese bombo tremendo, el tucumano, guitarra de medianoche. Glosando un poquito también el tema. Y llevando esa melodía y hasta la letra, la magia que siempre se escuchará en cada grabación o en cada en vivo del gran Juanjo Domínguez, ¿no? Guitarra de medianoche, entonces, para iniciar así la segunda hora del programa. Un minuto de la segunda hora, 13:31, mire. Los chicos de Imán, Álvarez y Formeliano de fondo. A ver, tenemos más de ellas. Espero que le haya gustado el zurdito. Sí, después de un día con una taquicardia tremenda de ayer. Toda esta hora va a ser para usted y para Estelita, entonces, querido zurdo. Y a descansar el cuore.

0: ¿Cómo le va, Rubén? ¿Cómo le va, Rubén? Lo nombramos hace un ratito, no sé si estaba ahí cuando compartíamos algo por el maestro. Por su tocayo, mira, Rubén Cuestas, del que hablábamos ayer, ¿no? Ayer justamente. Y que nos dejaba su mensajito, que también iba a estar alentando a nuestra Argentina. ¡Por Dios! Quedamos medio, ¿no? Del partido, pero bien, con sonrisa, alegría, hasta con lágrimas, mire. Rubén, querido, abrazos para usted. Escuchábamos anteriormente a las chicas de Imán, dúo que salió de... No, este era el conjunto Imán. Las hermanas Tello con Álvarez y Formeliano. Ahí está.
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0: Después se abrieron, hicieron un paso al costado, Álvarez y Formeliano, y el conjunto continuó también. Hasta un tiempo también se separan, se arma otro grupo.
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0: Pero esa es otra historia. Acá, como los muchachos, acá eran los Guaira. Después, cuando se va Fuentes, nace Aire, otra historia que conocemos. Nos quedamos con ellos. A ver, nos quedamos con ellos. Uy, mire, esto fue un gran éxito en la voz del Turco Cafrune. La versión de los Guaira, de la voz del viento, cuando llegue el alba.

0: que este antepenúltimo, antepenúltimo. Sí. Ante penúltimo, ¿sí? ¿Estamos bien?
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0: ¿Te cuentas de cuánto nos queda? Sí, ante penúltimo. El amigo Rubencito ahí que nos saludaba recién. 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

0: 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Ya volvemos.
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0: Martín Taboada de su disco Hermano de la Noche. Mira, de los varios temas que hay en esta placa, mira, bueno, Caminito de Acheral, una que compartimos seguido, Hermano de la Noche, justamente, el tema de Palito, Compadre que tiene el vino, pero te digo adiós. Canción del Niño Rejuntador, mire, tiene la versión de Si se calla el cantor también, ¿eh? ¿Qué dijo que se mandó el negro? Acá, Pobrecita mi Argentina, donde inició el penúltimo programa. Dije, no. Penúltimo bloque, ahí está. Lo tengo Gerardito ahí del otro lado. ¿Cómo le va Gerardo Zunzun? ¿Cómo anda Chonita, resguardado del frío? Meta poner troncos en la salamandrota.
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0: Hola Susi, ¿qué me cuentas? Mirá lo que me está... Sí, varios hicieron eso. Y casi que también, lo hacemos. No. Hay que aguantar hasta el último. Hola Jorge, yo lo miré por el partido, ¿no? Hasta el 2-0 en el comedor, como mi hijo y mi nuera son muy... tíos, me vine a mi pieza a terminar de mirarlo. Ahí en la pieza tengo mis santos, yo muy católica. Se encomendó hasta los... Bueno, hizo bien. Ellos me ayudaron a ganarlo, exacto. Te mando un beso. Todo lo que sume para energizar esos momentos, esa energía, enviársela a los muchachos, todo sirve, todo vale.
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0: se acrecienta más la pasión. Bien ahí, mi querida Susi.
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0: Y ahí los chicos, por ahí no tanto con los santos, pero van enviándole la energía ahí, la pasión si propia, y bueno, y el afán para... Bueno, parece milanesa que se pudo dar vuelta, tal cual.
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0: Pero es sufrimiento, por Dios. Vio que se dice uno, donde no se sufra. Y no. Así es la cosa, parece. Y así, bueno, Argentina misma. Pobrecita mi Argentina, como cantaba el negro Martín, ahí reciencito. Susi, un beso enorme. Lo tengo a Sergio Paiva. Apareció, lo nombrábamos hace un rato, lo evocábamos. Hola, Sergito. ¿Cómo le va? Oye, mira, una manito saludando. Sergio, querido, vaya nuestro abrazo. Hinchó por nosotros, ¿no? Sí, Sergio, sí. Se fue a Colombia también, así que quedamos únicos también, entonces. De este lado, de la mitad para abajo. Espérate, ¿y de toda América o no? A ver. Ahora vamos a chequear ahí. Se nos mezclan con... Claro, porque Estados Unidos tampoco. Quedamos únicos del continente.
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0: Momento lujaneado, Marito Galán, ahora después del negro Martín Taboada, sin ti no valgo nada.

0: Gerardito Viola, lo estamos escuchando, será parte mañana y folclore en la Sociedad de Fomento de Carlos Ken, Peña Patria, 9 de julio, a partir del mediodía. Te invita a la Sociedad de Fomento y estará Gerardito Viola, estará Lido Jara, Ballet Volver a Empezar y el show de Nacho Show, con toda la alegría y el cierre. El cierre del evento, gran servicio de cantina, habrá locrito, empanadas, cositas ricas y dulces para el mate, pastelitos y mucho más, entrada libre y gratuita. Desde el mediodía entonces, folclore Peña en la Sociedad de Fomento.
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0: Así cerramos este penúltimo con el señor Lolo Giacobino. Ahí va, también para San Martín y General Paz, el Orejano.

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0: Instrumental, la cuartelera por el maestro Eduardo Falú, pero miro cuántos mensajes que hemos tenido en este tramo, dando hacia la última, bueno, un poquito menos de media hora, ¿no? Abrazo para sí, para la comisaria, para don Gerardito, este lindo miércoles, fresquito pero lindo, y lo vamos a seguir haciendo más lindo todavía, ¿o no? Abrazo Gerardito, el próximo tema, sí, justamente nos vamos para aquella zona, bien al noreste, bien al noreste de nuestra Argentina. Salud, don Gerardo. Carlitos, ¿cómo te va también, eh? Más de un de angustia y emoción. Tremendos de la mano fue ayer, ¿no? Sorpresa, primero, diciendo, ¿qué está pasando? ¿Cuántos estados de ánimo al mismo tiempo, no? Y hasta lágrimas, algún lagrimón ha corrido, sí. Carlitos, querido, para vos y para Carmen, el cariño enorme. También, gustoso de la versión del Lolo Giacobino con el orejano y con la letra, justamente con la letra. Abrazos, Carlitos. Un mundial donde está teniendo emociones que nunca te hice, díselo. El otro día hablábamos de eso, Nos contaba. Todos los mundiales ahí. Todos los mundiales que ha visto, hombre de fútbol también, pero la emoción que está dando este justamente nunca la vio. Bueno, paso a paso, como dice la frase, querido Carlitos, ahora hay que esperar el sábado. Bueno, toda la fuerza.
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0: Me voy el mensaje de Miri. Presentamos. Hola, buenas tardes, Jorge. Buen miércoles para todos y saludos. Vamos a Argentina, exacto. 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Saludos a Sergio. Ahí nos manda otro mensajito, Sergio, y a toda la familia. Y sí, el fútbol es así, uno gana, el otro pierde, y tal cual.
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0: Ni más ni menos, mi querida Miri, ni más ni menos.
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0: Así es el deporte de él. Los deportes. En las competencias, ahí está.
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0: que mientras estamos cargando el 31, ahí está. Hola, Giorgini, buenas tardes, un saludo para toda la gente desde Brasil con nuestras banderitas en el mensaje infaltables. Gracias, Sergio, querido. Abrazo enorme para vos.
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0: Hoy lo tengo al amigo Ale. Hola, Ale, querido, ¿cómo te va? Hola, Jorge, buenas tardes. Recién puedo escucharte, pero es que hayas tenido un buen programa. Se agradece. Queridísimo Ale, un abrazo enorme para vos. Ah, conseguimos discos de Salinas. Mirá ahora que me acuerdo. Ahí me manda otra cosilla. Mientras los saloncitos de su disco Origen nos traen Posadeña Linda. ¿Dónde?

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0: Mira qué lindo lo que nos decía el amigo Ale recién. En estos días y con más tiempo quiero que hables de Juan Carlos. Le agregamos el mote, el nieto Gramajo. Pero ¿por qué en estos días sino ahora mismo, mi querido Ale? Y el Yalaco, pero ni hablar de Don Aurelio, ¿no? Tuvimos la oportunidad allá por uno de los festivales, tiene que haber sido del 2003, 4 o 5, 2003, 2004, 2005, por ahí. Para ser preciso, pero, sí, tiene que haber sido de esos, ya que no fue en el 2005, 6, no. Sí, 2004, 2005, perdón. Tuvimos la oportunidad, fue uno de los grupos, la Chacarerata Santiagueña, y tenemos, y por ahí tenemos que tener la voz justamente de él en alguna de esas notas, y tuvimos la oportunidad de charlar unos minutos antes de su subida al escenario con toda la banda de esa Chacarerata, como él mismo lo ha dicho en tantas notas, ¿no? Algo que es muy común conocer, común saber. Si estaba la Camerata Bariloche, ¿por qué no crear la Chacarerata? Si estaba la Camerata, ¿por qué no crear la Chacarerata? Así nace el conjunto, entonces. Hombre que fue parte, junto a Ariel Ramírez, acompañándolo en la Misa Criolla. Sí, también esa parte fue muy importante. Y ni hablar que también fue parte de el grupo, junto al gran Andrés Chazarreta, aquel que desde Santiago trajo a Buenos Aires, al Politeama, toda la música santiagueña con todas las recopilaciones y creaciones, y donde en algún muy buen tiempo el Nieto Gramajo fue parte de los músicos de Don Andrés. Hombre de gran estampa, sombrero a la ancha, ¿no? Y especialmente con toda una banda tremenda, donde se lucía con el bombo, con esa sonrisa, esa mirada así picaresca y las voces de mando dentro del conjunto. ¿Quién lo acompañaba a Don Aurelio, entre toda la banda, ¿no? Don Aurelio, conocido como el Yalaco Gramajo, aquel que supo bailar de un modo muy distinto a todo lo visto. Por eso se categorizaba como la danza monte adentro, esa forma de bailar que se hacía en el monte y que lo llevó a los escenarios así, o sea, aparte grandote Aurelio, causaba mucha sensación también, ¿no? Y ni hablar cuando, bueno, empezaba a dar el zapateo, que a veces zapateaba o a veces mientras la dama hacía el zarandeo, acompañaba o con el poncho revoleándolo en el piso, al aire, o en lugar del zapateo también hacía lo mismo, o haciendo reverencias con el sombrero también mientras se lucía la dama en cada paso zarandeo. Ni hablar de cuando se tiraban esos cohetes, como se hace también en el patio de tierra santiagueño, emulando también un poco la cultura de aquella zona.
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0: El baile de Don Yalaco es lo que se conoce también como baile de ninguna academia, porque era baile no académico. Era lo aprendido, lo que salía más allá de las coreografías conocidas y sabidas, bueno, le agregaba ese toque único, que hasta fue, podemos compararlo hasta con el propio, por la maestría con lo que lo hacía, hasta con el propio Santiago Ayala. Académico por un lado, Santiago, el Chúcaro, por el otro lado acá lo teníamos al Yalaco, donde hacía una maestría del baile monte adentro. Tras la partida física del gran Nieto Gramajo, continuó hasta el día de hoy Sergio Pérez en la, justamente, con la Chacarerata. Acá los tenemos, pero acá con el Nieto, ciego violinero Chacarera.

así como hemos leído por algún otro lado, también la sugerencia del nombre fue por Vitillo, ¿no? Y estaba la camerata, ¿cómo le iba a estar la chacarerata? Para vos, Sergio, no, para el amigo, bueno, para Sergio también, ¿cómo no? Y para el amigo Ale. Chacarera del violín, habíamos cortinado y completado fue Ciego Violinero, Chacarera, la Chacarerata santiagueña, unos discos que teníamos ahí dando vuelta. La Pachora, el Dominguero.

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1: Bueno, chicos de la mira, nos vamos a algunas efemérides para hoy. A ver. Ocho, mañana cumple de la radio. Bueno, mañana muchas cosillas también para evocar, recordar.
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1: Un día como mañana, pero del 2007 cayó nieve.
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1: Mañana es el cumple de la 104, pero mira qué lindo. A ver, pero bueno, paso a paso, como dijimos. Hoy es 8 de julio. A ver qué tenemos para hoy. Me voy a 1911, nace en Buenos Aires Juan Larenza, pianista, compositor, director, autor con Lito Gallardo de Mama Vieja, clásica samba del cancionero argentino, que fue la grabada desde Antonio Tormo a los Cantores del Alba, entre muchísimas otras versiones. Muere a los 68 años, el señor Juan Larenza.
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1: 1966 aparece el libro El Cielito de la Independencia de Carlos Vega y Aurora de Pietro con prólogo de Olga Fernández, La Tour de Botas. Ediciones Tres Américas contiene capítulos sobre historia, coplas, música e ilustraciones.
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1: Año 2001, mira vos, muere en el un día como en el Hospital de Esperanza Santa Fe Mercedes Margarita Strickler Calou, nacida en Humboldt, musa inspiradora del guitarrista Sixto Ramón Díos, para la composición del chamamé Merceditas. Un halo de leyenda envuelve este tema musical. Fue distinguida como ciudadana destacada. Tenía 84 años. Célebre chamamé, ¿no? Nos vamos. Carlitos Olesio, querido, estaba arriba en las alturas. Abrazo a Ori, también como nos gusta decir. Saludos, saludos. Y con este tema te lo dedicamos. Nos vamos con el señor Mota Luna. El olvidado.

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1: Para este miércoles.
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1: Ha sido todo. Gracias por los mensajillos. Gracias por estar ahí prendiditos.
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1: Se quedan en la 104, ¿eh? Este miércoles para nosotros parece lunes. Ya lo dijimos.
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1: Ah, un par de minutitos nos pasamos. Ahí recién estoy viendo el relojito. Gente, se quedan la música variadita que te acompañará hasta la hora 16:30, que llegará la gente de la parroquia Santa Elena. Después más música, hasta mañana. Que lleguen las noticias tempranito a las 7 con Gonza y con Ale. Con Ale con Gonza, pegaditas de Romy, Agus y Carito. Y 12:30, otro mediodía juntos para folclorear. Llevar nuestra alma, nuestro espíritu, los ritmos de nuestra Argentina por el lado de nuestro folclore raíz.
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1: No me queda nada, ¿no? A ver, nada por aquí. Ese fue el 31 y que cayó. El 55 tampoco. Todo en orden, gente. Abríguense a cuidarse del fresquito. Y mañana nos encontramos. Buenas vibras, buenas ondas. Millones de gracias. Que el folclore.

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1: Hola, hola, hola, hola. ¿Cómo les va? Buenas tardes. ¿Cómo andan?
2: Muy bien, padre.
1: Bueno, acá estamos ya los amigos de Santa Elena, ¿sí? Acá para arrancar este lindo programa desde los estudios de
2: Radio Ciudad de Luján, en la General Paz. En la calle General Paz, 1690.
1: Muy bien, bienvenida Fer, bienvenido Pablito. ¿Cómo andan?
2: Muy bien, padre.
1: Bueno, le damos también la bienvenida a nuestro querido operador, el señor
2: Jorge Mulleri.
1: Muy Hola, bien, Jorgito. Acá por Radio 104.1 MHz. Y si se quiere comunicar quiere escuchar la radio a través de internet, sería
2: www.radiociudadeluján.com.ar.
1: Muy bien, o si quiere mandar un mensajito por WhatsApp a la radio, por escrito siempre, al
2: 2323-3195-14.
1: Muy bien, ¿cómo andan?
2: Muy bien, contentos.
1: Bueno, qué lindo, me da mucha alegría, ¿eh? ¿Cómo vieron el partido ayer?
2: Ay, con muchos nervios, padre.
1: ¿En serio?
2: Sí.
1: Muchos nervios.
3: Sí, demasiado nervios, porque en un momento se pensó que nos volvíamos de vuelta.
1: No, terrible, es terrible. Qué terrible, sensación horrible,
3: Esa es una sensación fea. Ahora, siempre con la esperanza de que podíamos repuntar.
1: Pero... Sí, sí, por supuesto. Ahora, digo yo, ¿cuánta pasión tenemos, ? Como, sí. Nos puede pasar cualquier cosa, pero...
3: La pasión del fútbol.
1: El fútbol...
2: Y bueno,
1: ¿no?
2: Y sí,
1: es una cosa que. ¿La escucharon a Mirta?
2: No,
1: la entrevista que le hicieron.
2: No.
1: Mirta Legrand dice: bueno, dice, es un lindo momento, dice, para vivir con alegría, dice, ¿no? Ella también lloraba, dice que lloraba cuando,
2: claro.
1: Cuando hicieron los goles.
2: Sí, sí,
1: pero bueno, nada, eso es una cosa fuerte, ¿no? Es una cosa. Claro, estaba paralizado. Ayer estábamos paralizados. Alguien dijo: estábamos en terapia. No, pero estábamos paralizados. No, es como no poder creer, ¿no? Y de repente, en los últimos minutos, se dio vuelta todo. La vida es así, ¿no? Uh-huh. Hoy alguien pensaba y después lo comentaba. Dice, por lo general, esto habla, nos enseña mucho el tema de la perseverancia. Mientras todavía hay un aliento, ¿no? De vida, hay un tiempo, ¿no? Hay una nueva oportunidad. Siempre va a haber una nueva oportunidad. Lo que pasa es que, bueno, así como tenemos euforia alta, también somos fáciles de euforia baja, ¿no?
3: Sí, entonces, pasamos en un momento a terapia, a silencio, vamos a decir, porque llegamos a un momento que el silencio era lo que nos inundaba.
1: Sí, totalmente.
3: Después vino ese despertar de la pasión. Bueno,
1: ahí ya parece que... ¡Claro!
2: Y yo es increíble, pienso, ¿no? Cómo pasamos de estar nerviosos, angustiados, desesperados, a estar contentos y estar en paz, tranquilito, ¿no?
1: Claro.
2: ¡Ay, Dios mío! ¡Qué momentos! Y bueno, ¿qué va a ser?
1: Para los mismos jugadores también lo que habrá sido eso, ¿no? La tensión.
2: Y yo creo que esas descargas de llorar y todo tiene que ser realmente...
1: Muchas emociones encontradas.
2: Sí, sí, claro, sí, claro que sí, tiene que ser.
1: Sí, la verdad que sí.
2: Muchas presiones.
1: Sí, totalmente, pero escuchame, es el Mundial, ¿viste?
2: Sí.
1: Se juegan muchas cosas, pero sobre todo... El tema de la pasión, ¿no? el querer ganar, el querer estar adelante, el querer, ¿no? Me parece muy, muy bueno eso también. ¿Cómo estamos con la temperatura hoy?
2: No me fijé, padre, pero no hace mucho frío, mucha humedad, me parece.
1: Ver, pero no abrió.
2: Pero, a ver.
1: No me abrió el clima, ahí está, 17 grados.
2: Ah, mira, linda temperatura.
1: Sí, 17 grados, sí. 17 grados y a ver si, ¿qué dice para mañana? No, bien. 17 grados, mirá vos, che. Hermosa, ¿cómo se llama?
2: Sí, no está anunciado lluvia ni nada, está nublado todos estos días.
1: Hermosa temperatura,
2: sí,
1: 17 grados.
2: Por suerte, bien.
1: Sí, sí, yo bajé sin campera ahora, porque... ¿Vos, Palito, con campera?
3: Sí, yo vine con la campera.
1: Ah, ¿y por qué?
3: Pues sí,
1: ¿estás grande?
2: Es la edad, padre.
3: Soy grande, sí.
2: Es la edad. Pero bueno,
1: ¿qué va a ser?
2: Tenemos que comprender.
1: Por favor, y hay que respetar la edad. Obvio. ¿Te parece que recemos?
2: Bárbaro.
1: Vamos con la oración de Santa Elena. Bien.
4: Oración a Santa Elena. Te rogamos, Santa Elena, patrona de nuestro barrio, que intercedas ante Dios por nosotros, colmando de plenitud nuestras vidas, dando solución a nuestros problemas y necesidades, bendiciendo a nuestro barrio, a su gente y su familia, a sus instituciones y sus actividades.
2: Necesitamos la fuerza del Espíritu Santo para vivir la palabra de Dios en nuestros hogares, hasta lograr que en nuestras familias, por la presencia viva de Cristo, brille la luz del amor cristiano.
1: Danos la unidad que nos haga fuertes al caminar por senderos del amor, la justicia, la libertad y la paz, para que todos vivamos como hermanos bajo tu santa protección. Amén. Santa Elena,
2: ruega por nosotros.
1: Señora de Luján,
2: ruega por nosotros.
1: Muy bien, qué lindo. Bueno, así es, así la cosa. ¿Vieron la que también se publicó ayer el tema de la primera lectura que se leyó ayer para el, digamos, lo litúrgico? El día de semana hay una primera lectura, un salmo y el evangelio. Pero en la primera lectura de ayer hubo una no sé si lo vieron, ¿lo vieron?
2: Yo lo volví a buscar en las lecturas, digo yo, ¿será cierto?
1: Sí, sí.
2: No, y era cierto.
1: Sí, era cierto, se leyó ayer, de hecho yo la misa a la mañana, la escuché y dije, ¿qué pasó? Sí, sí, pero bueno, pero era de no querer, o sea, me parecía que era algo raro, que no se iba a dar eso, ¿no? Dice que era la lectura de la profecía de Oseas. Y al final de la lectura dice, el Señor no los aceptará ahora, porque venía hablando, ¿no?, del tema de justamente lo que hacen el mal, qué sé yo, bueno, se hicieron ídolos de plata, de oro, o sea, como que a él lo ignoraron, a Dios, ¿no?, fabricándose oro, dioses.
3: Un dioses.
1: Dioses, claro. Y dice, ¿no?, ahora él se acordará de sus culpas y pedirá cuenta de su pecado. Entonces ellos regresarán a Egipto.
2: Y dice, regresaron.
1: Y regresaron nomás, tal cual. Con Dios no se juega, Es así, es así. Ay, bueno, Dios. Qué lindo. ¿Quieren que leamos el evangelio?
2: Bien, padre.
1: Bien. Bueno, hay un evangelio un poquito largo para...
2: Pero muy lindo.
1: Sí, sí, sí. Pero voy a hacer la parte corta, ¿saben?
2: Bueno.
1: Así podamos estar un poquito más atentos, porque viste cuando las lecturas son largas se transforma, parece que es el evangelio, no estoy hablando del evangelio en sí, pero cuando las lecturas son largas se siente un poco monótona y es como que uno pierde la concentración, ¿no? Entonces, bueno, me parece bueno esta parte corta que nos engloba bastante todo el evangelio justamente, ¿sí? Así que bueno, vamos a escuchar esa ahora. Dice así, miren. De hecho, el domingo van a escuchar Mateo 13, del 1 al 23, pero yo voy a hacer del 13, Mateo 13, del 1 al 9. Dice así, Jesús salió de la casa y se sentó a orilla del mar. Una gran multitud se reunió junto a él, de manera que debió subir a una barca y sentarse en ella. Mientras la multitud permanecía en la costa, entonces él les habló extensamente por medio de parábolas. Les decía, el sembrador salió a sembrar. Al esparcir las semillas, algunas cayeron al borde del camino y los pájaros la comieron. Otras cayeron en terreno pedregoso, donde no había mucha tierra, y brotaron enseguida, porque la tierra era poco profunda. Pero cuando salió el sol, se quemaron y por falta de raíz se secaron. Otras cayeron entre espinas y éstas, al crecer, las ahogaron. Otras cayeron en tierra buena y dieron fruto.

0: lo que nosotros vamos a la imagen del sembrador y que va a sembrar en la tierra sería nosotros, ¿no? Que tiene que estar esa tierra dispuesta a recibir la semilla para que la semilla dé sus frutos. Bueno, ¿quiere que vayamos una pausita?
1: Bueno, vamos, padre, si gusta.
0: Vamos una
1: pausita. Y escuchamos En mi Getsemaní.

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2: Volvimos al aire, los amigos de Santa.

0: Elena, acá estamos muy contentos, conversando sobre la palabra, sobre el mundial, sobre los jugadores, sobre los memes de Mirta y la faraona, pero bueno, son momentos de relax, momento lindo, ¿no? Como argentino para poder disfrutar y hacer fuerza. Bueno, escuchamos esta palabra que tiene que ver con el sembrador, tiene que ver con Jesús que justamente sale a sembrar. ¿Dónde cae la semilla? Ahí está el tema, ¿dónde cae la semilla que el sembrador justamente va esparciendo, ¿no? Entonces, ¿cómo es ese terreno? ¿Cómo está la tierra? ¿No? Dice, bueno, en terreno pedregoso, en terreno con espinas, en terreno seco, en terreno, ¿no? ¿Cómo está ese terreno para recibir la semilla? Porque la idea es que la semilla después pueda nacer la planta que corresponde y después obviamente dar los frutos, ¿no? Entonces, bueno, a ver cómo está el tema ahí, ¿no? San Crisóstomo dice, bueno, el sembrador es Jesús y la semilla y la tierra somos nosotros, ¿no? Y está bueno esa imagen porque nos ayuda a pensar, a ver, depende de nosotros, bueno, de nosotros depende de que le digamos sí a la semilla, ahí está el tema, ¿sí? Una vez que el terreno le dice sí a la semilla, es el sembrador el que va a hacer que la semilla empiece a dar sus frutos. A veces uno dice, bueno, para mí es imposible, yo no puedo, tengo estos problemas, tengo estas dificultades, tengo esto, tengo lo otro. Bueno, tenemos que trabajar el tema de la docilidad interior, ¿no? Que esa docilidad interior es la que nos va a llevar justamente a que la semilla pueda germinar, pueda empezar a abrir el corazón, pueda empezar a mostrarse, si se quiere, esas primeras hojitas o esa primera raíz. Y entonces, y bueno, y ahí el sembrador se irá ocupando, ¿no? Porque si no, es muy complejo, ¿no? Porque preocupaciones hay, dolor hay, dificultades hay. Incertidumbre, mucha gente la tiene. Necesidades, mucha gente lo tiene. Ahora, eso condiciona a que esta semilla se desarrolle y seguro que sí, seguro que sí. Pero cuando uno empieza a trabajar lo que es la docilidad interior, ahí ya va tomando otra mirada justamente de la que obviamente no podemos escapar, ¿no? Que es el amor de Dios, el amor del sembrador, ¿no? Porque bueno, estaría bueno pensar y estaría bueno meditar acerca de, como deber para el hogar, les digo, bueno, ¿cuáles son aquellas preocupaciones que no me deja o no me permite vivir la alegría del Evangelio? Porque no solamente escuchar el Evangelio el domingo, cumplir que ya lo escuché y listo. No, lo que pasa es que hay que ponerlo en práctica. Como yo le digo a veces a algunas personas cuando en la puerta de la iglesia después de la misa me dicen, Padre, me encantó lo que dijo, me encantó el Evangelio de Dios, me encantó lo que dijo. Bueno, entonces yo le respondo, ponerlo en práctica. O sea, que no quede en la cosa bonita, sino en la cosa efectiva, ¿no? ¿Cómo poner en práctica esa palabra para que justamente dé los frutos que la palabra quiere dar? Y después cada uno, fíjate que el Evangelio, por ejemplo, sigue, porque es un Evangelio bastante largo, y voy a decir, algunos dieron 100%, otros dieron 50%, otros el 30%, bueno, cada uno va a ir dando frutos según el corazón, según el tiempo, según, porque la conversión no es igual para todos, ¿no? Cada uno tiene su propio tiempo. Todos estamos sumergidos en el tiempo de Dios. Todos estamos sumergidos en el tiempo de la gracia, ¿no? Como en ese mar, ¿no? Que nos inunda el corazón del amor de Dios. Ahora, cada uno en su tiempo, cada uno en sus necesidades, en su sanación, porque todos tenemos libertad, porque todos tenemos nuestra propia historia, nuestro propio camino. Ahora el tiempo de cada uno, el tiempo de cada uno y punto, ¿no? Pero bueno, lo importante es tener el corazón disponible a vivir justamente esa gracia que el Señor nos quiere regalar, que tiene que ver con la santidad, que tiene que ver con la alegría, que tiene que ver justamente con aquello que el Señor nos quiere regalar para para que podamos dar esos frutos que tienen que ver con la paz, la alegría, la generosidad, el servicio, la gratitud, ¿no? Siempre un corazón abierto a vivir esa realidad.
1: Uh-huh. Mm. Yo pensaba, yendo unos 2000 años para atrás, ¿no? Yo pensaba, cuando lo leía, qué maestro bueno realmente, ¿no? Sí. Porque les daba ejemplos con las cosas que ellos veían todos los días. ¿Quién no sembraba? ¿Y quién no revoleaba la semilla para...? Ahora, bueno, nadie ve cómo... hay sembradoras mecánicas. Pero antes estaba el sembrador que iba revoleando la semilla y caía donde caía.
2: El surco.
1: ¿No? Y yo digo, qué bárbaro los ejemplos que les daba para que la gente realmente entendiera, ¿no?
0: Sí, totalmente.
1: Y bueno, y también nos sirve para nosotros que somos duros de cesera, ¿no?
0: Sí, totalmente. Así que... Es verdad. Pero bueno, son... A ver, los tiempos también, ¿no? Pero bueno, nada, yo creo que son imágenes que nos ayudan mucho a vivir un poquito también la interioridad. ¿Viste que Jesús en el camino, cuando va caminando, todas las parábolas es de la realidad, de que los rodea, ¿no? Y entonces, bueno, ¿qué hubiese dicho si hubiese visto una máquina grande que va poniendo las semillas en los surcos? También hubiese utilizado eso, sí, para mandar un mensaje, sí. Porque él no se deja, por eso es lo que tiene Dios, ¿no? Que no se deja ganar en generosidad, es lo que yo siempre pienso, un tiempo esta parte estoy pensando en esto, ¿no? Estar atentos a las oportunidades, ¿no? A veces no estamos atentos a las oportunidades que Dios nos brinda en el camino de la santidad. Y esto puede ser que muchas veces no estamos atentos porque estamos pensando en lo que nos falta, en cómo va a ser mañana, uy, lo que no hice ayer, la culpa, ¿no? O sea, son situaciones que muchas veces nos desvían la mirada sobre la realidad que nos circunda, ¿no? El presente, ¿no? Hoy Jesús está a tu lado, ¿no? Camina a tu lado, querido hermano, ¿sí? Bueno, ¿con qué camina? Con su amor. ¿Y vos con qué caminás? ¿No? Con tus preocupaciones, con tus dolores, con tus angustias, con tus necesidades. Bueno, pero es Jesús que la quiere tomar y quiere aliviar tu corazón, quiere fortalecer tu corazón, justamente, ¿no? Entonces eso hay que estar atento, justamente, para poder abrir el corazón a esa novedad de Dios, ¿eh? Dios siempre tiene una novedad para cada uno de nosotros, ¿no? Pero sobre todo es el amor, ¿no? Y sí, y alguien puede decir, sí, yo sé que Dios me ama. Bueno, pero ¿lo decide de tu experiencia o porque lo escuchaste? ¿No? Entonces, desde la experiencia uno va fortaleciendo esa relación para que esa experiencia sea continua. ¿Habrá momentos de sequedad? Claro que lo hay muchas veces, y les pasa a los mejores cristianos y a los mejores consagrados y a aquellos más radicales, ¿no?, en el amor de Dios, ¿no?, que viven justamente ese desierto. Jesús también vivió en el desierto, Juan Bautista también vivió en el desierto, muchos santos han vivido esa noche oscura, ese desierto, esa soledad, pero ahí está la experiencia, ¿no?, de que ahí está Dios, solo necesito a Dios. Y eso es lo más importante, justamente, ¿no?
2: Sí, yo le iba a decir una cosa, sobre esa misma parábola de otra parábola. Yo digo, cuando uno va a tomar la comunión, también es el sembrador, ¿no es cierto? Sí. Va la familia, van todos, toma la comunión, lo asisten, lo comparten todo, y después, ¿cuántas semillas quedan brotando de esa acción de tomar la comunión? Muy pocas semillas quedan.
0: A vos hablas de los chicos.
2: De los chicos. Cuando vamos, claro. Es como una parábola, vamos a decir, una parábola de aventura misma. El sembrador. Vamos todos, estamos contentos, el chico va a la iglesia, recibe la palabra, la familia también está, se reúnen todos después. Pasa, ¿y cuántas semillas brotan de esa reunión, de esa familia que tomaron
0: la palabra? Mirá, yo en eso a rajatabla lo defiendo a rajatabla, ¿eh? Porque el que dejó o el que se aisló es el humano.
2: Sí.
0: Es el niño o la familia, pero Dios no.
2: No, Dios está presente.
0: Y, cuando, y Dios en algún momento va a reflotar eso, pero bueno, depende de la oración también, de que recemos nosotros, los sacerdotes, los catequistas, ¿no? Que recemos por los chicos que han recibido por primera vez Jesús, para que en algún momento esa gracia golpee la puerta
2: de la persona, corazón. Del corazón de la persona, sí.
1: Lo que pasa es que también yo pienso que es muy difícil que los chicos solos vayan, ¿no?
0: No,
1: si no tienen la familia que está atrás y que practica y que es creyente, es muy difícil, y más en el mundo en que vivimos, ¿no?
0: Pasa la familia creyente y muy practicante también, sí, que también, los chicos no quieren saber nada.
1: Padre, sí, cierto,
0: o sea, hay de todo
1: real,
0: en la viña del Señor.
1: Pero, bueno, pero Dios sabe, ¿no?
0: Sí.
2: Como dijo el padre, en la viña del Señor.
1: Hay de... En algún momento, como dice el padre, en algún momento te cae la ficha.
0: Sí.
1: ¿No? Y bueno, ahí está la. Ese terreno de preparado desde chiquitito, que bueno, que en algún momento la semilla brotará, ¿no?
2: Claro, yo sé, las pocas semillas que brotan después en las familias, a veces si no se mantiene la familia, estamos siempre en el mismo problema de siempre. No sigue nadie después.
1: No, pero a mí me pasa muchas veces de pensar, ¿no? Qué poca fe tiene la gente, qué sé yo, y yo muchas veces digo, y deben tener más fe que yo, seguramente. Porque, o sea, es muy fácil mirar desde afuera y decir, ah, mira, ese no tiene fe, o mira no viene a misa, o viene las peregrinaciones caminando, escuchando la radio.
0: Sí.
1: Y bueno, uno solamente Dios sabe lo que hay en el corazón.
0: Totalmente.
1: ¿No? Y probablemente tengan a lo mejor más fe de la que tengo yo.
0: No, totalmente.
1: Que lo estoy juzgando.
0: Sí. Pero bueno, por eso son odiosas las comparaciones.
1: Uh-huh.
0: Sí, las comparaciones son muy odiosas. Pero, a ver... Yo creo que todo el mundo tiene fe. Ahora, ¿fe en qué? Es otro tema. ¿Cómo alimenta la fe? Es otro tema. Y bueno, pero ahí se ve en el obrar, ¿no? Uh-huh. En el obrar se ve, ¿no? La fe de la persona. Hay mucha gente que yo tengo mucha fe, bueno, a la misa, por ejemplo, y yo digo, qué lástima porque está Jesús, ¿no? Está la Eucaristía, está Jesús presente, qué lástima. Pero bueno, son los tiempos de cada uno.
2: Sí.
0: Con los tiempos de Dios, por supuesto, ¿no?
1: Yo anoche estaba escuchando que hacían un reportaje a un escritor, a Pacho Donnell, y le preguntaba el periodista, dice, nos morimos y ¿qué pasa? Y dijo él, y nada, dice, no para, dice, me gustaría creer, dice, que hay algo, me gustaría creer, pero no tengo la certeza. ¿No? Y yo pensaba, qué lástima, ¿no? Que, que una persona de 86 años como las que tiene, ¿no? Y tan inteligente y tan capaz, no haya buscado tener una certeza, ¿no? Porque Dios no se le va a aparecer así, decirle, che, cree en mí. Pero tantas cosas hay para creer en Dios sin tener certeza.
0: Sí,
1: desde ver un bebé recién nacido que es todo lleno de vida y que le funciona todo para, yo siempre me tiro más para el lado de la ciencia, ¿no? Pero uno ve un animal, una planta, un bebé que hace que tiene vida y que no le falla nada,
0: claro,
1: ¿no? Y claro. ¿Quién es el autor
2: del universo?
0: ¿Quién es el autor?
1: ¿Quién es el autor? ¿Por qué se produjo eso? ¿Quién es el autor?
0: Cual.
1: Sí, la mamá y el papá, sí, pero ¿y quién más?
2: Dios sabe antes.
1: ¿Quién le dio? ¿Quién?
0: Si me permiten transmitir un saludito.
1: ¿Cómo no, padre?
0: Porque esta persona se pone ansiosa, si no la saludamos. Hola, dice, desde Berizo.
1: ¡Ay,
0: viene quién.
1: Hola!
0: Desde Berizo presente, aguante, Santa Elena, el padre genio. Padre genio, Dios mío. Fer y Pablo, ya son amigos de ustedes.
1: Sí,
0: ya es amiga de ustedes.
1: Gracias.
0: Fer y Pablo,
1: gracias.
0: Hermosa lectura, son ustedes la pausa semanal que me llena el alma. Mi ratito de paz. Cuídense mucho. Bueno, gracias.
1: Gracias por tu saludo.
0: Muchas gracias, Mariel, muchas gracias, ¿sí? Qué lindo saludo. Bueno, ahí está, ¿no? Pero bueno, la vida es así. Yo creo, por más que la persona tenga 80 y no sé cuánto, yo creo en el que va a haber... Dios lo estará preparando para ese momento.
1: Sí.
0: Para ese encuentro,
1: sí,
0: ¿no?
1: Sí.
0: Para ese encuentro... antes de que sea el llamado.
1: Sí, yo creo que sí. Yo creo que sí.
0: Pero sí.
1: Y más en una persona que se plantea por lo menos el derecho de... No tiene la certeza, ¿no? O sea, de... Porque peor sería decir, no, no pasa nada, no hay nada, qué sé yo.
0: Claro,
1: no,
0: claro,
1: no creo.
0: Claro.
1: Pero bueno, dejó la... abierta la puertita, uh-huh, como para que entre.
0: Sí, yo creo que sí. Y yo creo que tiene que ver con esto, ¿no? Que tiene que ver con el tema de este también de ir viendo otras situaciones. Entonces, a ver, no le puede ser nada indiferente, uh-huh, ¿no? Yo creo
1: y yo
0: que algo hay. Lo que pasa es que todavía no abrí el corazón, sí, a esa novedad.
1: Sí.
2: Ahora, vos viste cuánta gente te dice que...
0: Micrófono, Pablito.
2: Cuánta gente cuando hace la pregunta, Navarre, si vamos a decir... Sí. Que no contesta nada, no existe nada.
1: Sí,
2: vas,
1: sí,
2: y queda ceniza nada más. No piensa que hay espiritualidad, mucha gente lo piensa. Y vos, sí, decís, son intelectuales,
1: no,
2: gente preparada. Sí, vos decís...
0: Micrófono, sabe. Micrófono.
1: Yo creo porque que es ignorancia más que nada. Y también, yo una cosa que siempre le agradezco a Dios realmente es haber nacido en mi casa con mi papá y mi mamá, que fueron creyentes.
0: Claro.
1: Haber estado rodeada siempre de. Porque dicen los curas. Yo. Todos los sacerdotes que conocí y que estuvieron cerca mío fueron todos santos sacerdotes. No tuve la desgracia de que por ahí a lo mejor habrán tenido otro. Eso lo agradezco siempre a Dios, de haber tenido maestros, amigos, gente buena, uh-huh, más creyente, menos creyente, pero hay gente que eso no lo tiene, ¿no? Realmente, ¿no? Y bueno, también por eso uno tiene que dar el testimonio, digamos, y agradecer los talentos que le dieron, ¿no?
0: Bueno, ahí está lo que es la semilla, ¿no? Cómo va dando su fruto, cómo va dando su riqueza para que otros también puedan, vivir, ¿no? De esos frutos. Uh-huh. El árbol cuando da su fruto, que la naranja, por el árbol de la naranja, digo, ¿no? Da la naranja, no la da para comérselo él mismo, sino para compartirlo, ¿no? Para darse. Uh-huh. Se da, el fruto se da, ¿no? Entonces, bueno, y Dios, que no se deja ganar en generosidad, cada vez más. Y cuando lo podan, cada vez va mejor el árbol, ¿eh? Uh-huh. Entonces, bueno... Es como que, bueno, a veces también ciertas podas que a veces nos preocupa o nos... porque a mí o porque esto, porque aquello, ¿no? Bueno, pero Dios quiere sacar algo mejor todavía de eso. Siempre va a querer sacar algo mejor. Siempre, siempre. Bueno, ¿qué les parece si vamos a una pausita?
1: ¿Cómo no, padre? ¿Eh? Escuchamos a Amigo Fiel.

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1: La información necrológica para el día de hoy en horas de la tarde nos da cuenta del fallecimiento de Néstor Luis Cusino. Tenía 84 años, vivía en Luján. Velatorio, sala número 1, desde las 20 horas, sepelio mañana, hora 11 y 10, cementerio Parque Los Pinos. Carlos Alberto Orlando Acosta, tenía 77 años, vivía en Luján. Velatorio, sala número 2, a partir de las 19 horas, sepelio mañana, hora a confirmar, crematorio Jardín de Paz Oeste. Roberto Raúl Siganda, tenía 83 años, vivía en Luján, sin velatorio, sepelio mañana, hora a confirmar, crematorio Jardín de Paz Oeste. Silvia Beatriz López, tenía 65 años, vivía en Jáuregui, sin velatorio, sepelio mañana, hora 9 y 10, cementerio de Jáuregui.
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3: Volvimos de vuelta acá a los amigos de Santa Elena. Estamos recibiendo mensajitos, Bueno, nos mandó un mensajito a Mirta, les cuento, San Jorge. ¿El San Jorge queda?
4: De la rotonda esa de la Ruta 7.
3: Ajá.
4: Para yendo como para Torres Opendorf, para
3: a mano
4: derecha.
3: Ahora sí, claro, que va para el área argentino, eso.
4: Exactamente.
3: Ah, perfecto, perfecto. Bueno, dice Mirta, dice, yo tengo a mi papá que dice que no cree en Dios. Bueno, dice que hace 20 días cumplió 96 años, Mirta lo vio nacer, ahí está. No cree en Dios, pero siempre lo desafía y le que le dé plata para repartir a su familia, dice, ¿no? Bueno, ahí está. Dice, yo siempre le digo que no es que no querés, dice, que le dice ella, ¿no? Y él me dice, por las dudas, dice, por las dudas. Y se ríe. Bueno, ahí está, ¿ves? Qué cosa, ¿eh? Bueno.
4: Pero tuviste a tiempo.
3: Está a tiempo, pero escúchame. Mientras tengo un aliento de vida, todo está a tiempo, siempre,
4: ya
3: siempre.
4: Ya que Dios le permitió vivir 96 años.
5: Eso es lo importante, tíale, gracias a Dios que llegó a esta edad y está
3: totalmente,
5: bien. Sí, está bien.
3: Totalmente.
5: Y todavía pide él.
3: Sí, y Dios lo escucha.
5: Lo escucha.
3: Y Dios lo escucha, ¿eh? Que eso está buenísimo, buenísimo, buenísimo. Bueno, seguimos un poquito con el Evangelio, ¿qué les parece? Bueno. ¿O tenés alguna otra cosita?
4: No, les quería contar el santoral de hoy, pero sí, hagamos el Evangelio.
3: No, yo estaba pensando en el Evangelio, antes de venir, pensaba en la fecundidad, ¿no?, del Evangelio. Cómo cada uno vive la palabra de Dios, ¿no? Es complejo porque mucha gente a veces le cuesta interpretar, le cuesta recibirla o le cuesta, ¿no?, ponerla a cabo en momentos a veces difíciles. Que creo yo que lo que hay que hacer es siempre abrir el corazón a que la palabra haga su obra. Y en el momento difícil la misma palabra me va a ir dando notas, ¿no?, que yo pueda aplicar para que ese momento difícil no sea una carga, sino que sea un desafío a vivir el alivio de la palabra en el momento complicado de la vida, ¿no? Que todos lo tenemos. Nadie puede decir yo tengo una vida color de rosa, o yo leo el Evangelio todos los días y mi vida es brutal. No, porque todos tenemos algún desafío siempre para afrontar y para, ¿no? Ahora, el tema, como decimos siempre, solo o con Jesús. Ahí está el tema, ¿no? ¿Cómo llevamos la cruz de nuestra vida? ¿Solos o con Jesús, no? Se lleva diferente, obviamente, ¿no? Cuando es con Jesús, tiene otra carga, otra modalidad. Bueno, ahora, la palabra, lo que su fecundidad va a depender de nuestro corazón. ¿Qué tanto el corazón se predispone a vivir justamente esa realidad espiritual, ¿no? Por eso decimos siempre, ante una dificultad o un problema, tener siempre una mirada de fe, ¿no? Que la palabra te la va a ir dando. Justamente la palabra es la que va a enriquecer justamente ese momento para que, bueno, para que esa tierra que soy, ¿no?, tenga siempre esa actitud de dejar crecer la raíz, ¿no? Que la semilla pueda justamente crecer. Claro, y ahí viene la transformación de la vida, porque uno puede decir, bueno, sí, yo fui, por ejemplo, este hombre de 96 años, hoy abre el corazón y dice, yo quiero vivir la palabra de Dios, quiero que la palabra, bueno, la palabra de Dios va a ser su obra, ¿no? Va a ir transformando ese corazón en un corazón más generoso, más servicial, más atento, ¿no? Con capacidad de perdón, de servicio, y con esperanza. Hoy necesitamos cultivar la esperanza, justamente, ¿no? Así que, bueno, vamos para adelante con esto, ¿no? Con la palabra. Es así.
5: Alimentando nuestra vida.
3: Micrófono.
5: Alimentando nuestra vida espiritual.
3: Así es.
5: Él es alimento, la palabra. Nos nutre a todo.
3: Sí, totalmente, totalmente. Es así. ¿Cuándo empezaron ustedes a ver la palabra así como ese alimento diario?
5: Bueno, yo desde que tomé la comunión me tomé una responsabilidad de ir a misa siempre.
3: Ajá.
5: Es decir, ya llevo 60 años más en el camino del Señor, escuchando la palabra, yendo a misa, estando en distintas actividades de la iglesia, la vida religiosa, y me mantengo hasta el día de hoy.
3: Claro.
5: Vivo feliz, como usted dijo, padre, hoy, feliz en la vida del Señor, en el camino. Siempre he estado, nunca he abandonado el camino.
3: Mira qué lindo.
5: Siempre sigo el mismo camino.
3: Mira qué lindo. Marito, ¿y en tu juventud qué hiciste? ¿Hiciste acción católica? ¿Hiciste
5: sí, de todo un poco? Fui al colegio San Luis Gonzaga, estuve en retiros espirituales también, pero y después cuando ya dejé el colegio también seguí mi vida siempre yendo a misa, siempre en la iglesia, hasta el día de hoy, en distintas iglesias, porque he vivido en distintos lugares, pero siempre
3: cercano
5: a la iglesia. Y ahora en Emaús, que es lo último que, como camino que encontré, un compromiso que me he tomado en Emaús también, y en el Hospi María Teresa, que también estamos ahí
3: trabajando.
5: El tercer martes cada mes nos reunimos ahí a hacer una oración por todos los enfermos.
3: Mirá qué lindo, mirá qué lindo.
5: Bueno, son compromisos.
3: Qué linda labor esa del Hospi Madre Teresa,
5: Un día lo voy a invitar que vaya a ir a dar una misa, si quiere ir usted, padre.
3: ¿Misa?
5: Una misa, sí.
3: Ah, mirá. ¿Cada cuánto tiene misa ahí?
5: Ahí nosotros, no hay misa, ¿no? Nadie da misa.
3: Ah, ¿y entonces?
5: Por eso digo, si una por primera vez podemos hacer una misa.
3: ¿Sí?
5: Sí.
3: Mira.
5: El tercer martes de cada mes, a las 7 de la tarde nos reunimos.
3: Ajá. Ah, mira.
5: Y hacemos como lo hicimos en el cementerio, padre, ¿le parece bien? Yo voy a hablar con ellos ahí en el OPI.
3: Sí, ahí, no sé cómo es el tema de la jurisdicción, porque pertenece a porque San Cayetano.
5: Pero San Cayetano tampoco no va a nadie, no
3: sé. Está a dos cuadras de San Cayetano, no sé cómo es el tema. Bueno, yo después cuando me encuentro con el padre Eugenio, le voy a preguntar.
5: Pregúntale.
3: Sí. ¿Eh? ¿Qué te parece, Paulito?
5: Perfecto, yo me encantaría que fuera un día a hacer la misa. Nosotros hacemos una adoración al Santísimo ahí.
3: Ajá.
5: Y hacemos una... Estamos unos 45 minutos, rezamos por los enfermos, por las plegarias que tiene cada uno, como hicimos en el cementerio, vio padre, que hacemos cada cual, hace una presentación de su familia, y hacemos también lo mismo, más
3: mirá
5: o menos.
3: Qué lindo, mirá qué lindo. Buenísimo, entonces.
5: Curso de la unión de hay distintas almas que nos juntamos a hablar ahí.
3: Claro.
5: Y
3: claro.
5: Bueno, hay distintas, y de distintas parroquias va la gente ahí. Ajá. No es que vamos de Maúba, en distintos lugares.
3: Claro. De acá sí, hay una, sí, de Santa Elena también, sí, va sí. Laura, sí. Va, ¿quién más? No me acuerdo de quién más va, pero sí, es un lugar de un apostolado muy sí. fuerte, muy profundo, ¿eh?
5: Sí.
3: Que no es fácil acompañar a una persona que ya está en lo último.
5: Sí, no es.
3: Como yo lo conocí ahora cuando estuve internado el padre Mingo.
5: Sí. Ah.
3: Que tuvo 2 días nomás y falleció.
5: Sí.
3: Así que estuve ahí.
5: Y ahí se trabaja todo a donores, la mayoría de la gente, los médicos trabajan sí. a donores, son contados los que tienen algún sueldo o cobran algo. Uh-huh. Pues lo demás todo es a fuerza de pulmón.
3: Sí.
5: Y la mayoría de la gente también es como dijéramos cualquiera. Qué lindo, en el camino eso. Del Señor está
3: qué lindo,
5: mucha gente
3: ¿no?
5: ahí.
3: ¿Sí? Qué lindo, qué lindo.
5: Es hermoso lo que se hace, el trabajo sí. que hace la gente ahí.
3: Sí. Estaría bueno así hacer como una visita así parroquial, sí. grupal, ¿no? Conocer las instalaciones, escuchar a un médico que nos dé una charla
5: sí.
3: sobre cómo se vive ahí, cómo se acompaña. Estaría bueno eso.
5: Sí, porque también de uno de Maús nació hacer eso, una reunión mensual ahí.
3: Ajá.
5: Para dar la palabra y escuchar la palabra y ver y cómo la gente colabora, ayuda y bueno, va pasando de boca en boca y se va hablando de todo lo que es el OSPI.
3: Mira qué bueno.
5: Es maravilloso lo del OSPI.
3: El OSPI Madre Teresa. Sí, sí, sí, sí. Bueno, cambiando el ángulo de la información, vieron que se viene, estamos con todas las obras en la parroquia, Santa Elena con el tema de la casa parroquial, muy avanzado, muy avanzada la casa parroquial, la verdad
4: claro,
3: que...
4: Qué lindo.
3: Muy lindo. La verdad es que hemos recibido mucha generosidad, qué sé yo, la verdad, yo no dejo de sorprenderme, ¿no? De la generosidad de la gente. Ya sea una lata de pintura, ya sea 2 buses de cemento, ya sea los artículos de la iluminación, ya sea los cerámicos, ya sea el tanque de agua, los caños de esto. La verdad es que la gente muy generosa. Nos hemos cruzado en el camino con mucha generosidad, ¿no? Así que bueno, y seguimos avanzando, seguimos trabajando. Ya mañana arranca con la pintura, a pintar. También ya nos regalaron la pintura también. O sea, la verdad es que lo único que nos, estamos abocados un poquito más es el tema de la mano de obra.
4: Claro.
3: No es fácil para nosotros que somos, que vivimos al día, de la providencia. Así que pedimos siempre colaboración. Bueno, ahora vamos a hacer una lotería familiar el 17, están invitados, el 17 ya la gente ha donado muchos regalitos para sortear, así que bueno, estamos a full con eso también, así que bueno, va a haber cantina, así están todos invitados el 17 de julio a las 19 horas. Así que están todos invitados para poder vivir un momento así en familia, de divertirse, de compartir, de jugar, de charlar, de comer algo rico. Va a haber cantina con chorizo, con choripán, con pati, mesa dulce, con cafecito calentito, unos mates. Así que bueno, invitados a participar, ¿sí? Los que quieran, ahí los esperamos.
4: Bueno, vamos a una pausita y escuchamos. Dale. Cordero de Dios.

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3: Volviendo, acá estamos. Ya estamos en los últimos minutos, chicos. Acá tenemos a Fer, que tiene un cuentito. A ver, Fer, contanos.
4: Bueno, dice Daniel, un viejo campesino de África, era alguien que creía en Dios. Pero algunos querían burlarse de él y le preguntaban, ¿cómo sabes, Daniel, que Dios existe? Daniel contestó, ¿cómo sé si un hombre o un perro o un burro han venido de noche cerca de mi cabaña? Lo veo en las huellas que dejan sobre la arena. También en mi vida hay huellas, y estas las ha dejado Dios. ¿Realmente hay huellas de Dios en nuestra vida? ¿No tenemos, en cambio, la impresión de que de Dios hay cada vez menos trazas? Es por casualidad, decimos. Pero, ¿quién provoca esa casualidad para mí? Es el destino, decimos. Pero, ¿quién lo destina? Llévanos hoy, Señor, por el camino y enséñanos a mirar bien a nuestro alrededor para ver la casualidad de las huellas de tu presencia.
3: Qué lindo, ¿no? Si uno tiene que decir, por ejemplo, Dios me dejó esta huella, Pablito o Fer, ¿Qué es ser una huella en la vida de ustedes?
5: La huella es un camino. Sí, y ese camino que uno tiene es de huella, claro.
3: Sí,
5: y bueno, uno toma siempre un camino. Puede tomar el buen camino o el mal camino.
3: Bueno, pero
5: tomamos el buen camino. ¿De qué nos alimentamos? De la palabra de Dios, ¿no es cierto?
3: Claro.
5: Ese es tomar el buen camino. La mayor comunicación con Dios, ¿cuál es la que tenemos? La palabra.
3: Claro.
5: Así vivimos lo que estamos en el camino del Señor, siempre con la palabra.
4: ¿Cuál es la huella? ¿Cuál fue la huella en tu vida?
5: Yo siempre seguí la huella en la palabra. Como uno escuchó el Evangelio toda la vida, sigue la palabra del Evangelio, te alimenta espiritualmente.
3: Claro, está bien.
5: Recibimos la palabra y eso la ponemos en práctica nosotros.
3: Ajá.
5: Creo que ser buena persona es bueno, ser una persona recta es bueno, ir a misa es bueno, compartir con la gente es bueno.
3: Sí.
5: Muchísimas cosas tenemos bueno. Sí. En la sociedad que compartimos nosotros, tomamos lo bueno, no lo malo. Y seguimos el camino del buen camino del Señor.
3: Así es.
4: Yo creo particularmente en mi vida, Dios se valió, sobre todo de mi papá, ¿no? Que sí fue siempre muy muy religioso, muy piadoso, y a mi abuela, la mamá de él, ¿no? Que también fue siempre muy muy piadosa y muy entregada, digamos, a Dios, en el sentido de, bueno, que se haga tu voluntad, ¿no? Que a mí me cuesta muchísimo eso, pero porque rezamos en el Padre Nuestro, que sea tu voluntad, pero me parece que muchas veces que se haga mi voluntad, ¿no?
3: Sí, a veces.
4: Pero yo realmente, en ellos dos, realmente es, y bueno, y mi hermana también, ¿no? Así que en ese sentido
3: son huellas importantes.
4: Son huellas importantes.
3: Totalmente, ¿no? Totalmente. Yo, así como yo creo mucho en la fe de mis abuelas también, ¿no? El tema de mi abuela Ide, mi abuela Luisa, mujeres muy piadosas, del Rosario, de la devoción a la Virgen de Luján. Sí. Y una vivía en Misiones, la otra vivía en Tucumán, pero bueno, yo creo también en eso, ¿no? En esa huella que van marcando en la vida de uno, ¿no? Y así como una huella, creo que tuvo el llamado también. Para mí fue muy importante eso también, ¿no? Porque a veces cuando me preguntan, ¿qué es eso del llamado? Y es difícil, pero sí lo podemos explicar un poquito, pero no en la profundidad, porque hay cosas que son intransferibles, ¿no? No se pueden transferir situaciones del corazón a otro, ¿no? O sea, tiene que ver una relación con Dios más que con el otro, ¿no? Más que con una persona humana, ¿no? Sino que tiene que ver con una respuesta a Dios, y tiene que ver con una respuesta a lo que Dios va haciendo en la vida de cada uno, ¿no? Va un poco por ahí, creo yo.
4: Sí, sí, yo siempre he sentido en mi vida, por lo menos, además de esas huellas, ¿no? Que siempre Dios me fue llevando así, que me dice, bueno, no, para acá, corres un poquito más acá, más allá, más, y, o sea, dicho así vulgarmente, ¿no? Siempre me fue cuidando, digamos, para conocer gente buena, para estar en buenos lugares, para, qué sé yo, estar bien, ¿no?
3: Sí.
4: Eso es, qué sé yo, importante, ¿no?
3: Por lo menos para mí. Viendo un poco, escuchando, volviendo de vuelta al mundo futbolero, esto es lo que los chicos manifiestan. A mí lo que me gusta ver son las entrevistas después, pues no entiendo mucho de fútbol, pero no importa eso, hago fuerza para que ganen y ya está, ¿no? Y más o menos los conozco a todos, obviamente, pero me gusta ver las entrevistas después, porque si ustedes observan, hay mucho de Dios en ello, ¿eh? Gracias a Dios, Dios me permitió hacer esto.
4: Sí, Enzo Fernández, gloria para él.
3: La gloria para él, tal cual. Entonces, claro, el otro que estaba con la estampita en las medias, ¿no? Bueno, nada, Messi que dice que es un don de Dios, que lo ha elegido a él para que lo manifieste. Creo mucho en eso, ¿no? Y me da mucha alegría que sea así, porque eso también lo lleva a vivir la humildad también, ¿no? Como jugador. Y creo que eso también es una enseñanza para nosotros, ¿no? No creernos. Pues también puede haber una soberbia, también se puede erradicar una soberbia espiritual en los cristianos, ¿eh? Yo lo sé todo, yo puedo, Dios me habla a mí, Dios, ¿no? Y a veces para un poquito, bajar un poquito el cambio y dejar que Dios se manifieste, ¿no?
4: Sí, sí, sí. Y yo no sé de qué religiones serán, muchos o no, pero no sé si usted vio que había muchos arrodillados agradeciendo.
3: Sí,
4: de qué religión nuestro, serán. No, y de otros
3: ¿también?
4: Equipos,
3: ¿eh? Mira.
4: Que se los veía rezando de rodillas en el medio de la cancha. Andá a saber de qué religión serían, porque a lo mejor serán musulmanes o qué sé yo, o evangélicos, pero muchos agradeciendo a Dios, que finalmente es el mismo, ¿no?
5: Siempre de brazos abiertos, es decir, siempre están dando gracias a Dios.
4: Sí. Bueno,
3: padre. Último mensajito y nos vamos.
4: Sí, padre.
3: Estamos en hora.
4: Sí.
3: Dice Mirta, escuchan que dice: para mí, en mi vida, es ser quien soy hoy. Es la vida que me dio de vuelta, dice, ¿no? El día de mi accidente. Mirá vos, bueno, qué bárbaro.
4: Gracias.
3: Bueno, chicos, los espero en misa de martes a sábado a las 18, los domingos a las 11 en Santa Elena, Carlos Ken a las 9 y media de la mañana los domingos, y Villa Ruiz 4:30, ¿sí? Bueno, estamos así, estamos acá viviendo esta gracia que el Señor nos regala también, ¿no? De vivir la alegría de acompañar también en el fútbol, pero también, bueno, la oración, rezar, pedir por los enfermos y por todos los que más lo necesitan. Nos vemos el miércoles que viene, sí, si Dios quiere.
5: Estuvo transmitiendo la palabra y dando la palabra.
3: Por favor. Bueno, el Señor esté con ustedes.
4: Y con tu espíritu.
3: Que descienda sobre ustedes, sobre la radio, sobre el equipo, la familia, nuestra comunidad, nuestra querida ciudad de Luján. La bendición de Dios Todopoderoso, que es Padre, Hijo y Espíritu Santo. Amén. Les deseo que tengan, que transcurra lindo la semana y buen fin de semana.
5: Bueno, gracias.
4: Gracias, Padre.
3: Y a gritar goles el sábado. Si Dios quiere. A las 22 horas.
4: Si Dios quiere. Bueno, nos despedimos escuchando Canción a María. Gracias por todo, Jorge. Nos vemos.

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0: Un aplauso grande para el coro Chiquicanto de Mataderos.
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